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1: Noche de Gala en los 1200 del AM, La Voz de Antioquia. Cordial bienvenida para todos los oyentes, todos los que nos escuchan a través de los 1200 del AM, todos los que nos escuchan también a través de lavozdeantioquia.com. Bienvenidos a una entrega más de Noche de Gala en esta hermosa noche de hoy, lunes 22 de junio del 2026. 1200 AM, La Voz de Antioquia, y como escuchaban, la gran canción con un gran cantante argentino, a quien uno de sus seudónimos decía La Voz que Acaricia. Primera canción que escuchábamos en esta noche de hoy, la canción Acaríciame. Con La Voz que Acaricia, o la caricia que canta el señor Leo Marini, es nuestro invitado hoy en Noche de Gala, acá en La Voz de Antioquia. 7:06 PM. Bienvenidos a Noche de Gala.
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1: Noche de Gala en los 1200 del AM, La Voz de Antioquia. Hoy con Leo Marini, gran cantante argentino. Escuchábamos esta canción del año 1958, canción con la Sonora Matancera, Caribe Soy. 7:09 PM, Noche de Gala en La Voz de Antioquia.
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1: Bueno, señora, muchas gracias. Está muy bien. Que no se lo pierda. Y en la noche de hoy, Ave María, ¿quién se va a perder Noche de Gala en esta noche? Con este gran cantante, una de las voces más espectaculares de la historia de la música. Gran cantante argentino, el señor Alberto Batet Vitali. Nacido un 23 de agosto del año 1920 en Mendoza, Argentina, y falleció un 15 de octubre del año 2000. 80 años vivió este gran cantante. Más conocido como Leo Marini. Fue un gran cantante de boleros y también actor. Y desde luego formó parte de la emblemática Sonora Matancera, que para la época la Sonora Matancera recogía lo mejor de lo mejor, los mejores cantantes a nivel latinoamericano. Por ello recordamos a uno de los grandes en esta noche de hoy, acá en Noche de Gala. Que sea una noche inolvidable. Lunes 22 de junio del 2026. 7:13 minutos en La Voz de Antioquia.
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1: Noche de Gala en los 1200 del AM, La Voz de Antioquia. Hoy con Leo Marini. Ahí escuchábamos a Leo Marini con la Sonora Matancera. Una hermosa canción del año 1958, Dos Almas. 7 de la noche, 16 minutos. Hoy en Noche de Gala, acá en los 1200 del AM, con este gran cantante argentino, el señor Leo Marini.
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1: 7 de la noche, 19 minutos, acá en los 1200 del AM, La Voz de Antioquia. Hoy noche de gala, con la caricia que canta el señor Leo Marini. Varios seudónimos, entre ellos también La Voz de Cristal. Total, uno de los grandes cantantes de boleros, una de las mejores voces de la música de todos los tiempos. Escuchábamos Maringá, Leo Marini con la Sonora Matancera, canción del año 1952. Canción solicitada por Lady Gómez, allí en La Floresta. Muy bien, Lady, qué buena canción. Claro, recordé la canción desde luego. Maringá, Leo Marini, Sonora Matancera, año 1952. Y la canción que viene, gran canción solicitada también por el señor Omar Ramírez de Aranjuez. Gran especial en esta noche, noche de gala. Hoy con Leo Marini.
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1: En los 1200 del AM, La Voz de Antioquia, hoy Noche de Gala, gran especial. Una noche inolvidable, el lunes 22 de junio del 2026. Hoy con Leo Marini, escuchábamos del año 1969 este hermoso bolero titulado Señora Bonita. Con la dirección y programación del señor Juan Felipe Tobón, Jaime Andrés Zapata les acompaña a esta hora. A las 7 de la noche, 24 minutos. Noche de Gala en La Voz de Antioquia.

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1: Noche de gala en los 1200 del AM, La Voz de Antioquia. Leo Marini hoy, nuestro invitado, gran especial, recordando grandes canciones. Con la voz que acaricia, el gran cantante argentino Leo Marini y el señor Alberto Batet Vitali. Escuchábamos Corazón de Dios, recordando sus grandes éxitos como solista y desde luego sus grandes éxitos también con la Sonora Matancera, con quien tuvo bastante renombre a nivel internacional. 7 de la noche, 28 minutos, noche de gala en La Voz de Antioquia.
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1: 7:31 en los 1200 del AM, La Voz de Antioquia. Escuchábamos de Leo Marini con la Sonora Matancera, Tristeza Marina, canción del año 1958. Recordando grandes éxitos, hermosas canciones de este gran cantante argentino. Hoy en Noche de Gala, acá en La Voz de Antioquia, 7:31.
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1: Noche de gala en los 1200 del AM, La Voz de Antioquia. Hoy con Leo Marini. Escuchábamos Leo Marini con la Sonora Matancera, la canción Mi Todo. 7:34 PM. Noche de gala en los 1200 del AM, La Voz de Antioquia.
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1: Noche de gala en los 1200 del AM, La Voz de Antioquia, hoy con Leo Marini. Este gran cantante argentino, sus grandes éxitos siempre lo recordamos acá en los 1200 del AM. Su interés por la música y en especial por el bolero nació al escuchar por la radio a tres grandes cantantes mexicanos, cantantes que lo influenciaron y animaron a convertirse en gran cantante. Bueno, eso es lo importante de tener buenas influencias, de tener buenos referentes. Imagínese que los referentes que este señor tenía, o esos artistas que para la época lo influenciaron, nada más y nada menos que tres cantantes mexicanos, grandes tenores de la época. El señor José Mojica, Alfonso Ortiz Tirado y Juan Arvizu, nada más y nada menos, lo mejor de la época. Obviamente él con su propio estilo, con su voz melodiosa, suave, espectacular. Uno de los seudónimos que más me gusta que le dieron a Leo Marini es La Caricia que Canta. O La Voz que Acaricia. Voz espectacular. Hoy lo recordamos acá en los 1200 del AM en La Voz de Antioquia, en Noche de Gala, 7:40 minutos.
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1: En la palma de la mano, Leo Marini con la Sonora Matancera, uno de sus grandes éxitos. Canción del año 1953. Hoy recordando a este gran cantante argentino, acá en Noche de Gala, en los 1200 del AM, La Voz de Antioquia. 7:43 minutos.
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0: 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En los 1200 del AM, La Voz de Antioquia, Noche de Gala, hoy con Leo Marini. Escuchábamos Dos Gardenias. Leo Marini con la Sonora Matancera. 7:46 PM, Noche de Gala, La Voz de Antioquia.
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2: Hermosa canción que escuchábamos de Leo Marini, Escríbeme. 7:48 PM. La Voz de Antioquia. Con la dirección y programación del señor Juan Felipe Tobón. Jaime Andrés Zapata les acompaña a esta hora. Ya tenemos las 7:49 PM. 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
1: Hermosa canción que escuchábamos con Leo Marini. Canción éxito del año 1954, Amor del Alma. La importancia de las canciones bien hechas. Se convierten en melodías eternas. Del año 1974, estamos hablando de 72 años. Y suena espectacular esta canción. Leo Marini, nuestro invitado hoy en Noche de Gala. Acá en los 1200 del AM, La Voz de Antioquia. 7:52 minutos. Hay tiempo todavía de dos canciones.
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1: Noche de gala en los 1200 del AM, La Voz de Antioquia. Escuchábamos Leo Marini con la Sonora Matancera, Cobardía. 7:55 minutos. Tiempo todavía de una canción. Bueno, yo creo que dejamos lo mejor de lo mejor para el final. Cerrar con broche de oro como ha de ser. Hoy con este gran cantante argentino acá en La Voz de Antioquia. Obviamente muchas canciones se nos quedan por fuera porque solamente es una hora de programa. Más adelante podemos repetir otra noche de gala con Leo Marini. Con el señor Alberto Batet Vitali. Nacido en Mendoza, Argentina, un 23 de agosto del año 1920. Allí murió en el año 2000, a los 80 años, un 15 de octubre. La voz que acaricia, la caricia que canta, la voz de cristal. En definitiva, una de las más hermosas voces de la música de todos los tiempos. 7:56 minutos. Espero que hayan disfrutado tanto como yo de esta noche de gala. La Voz de Antioquia, 1200 AM.
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0: La novia ciega. Había una chica que odiaba ser ciega. Odiaba a todos excepto a su novio amoroso. Él siempre estaba allí para ella. Un día, ella le dijo a su novio:
1: si solo pudiera ver el mundo, me casaría contigo.
0: Un día, alguien donó un par de ojos para ella. Cuando por fin retiraron el vendaje de sus ojos, fue capaz de verlo todo, incluyendo a su novio. Entonces, él le preguntó:
2: ahora que ya puedes ver el mundo, ¿quieres casarte conmigo?
0: La niña miró a su novio y vio que era ciego. La apariencia de sus párpados cerrados la impresionó mucho. Ella no lo esperaba así. La idea de mirarlo el resto de su vida así la llevó a negarse al casamiento con él. Dejó su novio en lágrimas y unos días más tarde él escribió una nota a ella diciendo:
2: cuida bien de tus ojos, mi amor, porque antes de ser tuyos, fueron míos.
0: Así es como el cerebro humano trabaja a menudo cuando nuestro estatus cambia. Solo unos pocos recuerdan cómo era su vida antes y a quienes siempre estuvieron a su lado en las situaciones más dolorosas. La vida es un regalo. Hoy, antes de decir una palabra no amable, piensa en alguien que no puede hablar. Antes de que te quejes sobre el sabor de la comida, piensa en alguien que no tiene nada que comer. Hoy, antes de quejarte de la vida, piensa en alguien que se fue demasiado pronto al cielo. Antes de que te quejes de tus hijos, piensa en alguien que desea hijos pero es estéril. Antes de discutir sobre tu casa sucia a alguien que no la limpia, piensa en las personas que no tienen dónde vivir y habitan las calles. Antes de quejarte por las discordias que manejas, piensa en alguien que camina la misma distancia con los pies. Y cuando estés cansado y te quejes de tu trabajo, piensa en los desempleados, los discapacitados y los que desearían tener tu trabajo. Pero antes de pensar en señalar con un dedo o condenar a otros, recuerda que ninguno de nosotros está libre de cometer errores. Cuando los pensamientos deprimentes quieran derribarte, pon una sonrisa en la cara porque estás vivo. Recuerda que Dios te bendice siempre. Hoy es el mejor día de tu vida. Disfrútalo como si fuera el último.
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1: Romance de barrio en los 1200 del AM, La Voz de Antioquia. Iniciando este programa de la noche de hoy, hoy lunes 22 de junio del 2026, escuchábamos de Oscar La Roca con Alfredo De Angelis, Lágrimas de Sangre. 8:09 PM, bienvenidos a Romance de Barrio.
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2: Es a través de los 1200 del AM, la voz de Antioquia. Ahí teníamos con Tita Merelo, Se dice de mí. Bienvenidos todos en esta hermosa noche de hoy, lunes. Lunes 22 de junio del 2026. Con la dirección y programación del señor Juan Felipe Tobón. Jaime Andrés Zapata les acompaña a esta hora. 8 de la noche, 14 minutos.
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1: Romance de Barrio en los 1200 del AM, La Voz de Antioquia. Escuchábamos de Alfredo Rojas, Préstame tu pañuelo. 8:17 minutos. En esta hermosa noche de hoy, lunes 22 de junio del 2026. La Voz de Antioquia.
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2: Muy buenas noches, Jaime Andrés Zapata. Le habla Otonate Ortúa del barrio 12 de octubre. Un saludo especialmente para ti y para todos los oyentes. Si eres tan amable con el tema de Carlos Saavedra, Sin Palabras, con Rodolfo Viaggi. Muchas gracias, feliz noche.

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2: En los 1200 del AM, La Voz de Antioquia, Romance de Barrio. Ya tenemos las 8 de la noche, 26 minutos. En esta noche de hoy, lunes 22 de junio del 2026. Con la dirección y programación del señor Juan Felipe Tobón, Jaime Andrés Zapata les acompaña a esta hora, 8:26 minutos.
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2: Buenas noches, le habla Omar Tortúa de acá de Belén. Muchas felicitaciones por ese gran programa. Es tan amable me complace con el tema Lunes de Carlos Dante. Muchas gracias. Un saludo especial ahí a todos los oyentes y a todos los privados de la libertad. Que Dios los bendiga a todos. Hasta mañana. Feliz noche.
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0: En 1922, el dúo Gardel Razzano grabaría la obra más famosa de Nava, El Carretero, que se convirtió en el principal éxito de Carlos Gardel en su primera gira a España entre 1928 y 1929, y que luego sería incluida en esos famosos cortos cinematográficos musicales realizados en 1930, donde Gardel aparece hablando con el payador, ya en el momento de decadencia de su carrera, quien le agradece el hecho de cantar su tema.
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1: En los 1200 del AM, La Voz de Antioquia, escuchábamos de Oscar La Roca, Te Quiero. 8 de la noche, 35 minutos, Romance de Barrio.
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1: En los 1200 del AM, La Voz de Antioquia, en esta noche de hoy, lunes 22 de junio del 2026, Romance de Barrio. A las 8:38 minutos, escuchábamos de Rosita Quiroga, Flor de Tango. Lo mejor del tango de lunes a viernes, desde las 8 de la noche, en La Voz de Antioquia, 1200 AM. 8:39 minutos.
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1: En los 1200 del AM, La Voz de Antioquia. Ahí teníamos de Agustín Magaldi con Pedro Noda, Mis Delirios. 8:46.
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2: Buenas noches, Gildardo Bustamante del municipio de Bello. Me hace el favor, me complace con un disquito, La Milonga de los Perros, de Carlos Roldán. Un saludito especial para todas las damas que gustan del tango. Muy agradecido, feliz noche, buen día.

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0: Jueves y domingo se ve una viejita llevando un paquetito al que preso está. 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
2: Ahí teníamos de Roberto Rufino con Roberto Caló, ladrillo. 8:54 minutos en los 1200 del AM. La voz de Antioquia, Romance de Barrio.
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1: Le escuchábamos de Jorge Valdés con Juan de Arienzo, No me extraña. 8:57 en los 1200 del AM. La voz de Antioquia, Romance de barrio. Lunes a viernes desde las 8:00 p.m. con lo mejor del tango.
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7: Hola, mis niños hermosos. Es hora de ir a la camita.
8: Sí,

0: es hora de dormir. Hola, mis amigos, soy Copito. Es hora de dormir. Vete a la camita que mañana el sol vuelve a salir. ¡Sí! ¡Ah! Con la bendición de mamacita y también de tu papá. Y esa oración que te protege del sueño al despertar. ¡Sí! ¡A dormir! Bueno, amiguitos, felices sueños. ¡Pórtense bien! ¡Sí! ¡Hasta mañana! Es hora de ir a la camita. ¡Sí! ¡Buenas noches!
1: Todos los niños a dormir.
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6: Buenas noches, Jaime, te habla Carlos Echeverría del municipio de Bello para felicitarte por ese maravilloso programa. Permítame unos saluditos para usted y su mesa de trabajo, Jorge Restrepo y señora en Bello, Maelo Hernández en Santana Bello, Eucaris Puerta en Bello. Si usted es tan amable y me pone este tema, a Fanancio canta Raúl Fontana con Los Reyes del Compás. Muchas gracias, feliz noche.

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No hagas más la tontería de largarte en pleno día en un tranvía a trabajar. Afanancio, no te adueñes de lo ajeno, que eso nunca nada bueno te resultará al final. Afanancio, aléjate de todo eso, que si vas de nuevo preso, ¿cuántos años te dará?

0: Cuando alguna de las minas tus noticias me pedía, yo tranquilo le decía que ya estabas por venir, que marchaban tus negocios viento en popa día a día. Totalmente yo sabía que ya estabas por salir. Pero ahora, che Afanancio, te aconsejo como hermano, levántate bien temprano y un laburo te buscas. Es muy fácil encontrarlo, cualquier diario trae aviso. Al dejar de ser chorizo, más tranquilo vivirá.
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2: En los 1200 del AM, la voz de Antioquia. Escuchábamos a Afanancio, Raúl Lontana con los Reyes del Compás. 9 de la noche, 5 minutos.
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1: En los 1200 del AM, en La Voz de Antioquia, escuchábamos Ada Falcon, Charlo y la orquesta de Francisco Canaro, Casas Viejas. Cuando tenemos ya las 9 de la noche, 9 minutos, en La Voz de Antioquia.
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1: Escuchábamos de Carlos Gardel, La Cieguita. 9:12, 1200 AM, La Voz de Antioquia. Romance de Barrio, de lunes a viernes, desde las 8 de la noche. 9:12.
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2: Voz de Antioquia, buenas noches, Rodrigo Corral, de municipio de Mira. Por favor, mar afuera de Porfirio Díaz. Saludos a la mesa principal y a toda la audiencia del programa.

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0: Escuchábamos de Alberto Echagüe con Juan de Arienzo, Dos Dedos, 9 de la noche, 20 minutos, en los 1200 del AM, La Voz de Antioquia. Con la dirección y programación del señor Juan Felipe Tobón, Jaime Andrés Zapata les acompaña a esta hora. Romance de Barrio, lunes a viernes desde las 8 de la noche.
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0: Ahí teníamos de Agustín Magaldi, Dios te salve, mi hijo. 9:24 minutos en los 1200 del AM. La voz de Antioquia.
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0: Durante toda esa primera época como cantor, Gardel nunca cantó un tango, aunque lo bailaba. Construyó su estilo de canto a partir de la payada y las canciones camperas, pero también de la canzoneta napolitana y de la ópera.
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0: En 1902 pasó al Teatro Ópera, donde conoció el barítono italiano Dieter Ruff.
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2: Escuchábamos de Argentino Ledesma con Héctor Varela, Fumando Espero. 9:34 en los 1200 del AM, La Voz de Antioquia. Lunes a viernes desde las 8:00 Romance de Barrio.
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1: La escuchábamos de Mercedes Simone, Negra María. 9:38 minutos. La voz de Antioquia.
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1: Espérame en el cielo, Roberto Rufino con Enrique Brancini. Acá en los 1200 del AM, Romance de Barrio, lo mejor del tango. Lunes a viernes desde las 8 de la noche. Ya tenemos las 9 de la noche, 41 minutos. En La Voz de Antioquia escucharemos a Jorge Omar con Francisco Lomuto, Las Perlas de tu Boca.

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2: En los 1200 del AM, La Voz de Antioquia, escuchábamos a Luis Álvarez, Amor. 9:50 minutos, Romance de Barrio.
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0: 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Ahí teníamos a Alberto Podestá con Pedro Lawrence. A las 9:53 minutos en los 1200 del AM, La Voz de Antioquia.
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1: Amigos, nada más. Ahí teníamos Lalo Martel, siempre amigos. 9:55 minutos, Romance de Barrio en la voz de Antioquia.
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1: Esta es la hora en La Voz de Antioquia. Son las 10 con 14 minutos. 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

0: Esta es la hora en La Voz de Antioquia. Son las 10 con 20 minutos. 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

0: Esta es la hora en La Voz de Antioquia. Son las 10 con 30 minutos. 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
1: La oración se eleva al cielo como el incienso. Aprendamos en ella no solo a pedir, sino a agradecer.
0: Oración para librarse de peligros. Señor Dios, Rey omnipotente, en tus manos están puestas todas las cosas. Si quieres salvar a tu pueblo, nadie puede resistir a tu voluntad. Tú hiciste el cielo y la tierra y todo en cuanto en ellos se contiene. Tú eres el dueño de todas las cosas. ¿Quién podrá poder resistir a tu majestad? Señor Dios de nuestro Padre, ten misericordia de tu pueblo, porque los enemigos del alma quieren perdernos y las dificultades que se nos presentan son muy grandes. Tú has dicho, pedid y se os dará. El que pide recibe, pero pedid con fe. Escucha nuestras oraciones, perdona nuestras culpas, aleja de nosotros los castigos que merecemos y haz que nuestro llanto se convierta en alegría para que viviendo alabemos vuestro santo nombre y continuemos alabándolo eternamente en el cielo.
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0: Hoy les quiero hablar del autismo. El autismo se considera un espectro, porque los niños con autismo pueden presentar una amplia variedad de síntomas y comportamientos. Los niños con autismo no desarrollan las habilidades sociales y de comunicación típicas del desarrollo y tienen comportamientos repetitivos. Muchos niños con autismo son inusualmente sensibles a los sonidos, las luces, las texturas o los olores. El trastorno específico autista, o TEA, es un trastorno del desarrollo que afecta a los niños de dos maneras importantes. En primer lugar, les puede dificultar la comunicación y la socialización con los demás. En segundo lugar, puede hacer que los niños tengan comportamientos restrictivos e intereses limitados. Los niños nacen con autismo, por lo general, no se nota hasta que empiezan a tener problemas para interactuar con otros niños de su edad. En el ámbito de la psiquiatría, la concepción sobre el autismo ha cambiado con el tiempo. En el pasado, los niños eran diagnosticados con una de las diferentes condiciones conocidas como trastornos generalizados del desarrollo: autismo, trastorno desintegrativo infantil, CDD, con sus siglas en inglés, trastorno generalizado del desarrollo no específico o TGD, no especificado. Actualmente, todas estas condiciones diferentes se consideran autismo. Los niños con autismo pueden tener un rango de síntomas y comportamientos diferentes, por lo que el autismo es considerado un aspecto en lugar de una sola condición. Uno de cada 59 niños es diagnosticado con TEA. Los niños son diagnosticados con TEA entre 3 y 4 veces más que las niñas. Ahora bien, ¿cuáles son los síntomas? Los niños con autismo suelen mostrar síntomas antes de los 2 años. Algunos niños comienzan a perder el lenguaje o las habilidades sociales. Es como si tuvieran una regresión. A la edad de 1 o 2 años, el autismo luce diferente en cada niño. No todos los niños presentan todos los síntomas y algunos tienen síntomas mucho más severos. Los síntomas del TEA o autismo se agrupan en 2 categorías. Primera, comunicación social e interacción social. No les gustan los mimos ni los abrazos. Les gusta jugar solos. En menores de 3 años no responden a su nombre, no quieren dar, compartir, mostrar las cosas que les gustan, no utilizan gestos para comunicarse. En niños mayores, no comprenden cómo se sienten los demás, no pueden comunicar cómo se sienten, no comprenden las relaciones interpersonales, tienen problemas para leer y utilizar el lenguaje corporal, empiezan a hablar más tarde de lo típico para su edad, no han dicho una palabra a los 18 meses, no pueden decir frases de 2 palabras a los 2 años. Hablan de forma diferente a los demás niños. Suenan como un robot al hablar. Hablan de forma muy monótona. Repiten frases o ponen las palabras en orden equivocado. Pueden recitar información, pero no utilizarla para resolver problemas o mantener una conversación. Rara vez o nunca hacen contacto visual. Tienen problemas para mantener una conversación y dejar hablar a otra persona. Segundo, comportamientos repetitivos. Repiten la misma acción una y otra vez. Se centran en pequeños detalles y nada más. Les cuesta cambiar su rutina. Ordenan los juguetes en lugar de jugar con ellos. Se concentran mucho en temas u objetivos específicos. Además, los niños con autismo suelen tener sensibilidad a los sonidos, las luces, las texturas o los colores. A esto se le llama dificultad del procesamiento sensorial. Por ejemplo, los ruidos fuertes o las luces brillantes pueden hacerlos sentir muy incómodos. O puede que necesiten más sensaciones para sentirse cómodos, de modo que intentarán chocar con las cosas, o tocarlas, o también olerlas constantemente. ¿Cómo se diagnostica el autismo? El TEA es diagnosticado por un profesional médico. Para ser diagnosticado con autismo, un niño debe tener síntomas que incluyan tanto desafíos sociales como comportamientos repetitivos. Estos síntomas deben interponerse en la vida diaria del niño. Los síntomas deben existir cuando el niño tiene 2 años de edad, aunque no sea evidente hasta que el niño sea mayor. Se puede diagnosticar autismo en niños de tan solo 2 años. Un diagnóstico de autismo enumera todos los síntomas del niño. Para cada síntoma, el diagnóstico dirá cuánto apoyo necesita el niño. El nivel del apoyo se basa en la gravedad de los síntomas y hay 3 niveles de apoyo que son: requiere apoyo, requiere cierto tipo de apoyo o requiere muchísimo apoyo. Los niños con autismo suelen tener problemas de razonamiento y de aprendizaje. Esto se conoce como trastorno del desarrollo intelectual. Un niño solo puede ser diagnosticado de autismo si sus desafíos sociales no pueden explicarse por un trastorno del desarrollo intelectual. Los niños que solo tienen problemas con el comportamiento social, no muestran comportamientos repetitivos, no son diagnosticados con autismo. En su lugar, se les suele diagnosticar una condición llamada trastorno de comunicación social. ¿Cuáles son los factores de riesgo del autismo? El bajo peso al nacer, haber estado expuesto a un medicamento llamado valproato durante el embarazo de la madre, tener padres mayores. A los niños se les diagnostica el TEA con más frecuencia que a las niñas. Los estudios han demostrado que no existe ninguna relación entre las vacunas y el autismo. ¿Cómo se trata el autismo? Según los médicos, no existe una cura para el autismo actualmente. 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Normalmente se le aplica un análisis de comportamiento aplicado, o una terapia ocupacional, o una terapia del habla o física. Muchos padres también encuentran útil una herramienta llamada historias sociales. Son una forma divertida de preparar a los niños para las situaciones sociales. Las historias están escritas desde el punto de vista del niño. Utilizan palabras, fotos, dibujos para mostrar al niño lo que puede esperar. En la droga química no existe ningún medicamento para esta enfermedad. A los niños también se les puede recetar medicamentos para ayudarlos con otros problemas, pero no con el autismo. Estos incluyen medicamentos para la depresión, ansiedad e hiperactividad. 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Ah, y muy importante.

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0: Apuesto a que no te habías dado cuenta. Un día Dios bajó a la tierra para visitar a sus hijos. Llegó a la morada de un zapatero, tocó la puerta. E ingresó. Era una vivienda modesta y ordenada. Entonces Dios dijo: Hijo mío, he caminado mucho y mis zapatos están rotos, mis pies maltrechos. ¿Podrías hacerme unos zapatos? Pero no tengo con qué pagarte. El zapatero, muy enojado, respondió:
2: Yo ya estoy cansado de que la gente me pida cosas y no dé nada a cambio. Tengo muchos sueños y no he podido realizarlos porque no tengo dinero.
0: ¿Qué es lo que necesitas? Preguntó Dios al zapatero sonriendo.
2: Quiero muchos, pero muchos pesos, money, billete, billullón.
0: Yo puedo dártelos, dijo Dios, pero a cambio de que me des tus piernas.
2: ¿Mis piernas? ¿Cómo podré caminar por el bosque? ¿Cómo podré correr hacia mis hijos? No te puedo dar mis piernas.
0: Entonces Dios le dijo: Dame tus brazos entonces.
2: ¿Cómo? ¿Mis brazos? ¿Y cómo podré entonces alimentarme? ¿Cómo podré abrazar a mi mujer? ¿Y cómo podré acariciar a mis nietecitos? Yo no te puedo dar mis brazos.
0: Dios insiste: ¿Qué te parece si te doy muchos millones a cambio de tus ojos?
2: Pero así jamás podré ver el amanecer. Tampoco podré ver los ojos de mi amada, ni disfrutar de la puesta del sol. No. Yo no puedo darte mis ojos.
0: Ah, qué curioso, dijo Dios. Mira nada más cuántas riquezas posees y apuesto a que no te habías dado cuenta.
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Hoy por hoy tenemos una gran cantidad de recursos a través de la tecnología, a través del internet, a través del WhatsApp, a través del Facebook, de toda esta cantidad de cosas que nos ha brindado la tecnología del momento y también, por supuesto, los recursos que hay en las diferentes formas del internet. Esto nos hace, de alguna manera, aferrarnos a cosas ilusorias, a estar pegados de un celular todo el día, a no mirarnos a la cara, a no restituir esa cosa mágica y maravillosa que hay entre los seres humanos, que es la comunicación directa. A veces una persona está lejos de ti, no te acepta, no se acerca porque está totalmente poseída por esas benditas redes, por estar pegado permanentemente o pegada del WhatsApp. Por lo tanto, acéptame es una de las esencias que podemos hacer para que tú actives ese poder que hay dentro de ti y esa persona deje a un lado la pegadera del celular todo el día, deje a un lado el estar sumergida en la pantalla del computador todo el tiempo y te mire a los ojos y se comuniquen. Esto se ha roto en las familias. Por lo tanto, acéptame. 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
2: Hoy les voy a enseñar cómo limpiar su cuerpo de las malas energías con un baño de sal. Hay diferentes tipos de sales. El cuerpo no es solo materia física porque está recubierto con una capa de energía llamada aura, que recoge tanto las buenas como las malas energías. Aprende a limpiar tu cuerpo con los diferentes baños de sal que encuentras en Yoyito Tienda Esotérica. Vamos a continuar entonces explicándoles lo importante de un baño de sal. Después de añadir la sal de su gusto, que obviamente la vas a conseguir en Yoyito Tienda Esotérica en el 475-7977, 475-7977, por lo general esta sal es traída del Himalaya, que es una sal gruesa, y por eso la diferencia con la sal de sándalo, que lo pueden ustedes comprobar. Entonces, es una sal especial, no debe ser sal marina, ya les enseñaré en próximos programas cómo utilizar esa sal marina y para qué nos va a servir esa sal marina, porque si lo utilizamos en estos momentos o para un baño, puede hacer que todo el mundo en la casa se disguste o que las personas nos empiecen a coger pereza o rabia, y eso no es lo que yo quiero para ustedes. Entonces, no utilicemos en baños ni utilicemos en la casa por el momento la sal marina hasta que lleguemos a ese ritual de la sal marina. Listo, téngala ahí guardadita, no la vaya a botar, ya les explicaré en qué circunstancias debemos utilizar la sal marina. De hecho, las sales preparadas tienden a absorberse, mientras que la natural no lo hace. Sí, puede formar una capa espesa en el fondo, por eso les digo que el ritual de la sal de sándalo no lo vamos a utilizar para esto. Cuando el agua empiece a estar fría, debes de salirte de la bañera, por eso es importante que tengas el agua medio templada, para que cuando esté completamente fría, ahí en ese momento es el termómetro para tú saber que te debes salir de la bañera. Cuatro tipos de sales de baño. Hay diferentes tipos de sal según la procedencia y su modo de extracción. Estas son algunas de las más conocidas. Las sales de rocas, que están presentes en la tierra, concretamente en los depósitos subterráneos de donde se extraen. Las sales de Himalaya, que son las que utilizamos nosotros en este ritual, son una de las más ricas en minerales, de entre las cuales cabe resaltar el calcio, el cloruro, el hierro y el zinc, que son útiles no solo para neutralizar o eliminar esas energías negativas, sino también para impulsar y hacer mucho mejores las positivas que usted tiene, o activar las energías positivas que todos tenemos, pero las tenemos estancadas, sino también que nos traen un alto beneficio para nuestra piel y para nuestra salud. También existen las sales andinas, al igual que el agua de mar. Estas sales contienen una gran cantidad de oligoelementos, como el sodio, el potasio, el magnesio, el calcio, el bromo y el cloro. Por tal motivo, quien utilice las sales andinas o las sales marinas debe realizar varios baños posteriores a este, pero con dulce, para poder sacar esas malas energías que les dejan prendidas al cuerpo estas sales. Por eso yo no las recomiendo. La otra es la sal marina, que ya les he dicho, no vamos a utilizar en rituales de baños, porque estas se obtienen de los mares y de los océanos mediante un proceso de evaporación provocado por el viento y el sol. Las sales marinas suelen ser más ricas que las sales de roca. Además, contienen mucho más zinc y mucho más cloruro de sodio, que pueden quemar o pueden afectar nuestra piel. Estas sales son naturales, por lo que son la mejor opción para los baños de sal y no son consumibles. A continuación, te presento algunos de los beneficios que puedes observar tras un buen baño de sal. Recuerde, sales de Himalaya son las más aconsejables, o en su defecto las sales de roca, pero ni sal marina ni sal andina son recomendables por este servidor. Los baños de sal son muy relajantes. Además, el contacto del cuerpo con el agua caliente y los minerales de sal nos ayudan a liberar toxinas, nos ayudan a abrir los poros y ayudan a relajar nuestros músculos. Adiós al estrés. Los baños de sal son desintoxicantes, ya que al abrirse los poros, la sal lava los metales pesados y las toxinas de las células de la piel, le aporta una mayor suavidad y elasticidad a la piel y ayuda a prevenir y combatir infecciones de la piel o enfermedades producidas por los hongos. Asimismo, ayuda a disminuir el acné gracias a las sales, elimina las toxinas e impurezas causadas de los granos y los puntos negros a través del sudor. Un baño de sal es beneficioso para el cuerpo y para la mente por el bienestar que produce. El efecto relajante del agua caliente junto con la sal es estupendo para deshacerse del estrés y disfrutar de un momento para ti. No sé si las personas que han ido al mar han notado que cuando salen de él, se sienten pesados, se sienten cansados, no ven la hora de llegar al hotel para darse una ducha o un baño refrescante y sacarse toda esa sal que tienen encima. Por ese mismo motivo, no recomiendo que utilicen para baños o para riegos en la casa la sal marina. Mucho cuidado con eso. Les repito, es como si estuvieran desatando el diablo en su vida y en su hogar, porque todo el mundo va a empezar a mirarlo mal, va a empezar a mirarlo feo, e incluso le van a empezar a sacar el cuerpo. No utilizar sal marina en estos rituales. 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
1: 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Se definen 9 órdenes de ángeles en 3 jerarquías. Conócelas y aprende con nosotros.

0: ¿Cómo comunicarse con los ángeles? La comunicación con los ángeles se da en nuestra actitud personal a través de la conciencia que tenemos en ellos. Es importante saber que para contar con sus gracias no es necesario realizar ceremonias y rituales especiales. Tan solo se necesita de nosotros mismos para que esto se dé. Por lo cual la comunicación con los ángeles se logra cuando, primero, ante todo Dios, reconocemos el amor y la grandeza del Padre en nuestras vidas en cada una de las personas y situaciones que nos rodea. Segundo, conciencia angélica. Entendemos que los momentos en que nos vemos bien liberados es por su acción y no por las meras casualidades. Tercero, habla de manera clara. Acudir a los ángeles es como si nos dirigimos a otro hermano, por lo cual hay que hablarles con argumentos en un diálogo tranquilo y lleno de confianza. Cuarto, la importancia de la oración diaria. Para que exista una relación fluida, esta debe ser constante, por lo cual compartirle nuestros deseos, proyectos y temores diariamente. Esto generará un lazo de unión que con el tiempo se hará mucho más fuerte. Quinto, pedir por los demás. Amar al prójimo como a nosotros mismos. Fue la mayor enseñanza de Jesús que nos dejó. Por esto, compartirle las situaciones y necesidades de nuestros hermanos permitirá que los ángeles alcancen su favor a estos. Sexto, decretar lo que se quiere. Cuando repetimos nuestras peticiones reconociendo su intercesión en la realización de estas, facultamos y autorizamos para que así sean las cosas. Séptimo, pedirle al ángel indicado. De acuerdo a su don, virtud o misión, los ángeles nos pueden ayudar. Así, por ejemplo, si queremos mejorar nuestra relación sentimental, debemos pedirle a los ángeles del amor. Octavo, sé concreto. Cuando compartamos con nuestro ángel, es importante que lo que pidamos sea muy claro y específico. Noveno, visualizar las oraciones. La ventaja de ser concreto es que permite visualizar y hacer más rápida la relación de nuestras peticiones. Décimo, atesora lo recibido. Vive y disfruta al máximo todo lo que recibas de los ángeles. Compártelo con los hermanos y muéstrale la dicha de esta hermosa relación. Dad de gracias lo que recibes de gracias.
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0: Esta es la hora en La Voz de Antioquia. Son las 11 en punto. 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
1: Esta es la hora en La Voz de Antioquia. Son las 11 con 14 minutos. 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
1: Esta es la hora en La Voz de Antioquia. Son las 11 con 20 minutos. 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

0: Esta es la hora en La Voz de Antioquia. Son las 11 con 30 minutos. 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
3: Esta es la hora.

0: Esta es la hora en La Voz de Antioquia. Son las 11:52. 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
1: Oh libertad que perfumas las montañas de mi tierra, deja que aspiren mis hijos tus olorosas esencias. Amo el sol porque anda libre sobre la azulada esfera, el huracán porque silba con libertad en las selvas. El hacha que mis mayores me dejaron por herencia, la quiero porque a sus golpes libres acentos resuenan. Forjen déspotas tiranos largas y duras cadenas para el esclavo que humilde sus pies de rodillas besa. Yo que nací altivo y libre sobre una sierra antioqueña, llevo el hierro entre las manos porque en el cuello me pesa. Nací sobre una montaña, mi dulce madre me cuenta que el sol alumbró mi cuna sobre una pelada sierra. Nací libre como el viento de las selvas antioqueñas, como el cóndor de los Andes que de monte en monte vuela. Pichón de águila que nace sobre el pico de una peña, siempre le gustan las cumbres donde los vientos refrescan. Cuando desciendo hasta el valle y oigo tocar la corneta, subo a las altas montañas a dar el grito de alerta. Muchachos, les dijo a todos los vecinos de la selva, la corneta está sonando, tiranos hay en la sierra. Mis compañeros alegres el hacha en el monte dejan para empuñar en sus manos la lanza que el sol platea. Con el morral a la espalda cruzamos llanos y cuestas y atravesamos montañas y anchos ríos y altas sierras. Y cuando el fin divisamos, allá en la llanura intensa, las toldas del enemigo que entre humo y gente blanquea. Volamos como huracanes regados sobre la tierra. ¡Ay del que espere empuje de nuestras lanzas revueltas! Perdonamos al rendido, porque también hay nobleza, y en los bravos corazones que nutren las viejas selvas. Cuando volvemos triunfantes, las niñas de las aldeas rinden coronas de flores a nuestras frentes serenas. A la luz de alegre tarde, pálida bronceada, subo a las de la montaña en la cima nuestras cabañas blanqueadas. Bajamos cantando al valle porque el corazón se alegra, porque siempre arranca gritos la vista de nuestra tierra. En la oración, las campanas con golpe pausado suenan. En el morral a la espalda, vamos subiendo la cuesta. Las brisas de las colinas bajan cargadas de esencia. La luna brilla redonda y el camino amarillea. Ladran alegres los perros detrás de las arboledas. El corazón oprimido de gozo palpita y tiembla. Caminamos, caminamos, y blanquean, y se abren con ruido de las cabañas las puertas. Lágrimas, gritos, suspiros, besos y sonrisas tiernas. Entre apretados abrazos y entre emociones revientan. Oh libertad que perfumas las montañas de mi tierra, deja que aspiren mis hijos tus olorosas esencias. Eso soy tu voz, soy la voz de Antioquia.
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0: Esta es la hora en La Voz de Antioquia. Son las 12 con 2 minutos. 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
1: Esta es la hora en La Voz de Antioquia. Son las 12 con 13 minutos. 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

0: Esta es la hora en La Voz de Antioquia. Son las 12:20. 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

0: Esta es la hora en La Voz de Antioquia. Son las 12:33. 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
2: Esta es la hora en La Voz de Antioquia. Son las 12 con 41 minutos. 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

0: Esta es la hora en La Voz de Antioquia. Son las 12 con 51 minutos. 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

0: Esta es la hora en La Voz de Antioquia. Son las 12 con 58 minutos. 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
1: 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Vamos a darle gracias a Dios en este nuevo día, en este nuevo despertar, lleno de mucho positivismo y muchas cosas buenas y maravillosas para compartir con cada uno de ustedes. Y Jesús callaba. Quisiera, Señor, decirte todo lo que en ti he encontrado. Aún son mucho mayores por podernos consolar. Los que nunca habéis triunfado, los que siempre habéis sentido la soledad y el olvido y el frío del corazón. Mirad a un hombre que sabe del abandono, de amargura, de olvido de criaturas, de dolor, de incomprensión. Vosotros los pecadores, los que habéis despreciado, los que así le habéis parado, mirad a ese hombre que es Dios. No temáis que no os reciba, que el amor a sus hermanos le ha atado de pies y manos y no puede huir de vos, y que habéis sido suyos y después de haber dejado. Miradle aquí, tan callado porque ya no quiere hablar. Mirad al que ya os mira, porque tanto os han mirado, que sus ojos se han cegado de mirarlos y llorar. Miradle los que sois suyos, miradle para imitarle y miradle para amarle. Pues no hay un amor más fiel. No quitéis jamás los ojos de este Maestro Divino, porque no hay otro camino para caminar por él. Y luego tú, alma escogida, alma mil veces dichosa porque has encontrado hermosura en la faz de Cristo así. Agradece esas salivas que su rostro ha recibido y esa sangre que ha corrido por hermosearte a ti. Y en fin, mirad, Padre Eterno, mirad así a vuestro Cristo, y después de haberte visto, miradnos con compasión. Solo de Él somos dignos de esperar algún consuelo, de alcanzar los ojos del cielo y de alcanzar el perdón.
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1: 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Hola, buenos días.
4: Doctor, buenos días. Te habla María Puerta, ¿cómo estás?
1: ¿Qué más, María?
4: Mira, lo que pasa es que estoy presentando un dolor en los brazos, del codo hasta los dedos, demasiado fuerte. Y me están dando muchos calambres en las manos, me duele demasiado cuando la cierro. 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
1: Claro, mira, necesitamos la jalea de curuba y la jalea de pomelo. 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
4: Sí.
2: Hasta que emparejes el abdomen.
4: Sí.
2: Y necesitas una cremita que se llama crema de tabaco. Ajá. 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
4: Sí.
2: Hasta que emparejes el abdomen.
4: Ok. Y también me está sucediendo que yo soy asmática desde niña, pero últimamente me estoy asfixiando demasiado. Entonces también quisiera saber qué puedo tomar para eso.
2: Bueno, para problemas respiratorios necesitamos el Fitogel. Son tres copitas al día, la primera en ayunas.
4: Sí.
2: Durante dos meses.
4: Sí.
2: Necesitamos el Isomel. Isomel.
4: Sí.
2: Una cucharada dos veces al día por tres meses.
4: Ajá.
2: La jalea de guayaba con rábano, dos cucharadas.
4: Sí.
2: Dos veces al día durante dos meses.
4: Ok.
2: Las goticas de Hipersir.
4: Sí.
2: 20 goticas para tomar. Uh-huh. Dos veces al día.
4: Sí.
2: Durante dos meses.
4: Sí.
2: Un producto que se llama Super K, una copita con el estómago lleno, dos veces al día durante tres meses.
4: Uh-huh.
2: Super K.
4: Sí.
2: Y el Lanur, una cucharada dos veces al día durante dos meses.
4: Ah, ok. Listo, doctor.
2: Listo, pues, que te vaya muy
4: Dios
2: bien.
4: Dios lo bendiga, muchas Chao. Gracias.
2: 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Hola, muy buenos días.
5: Don Felipe, ¿cómo está?
2: Muy bien, ¿con quién hablo?
5: Con Soledad.
2: Cuéntame, mi amor, ¿en qué te colaboro?
5: Yo soy diabética y hipertensa.
2: Ajá. Bueno, para la diabetes y la presión necesitamos el Bonfar y el Malambo. Bonfar y Malambo, dos cucharadas de cada uno en un pocillo con agua. Se mezcla y se toma dos veces al día durante dos meses. Bonfar y Malambo. Necesitamos las goticas de Hipersir, 20 goticas para tomar, dos veces al día por dos meses. 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Necesitamos el Ferrovit, una cucharada, dos veces al día por dos meses. Ferrovit. El Chinois, una cucharada, dos veces al día por dos meses. La Vil, una cucharada, dos veces al día por dos meses. Y un producto que se llama chitaque. Chitaque se toma una copita con el estómago lleno. Si tiene el azúcar por encima de 120, si la tienen menos de 120, media copita con el estómago lleno dos veces al día durante tres meses. 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Hola, buenos días.
6: Don Felipe, buenos días, ¿cómo le va?
2: Muy bien, ¿quién habla?
6: Alfonso Ramírez.
2: Contame, oiga, a ver, ¿en qué te colaboro?
6: Oiga, veo, Felipe, lo que pasa es muy sencillo, que yo no sé si ese morro hizo qué, porque hay veces que se va al baño y sale el papel untado de sangre, pero la bacteria fecal no. ¿Qué será eso? ¿Será hemorroide o qué es la vuelta de
2: Sí, señor, eso es hemorroides interna. Cuando es externa es porque se sale el intestino.
6: Sí.
2: Necesitamos el Alfimix, dos cucharadas. En un pocillo con agua, se mezcla y se toma dos veces al día por dos meses. Necesitamos la jalea de guanábana, dos cucharadas, dos veces al día por dos meses. Guanábana. Una cremita que se llama Biogel para aplicar a nivel rectal, dos veces al día durante 20 días. Los óvulos de Pagua, un ovulito dentro del ano diario por 40 noches, Pagua. La jalea de ciruela con tomate, dos cucharadas, dos veces al día por dos meses. Y un producto que se llama Plemion. Plemion, te tomas una cucharada dos veces al día hasta que termine el frasco. Con eso solucionamos el problema.
6: Sí.
2: ¿Listo, pues?
6: Pero que está muy bien y yo le pague por la receta.
2: Bueno, chao.
6: Ok, ok. Bueno,
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2: Alimentos recomendados para parálisis cerebral o demencia senil. Jalea de curuba y jalea de pomelo. Una cucharada de cada una en un vaso con agua se mezcla y se toma dos veces al día durante dos meses. Fortavit, una cucharada dos veces al día por dos meses. 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Y las goticas de Nersoy, 20 goticas para tomar, dos veces al día durante dos meses. 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
2: Hola, muy buenos días.
8: Buenos días, don Felipe.
2: ¿Quién habla?
8: Carmen Mejía de Belén.
2: ¿Qué más, Carmen? ¿Cómo estás?
8: Ah, bien, don Felipe, gracias a Dios. Don Felipe, vea, mi esposo, lo que pasa es que de noche le pongo el pañalito y se me moja todo en la cama y le salen pues como lorines porque elimina mucho. Ajá. A ver, usted, ¿qué me puede hacer el favor de decirme para esa orina?
2: Bueno, para eso hay que limpiarle los riñones con la jalea de piña y la jalea de sidra. Una cucharada de cada una en un vaso o en un pocillo con agua. Se mezcla y se le da ese juguito dos veces al día durante dos meses. Necesitamos el retrovitón, tres copitas al día, la primera en ayunas por dos meses. Necesitamos el ultragen, una cucharada dos veces al día durante tres meses. Y la jalea de níspero, dos cucharadas, dos veces al día por dos meses. Cómprate la crema de cebolla para que le apliques en las partes íntimas, porque con la orina o el popó del pañal, con el uso del pañal, se va quemando. Eso le da pañalitis también. Entonces, para curarle esa pañalitis, la cremita de cebolla con la cremita de cebolla.
8: ¿Cuántas veces al día?
2: ¿Qué?
8: A la cremita de cebolla por la noche.
2: Cada que le cambie el pañal.
8: Sí, don Felipe. Muchas gracias, pues, por todo.
2: Bueno, que te vaya muy bien.
8: Bueno, que esté bien.
2: 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Muy buenos días.
9: Muy buenos días, don Felipe.
2: ¿Quién habla?
9: Habla William Cadavid.
2: William, ¿cómo estás?
9: Muy bien, usted, Felipe, ¿cómo estás?
2: Muy bien, William, contame.
9: Bueno, Felipe, la pregunta mía es la siguiente. Tengo una niña de 4 años que la tengo sufriendo de asma. ¿Qué le puedo dar a esta niña?
2: Mira, y con 4 añitos, para menores de 5 años, se curan con una receta muy sencilla. Vas a comprar 5 cebollas de huevo blanca y 5 sobrecitos de miel de abeja. Bueno, necesitamos... pelas, todos los días vas a pelar una cebolla de huevo blanca, la partís en rodajitas como para hacer una ensalada. Dentro de un recipiente hondo, que puede ser un plato, vas a colocar una rodajita después de la otra, formando un círculo dentro del recipiente. Alrededor le echas una bolsita de miel de abeja o una cucharada de miel de abeja. Colocas la cebolla con la miel a recibir todo el sereno de la noche, todo el frío de la noche, donde no le caiga agua. O sea, que si llueve no se vaya a llenar el plato de agua. Al día siguiente, cuando se despierta la niña, lo primero que le va a dar a tomar, o sea, en ayunas, antes de consumir cualquier alimento, le va a dar el agüita que suelta la cebolla con la miel. Eso lo va a hacer diario durante 5 días. La cebolla no la bote, la deja para la ensalada. Listo, para que la coman ustedes ya bien rica. Bueno, y le debes dar un producto que se llama isomel, una cucharada 2 veces al día durante 2 meses para que desgarre y bote toda esa flema y no se le convierta en reflujo gástrico. 444-7202 para que llame y pida los productos a domicilio. 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
1: Los cazafantasmas Peter Bedman, Raymond Ray Stevens y Egon Spencer son científicos de la Universidad de Columbia que investigan lo paranormal. Tras un primer encuentro con un fantasma que se manifiesta en la Biblioteca Pública de Nueva York, el decano los despide y descarta la creatividad de su investigación. En respuesta, crean Los Cazafantasmas, un servicio de investigación y eliminación paranormal, y convierten una estación de bomberos en desuso, desarrollando equipos de alta tecnología para capturar y contener fantasmas, y convierten su automóvil combinándolo en un ectomóvil, con una placa Ecto 1, para así respaldar el negocio.
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2: Muy buenos días.
10: Don Felipe, buenos días. Mi nombre es Juan. Tengo la vesícula distendida. Los médicos dicen que eso es lo que le llaman un barro biliar.
2: Bueno, ya. Para la vesícula necesitamos el Brenix, una cucharada 2 veces al día durante 2 meses. Y necesitamos 3 tarritos de aceite de oliva. Se toma un tarrito en ayunas, otro dentro de 8 días y otro dentro de 15 días. El día que tome el aceite de oliva no debe consumir ningún derivado de la leche, poca sal, mucho líquido y comidas suaves. Con eso expulsamos esos cálculos en la vesícula para que se le desinflame y esté normal y se le quite todo ese dolor que tiene.
10: Tengo cálculos en los riñones de 7 milímetros, para que por favor me digas qué es bueno para eso.
2: Bueno, ya le mandé lo de los cálculos, que es el Brenix. Adicional a esto, va a tomar la jalea de piña y la jalea de sidra, una cucharada de cada uno en un vaso con agua, se mezcla, se toma 2 veces al día durante 2 meses. Necesitamos el retrovitón, 3 copitas al día, la primera en ayunas por 2 meses. Necesitamos el ultragen, una cucharada 2 veces al día durante 3 meses. Y la jalea de níspero, 2 cucharadas 2 veces al día durante 2 meses. Beatriz Restrepo dice: buenos días, Felipe. Sufro de hipotiroidismo y mantengo mucha ansiedad. Mire, para el hipotiroidismo necesitamos la jalea de zanahoria, jalea de remolacha y jalea de uva. Una cucharada de cada una en un vaso o en un pocillo con agua. Se mezcla y se toma 2 veces al día durante 2 meses. Necesitamos el ferrovit, una cucharada 2 veces al día por 2 meses. la jalea de brócoli y la jalea de tomate con rábano para que te ayude también a bajar de peso. Una cucharada de cada una en un vaso con agua, se mezcla, se toma dos veces al día durante 3 meses. Las pastillitas de hidrolaje en una capsulita 3 veces al día por 3 meses. Y necesitamos dentro de un mes un producto que se llama Calfar. 2 cucharadas en agua o jugo, 2 veces al día durante 3 meses. 444-7202 para que llame y pida los productos a domicilio. 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Dice Natalia Galeano, dice, buenos días Felipe, ¿qué alimentos me puede recomendar para una niña de 14 años con diagnóstico de lupus eritematoso sistémico? En estos momentos está presentando mucho dolor articular, muchas gracias. Mire, para lupus, leucemia, púrpura, VIH, necesitamos el retrobitón. 3 copitas al día, la primera en ayunas por 2 meses. Necesitamos las 3 jaleas que son zanahoria, remolacha y uva. 1 cucharada de cada una en un vaso con agua. Se mezcla, se toma 2 veces al día por 2 meses. Necesitamos el Flumex, 1 cucharada 2 veces al día durante 3 meses. Necesitamos las goticas de Hipersir, 20 goticas para tomar 2 veces al día por 2 meses. Y necesitamos el chitaque, 1 cucharada 2 veces al día durante 3 meses. 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Hola, buenos días.
11: Buenos días, Felipe, ¿cómo está?
2: Muy bien, ¿quién habla?
11: Luz.
2: Hola, Luz, ¿cómo estás?
11: Bien, Felipe, gracias a mi Dios.
2: Contame, Luz.
11: Vea, Felipe, lo que pasa es que tengo una hija de 34 años que en este momento está muy fregada, como de la cadera, y relacionado algo como con la columna. A ella mandaron una radiografía y le salió, oiga lo que dice aquí, es que espondilosis en L5 y S1. Mm. Que con el compinzamiento, a ella como que le chuza cuando ella camina o hace alguna fuerza o se agacha y coge algo pesado. Entonces ella está muy fregada y que eso es que es degenerativo.
2: ¿El dolor es en ambas caderas o en uno solo?
11: En la cadera derecha.
2: Ah, bueno,
11: muy bien. Y le pincha cuando ella hace, según el esfuerzo que ella haga.
2: Bueno, necesitamos darle la jalea de piña y la jalea de sidra. 1 cucharada de cada una en un vaso o en un pocillo con agua. Se mezcla y se toma 2 veces al día durante 2 meses. El retrobitón, 3 copitas al día, la primera en ayunas por 2 meses. Necesitamos el ultragen, 1 cucharada 2 veces al día durante 3 meses. La jalea de níspero, 2 cucharadas 2 veces al día por 2 meses. Y un producto que se llama Brenix. Brenix se toma 1 cucharada 2 veces al día durante 2 meses. Por favor, que no coma banano, ni consuma chocolate con leche, ni espinaca, ni pimienta, para que se cure del todo.
11: Bueno, Felipe.
2: Bueno, pues.
11: Le agradezco pues mucho. Bueno, señor.
2: Bueno, pues.
11: Tenga muy buen día. Muchas gracias.
2: Bueno, que te vaya muy bien.
11: Bueno.
2: Chao. 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Hola, muy buenos días.
12: Sí, doctor Felipe.
2: ¿Quién habla?
12: Sí, habla con Doris.
2: Doris, ¿cómo estás?
12: Bien, ¿y usted?
2: Muy bien, Doris, contame.
12: Sí, doctor, lo que pasa es que tengo un sobrino y él sufre de gordura, pues siempre está muy gordo y tiene, él dice que mantiene mucha ansiedad de comer. Entonces, a ver qué se le mandaría a este muchacho para que tome.
2: Mire, para detener la ansiedad por comer necesitamos un producto que se llama Full Complex. Son 2 cucharadas En un pocillo con agua se mezcla y se toma 10 o 15 minuticos antes de las comidas. Va a tomar la jalea de manzana verde, 2 cucharadas después de las comidas, para que lo que acaba de comer no lo siga engordando más. Y para adelgazar necesitamos la jalea de berenjena y la jalea de apio, berenjena y apio, 1 cucharada de cada una en un vaso o en un pocillo con agua, se mezcla y se toma 2 veces al día. Hasta que no quiera bajar más de peso. Y necesitamos un producto que se llama Bonfar y Malambo. Bonfar y Malambo. 2 cucharadas de cada una en un pocillo con agua, se mezcla y se toma antes de acostarse hasta que no quiera bajar más de peso. La jalea de manzana verde le sirve para que deje esa ansiedad de estar consumiendo dulce, comida chatarra y las gaseosas, es lo que más los engorda.
12: Él está muy robusto, entonces esto lo hace rebajar bastante y él no queda como con la piel muy flácida, muy colgante.
2: Para la flacidez en la piel necesita 2 cremas que son la crema caliente y la crema fría.
12: Sí.
2: Se aplica después del baño la crema caliente, deja que se seque, encima aplica la crema fría, deja que se seque y se viste. Eso lo hace 2 veces al día para ir eliminando esa grasa localizada.
12: Ajá. Uh-huh. Listo. Bueno, doctor, muchas gracias.
2: Bueno, pues que te vaya muy bien.
12: Vale.
2: Bueno, que te vaya muy bien. 444-7202 para que llame y pida los productos a domicilio. 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
1: Hola, muy buenos días.
2: Buenos días.
1: ¿Quién habla?
2: María.
1: María, ¿cómo te va?
2: Lo más de bien, gracias a Dios.
1: Qué rico, contame, María.
2: Un joven que tiene 28 años y se le está cayendo el cabello.
1: Mira, necesitamos un producto que se llama Iguazú. Iguazú es una loción, la va a repartir para 5 días. Se aplica de la frente hacia atrás, déjelo que actúe durante todo el día. Iguazú. Durante 5 días, el día 5 se va a empezar a lavar el cabello con el jabotón capilar todos los días. Jabotón capilar. Se juega y se aplica una loción que se llama Orangel 1, de la frente hacia atrás, déjela que actúe durante todo el día. Y va a tomar las capsulitas de hidrolagen, una capsulita 3 veces al día durante 3 meses.
2: La otra es para ver si me hace el favor y me dice que es bueno para destaponar las venas del corazón.
1: Uh-huh. Bueno, necesitamos el retrovitón. 3 copitas al día, la primera en ayunas durante 2 meses. Necesitamos el Hipersir, 20 goticas para tomar 2 veces al día por 2 meses. Y necesitamos la jalea de calabaza, 2 cucharadas 2 veces al día por 2 meses.
2: Bueno, listo pues.
1: Chao.
2: Muchas gracias.
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3: Muy buenos días.
4: Sí, buenos días.
1: ¿Quién habla?
4: Habla con Ana Escolástica de Ríos Palacio.
1: Contame, Escolástica, ¿en qué te colaboro?
4: Estoy sufriendo de las varices. Y me pongo muy maluca, que no puedo caminar y se me hincha el pie, todos los pies se me hinchan.
1: Uh-huh.
4: O sea, que las varices las tengo de la cintura para abajo.
1: Sí.
4: Y esos pies se me hinchan cuando camino y tengo de las dos.
1: Uh-huh.
4: Una interna y tengo la otra que son comunes.
1: Ajá. Bueno, necesito que tomes el retrovitón, 3 copitas al día, la primera en ayunas por 2 meses. Vas a tomar la jalea de calabaza, 2 cucharadas, 2 veces al día por 2 meses. Y vas a aplicar un aceitico que se llama Flevicin, de la cintura hacia abajo, 2 veces al día, hasta que desaparezca del todo esa vena varice. Y va a tomar el chibú, una cucharadita tintera diluida en un pocillo con agua, se toma 2 veces al día, durante 2 meses. 444-7202 para que llame y pida los productos a domicilio. 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
3: Muy buenos días.
5: Don Felipe, buenos días. Te habla Marta López. Don Felipe, para hacerte una preguntita, yo quisiera adelgazar, es que estoy demasiado gorda y necesito rebajar para una cirugía. ¿Qué podría tomar? Muchas gracias, Dios lo bendiga.
1: Mire, para bajar de peso por parejo, necesitamos la jalea de berenjena y la jalea de apio. Berenjena y apio. Una cucharada de cada una en un vaso con agua. Se mezcla y se toma 2 veces al día. Hasta que no quiera bajar más de peso, hasta que logre el peso ideal, porque no sé qué tan gorditos o gorditas están. Bueno, necesitamos el bonfar y el malambo. Bonfar y malambo, 2 cucharadas de cada una en un pocillo con agua. Se mezcla y se toma en ayunas y antes de acostarse, en ayunas y antes de acostarse, hasta que no quiera bajar más de peso. Para controlar la ansiedad por comer, el full complex se prepara en un pocillo con agua, no en un vaso, porque entonces te llena completamente y ahí sí es que no vas a comer absolutamente nada. Se toma en un vaso en la noche, o sea, tipo 6, 7 de la noche, para que no te den ganas de comer en la noche, porque eso también es lo que más engorda. Entonces, en un pocillo con agua, echa 2 cucharadas del full complex, lo mezcla y se lo toma 10 o 15 minuticos antes de las comidas. O sea, cuando le van a empezar a servir almuerzo, usted se toma el full complex. Cosa que cuando llegue la hora del almuerzo, usted va a comer hasta donde se llene, no más. 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Hola, muy buenos días.
0: Buenas tardes, don Felipe. Es para mirar qué me le puede recetar a un niño de 3 años que hace varios meses viene con una tos muy seca. Gracias, feliz tarde.
1: Mira, para la tos necesitamos el Isomel. Una cucharada 2 veces al día. Hasta que termine el frasquito. Para el niño con un frasquito tenemos. Necesitamos darle el Super K, una copita con el estómago lleno diario, hasta que termine el frasco. Y un producto que se llama Lanur, una cucharada 2 veces al día hasta que termine el frasco. 444-7202 para que llame y pida los productos a domicilio. 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Hola, muy buenos días.
3: Sí, buenos días, Juan Felipe.
1: ¿Quién habla?
3: Marleni.
1: Marleni, ¿cómo estás?
3: Muy bien, Juan Felipe.
1: Contame, Marleni.
3: Juan Felipe, lo necesito como algo para, pues, para una amiga mía, para adelgazar. Uh-huh.
1: Bueno, lo primero que hay que hacer para adelgazar es controlar la ansiedad por comer, porque si sigue comiendo desenfrenadamente, nunca va a bajar de peso. Para controlar la ansiedad por comer, hay un producto que se llama Full Complex. Son 2 cucharadas en un pocillo con agua, se mezcla y se toma 2 veces al día, perdón, se toma 10 o 15 minuticos antes de las comidas. Necesita la jalea de berenjena y la jalea de apio, berenjena y apio. Una cucharada de cada uno en un vaso con agua, se mezcla y se toma 2 veces al día durante 2 meses. Berenjena y apio. Necesitamos el bonfar y el malambo, 2 cucharadas de cada uno en un pocillo con agua. Se mezcla y se toma antes de acostarse todos los días hasta que no quiera bajar más de peso.
3: Eso, ya.
1: ¿Ya?
3: Ah, listo, bueno. Bueno, Juan Felipe, muchas gracias.
1: Bueno, que le vaya muy bien. 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Hola, muy buenos días.
6: Buenos días.
1: ¿Quién habla?
6: Habla con Edelmira, don Felipe, ¿cómo está?
1: Muy bien, Luzmila, contame que te colaboro.
6: Don Felipe, mira, lo que pasa es que yo tengo una hermanita que está sufriendo de la presión. Uh-huh. Entonces ella quiere saber qué puede tomar.
1: Bueno, mira, para la presión arterial necesitamos la jalea de mandarina, 2 cucharadas 2 veces al día por 2 meses. Bonfar y malambo, 2 cucharadas de cada una en un pocillo con agua. Se mezcla, se toma 2 veces al día por 2 meses. Necesitamos el Hipersir, 20 goticas para tomar 2 veces al día por 2 meses. Hipersir. Y necesitamos el Lavil, una cucharada 2 veces al día por 2 meses. Ah, y el chitaque. Una cucharada 2 veces al día durante 2 meses. Chitaque.
6: Sí, señor. Bien.
1: Ajá.
6: También le dijeron que está prediabética.
1: Uh-huh. Bueno, para la prediabetes, o sea, prediabetes es antes de la diabetes. Normalmente, cuando usted tiene menos de 110, le dicen que es prediabético. Pero si tiene el azúcar en menos de 110, lo tiene normal, para que no se complique la vida. Mire, necesitamos... necesitamos el bonfar y el malambo, 2 cucharadas de cada uno en un pocillo con agua. Se mezcla, se toma 2 veces al día por 2 meses. Necesitamos el Hipersir, 20 goticas para tomar dos veces al día por 2 meses. Necesitamos el chitaque, una cucharada dos veces al día por 3 meses. Ferrovit, una cucharada dos veces al día por 2 meses. Chinoides, una cucharada dos veces al día por 2 meses. Y el Lavil, una cucharada dos veces al día por 2 meses.
6: Bueno, señor. Bueno, don Felipe, muchísimas gracias.
1: Bueno, con mucho gusto.
6: Bueno, que esté muy bien.
1: 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Marisol Espinosa dice: buenos días, Felipe. ¿Qué puedo darle a un joven para desintoxicar el cuerpo? Es consumidor de drogas, se mantiene con mucha ansiedad, hasta dice que escucha voces. Mire, necesitamos, para controlar la ansiedad y para curar o limpiar esas neuronas, entonces, ¿qué vamos a hacer con lo que le voy a decir? Y no escuche voces ni sienta cosas que no debe sentir a causa de esa droga. Entonces, mire, necesitamos la jalea de curuba y la jalea de pomelo. Una cucharada de cada una en un vaso con agua. Se mezcla y se toma 2 veces al día durante 2 meses. Fortavit, una cucharada 2 veces al día por 2 meses. 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Muy buenos días.
7: Sí, muy buenos días, don Felipe, ¿cómo está?
1: Muy bien, ¿quién habla?
7: Habla con Jaime Gaviria.
1: ¿Qué mami, Jaime? ¿Bien o no?
7: Muy bien, gracias a Dios.
1: Contame, ¿en qué te colaboro?
7: Don Felipe, estoy diagnosticado con hemacromatosis, presión del hígado.
1: Uh-huh. ¿Qué síntomas tenés, hombre?
7: El hígado, que tengo mucho hierro en la sangre.
1: Uh-huh. Bueno, hermano, ya. Necesitamos el Retrovitón, 3 copitas al día, la primera en ayunas, durante 2 meses. Necesitamos la jalea de zanahoria, jalea de remolacha y jalea de uva. Una cucharada de cada una en un vaso con agua, se mezcla, se toma 2 veces al día por 2 meses. Flumex, una cucharada 2 veces al día durante 3 meses. 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Y necesitamos el chitaque, una cucharada 2 veces al día por 3 meses. 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

0: 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Hola, buenos días.
1: Sí, buenos días, Felipe, ¿cómo está?
0: Muy bien, ¿quién habla?
1: Natalia.
0: Hola, Natalia, ¿cómo te va?
1: Muy bien, gracias a Dios. Felipe, era para preguntarle si me podría decir para una hernia inguinal, ¿qué podría tomar?
0: Mira, necesitamos la jalea de brócoli. 2 cucharadas, 2 veces al día durante 3 meses. 2 veces al día por 3 meses. Necesitamos el retrovitón, 3 copitas al día, la primera en ayunas por 2 meses. Necesitamos el ultragen, 1 cucharada, 2 veces al día durante 3 meses. La jalea de níspero, 2 cucharadas, 2 veces al día por 2 meses. Y aplicar donde tienes la hernia una cremita que se llama crema de tabaco. Crema de tabaco 2 veces al día hasta que se le quite del todo. No debe levantar objetos pesados ni hacer fuerza para que puedas curar la hernia.
1: ¿Listo? Y para la tos, ¿de pronto qué podría mandarme?
0: Para la tos necesita el isomel, 1 cucharada 2 veces al día por 2 meses. La NUR, 1 cucharada 2 veces al día por 2 meses. Y el Super K, 1 copita 2 veces al día durante 3 meses.
1: Listo, muchísimas gracias, don Felipe.
0: Bueno, que te vaya muy bien.
1: Bueno, hasta luego.
0: 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Hola, muy buenos días.
2: Muy buenos días, don Felipe.
0: ¿Quién habla?
2: Marina González.
0: ¿Qué más, Marina? ¿Cómo estás?
2: Muy bien, ¿y usted, Juan Felipe?
0: Muy bien, Marina, contame.
2: Ay, Juan Felipe, mira, es para hacerte una pregunta.
0: ¿Qué pasó?
2: Sí, es que yo tengo una niña de que va a cumplir 13 años, que le dio diabetes tipo 1.
0: Sí.
2: Cuando la niña tenía 8 años. Y ella le coloca insulina y ha tenido muchas recaídas.
0: Uy, qué vaina.
2: Entonces, yo estoy muy triste. A ver, ¿usted qué me le recomienda? Y para mí también.
0: ¿Pero usted también es diabética?
2: Me declararon diabética tipo 2.
0: Ajá. Mire, bueno, necesitamos un producto que se llama Bonfar y otro que se llama Malambo. Bonfar y Malambo, 2 cucharadas de cada uno en un pocillo con agua. Se mezcla y se toma 2 veces al día durante 2 meses. Bueno, necesitamos las goticas de Hipersir, 20 goticas para tomar 2 veces al día por 2 meses. Hipersir. Necesitamos el Ferrovit, 1 cucharada 2 veces al día por 2 meses. Chinois, 1 cucharada 2 veces al día por 2 meses. Y un producto que se llama Lavil. Lavil, 1 cucharada 2 veces al día durante 2 meses. Eso le sirve para eliminar colesterol, triglicéridos, azúcar, presión, ácido úrico y proteger el corazón. Muy importante que compren la jalea de manzana verde para controlar la ansiedad de comer dulce o cuando le provoque comer mecato o tomarse una gaseosa, se come o se toma en un vasito con agua 2 cucharadas de jalea de manzana verde para que le quite la sed y le quite la ansiedad de estar consumiendo dulce mientras curamos ese problema. Cuando lleven 15 días de estar tomando estos productos, la droga química la merman a la mitad y la insulina la van rebajando 2 rayitas cada 8 días, después de 15 días de estar tomando los productos.
2: Después de 15 días.
0: Sí, señor.
2: Oiga, don Felipe, y para comentarte que yo soy hipertensa también.
0: Eso le cura la presión arterial también. Le cura la presión, colesterol, triglicéridos, azúcar, ácido úrico y le protege el corazón. Y si quiere bajar de peso, se toma el último pocilladito del Bonfar y el Malambo, lo toma antes de acostarse para que le ayude a bajar de peso. Si es delgada, tome el Bonfar y el Malambo después de las comidas.

0: Bueno, señor, muchísimas gracias.
1: Bueno, que te vaya muy bien.
0: Feliz día.
1: Chao.
0: Chao.
1: 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Buenos días.
0: Buenos días.
1: ¿Quién habla?
0: Buenos días, Juan Felipe.
1: ¿Quién habla?
0: Laura Mejía.
1: ¿Qué más, Laurita?
0: Ay, bien, Felipe, gracias a Dios. Felipe, es que mi pregunta es porque hay una nietecita que vive en Australia. La niña es muy inquieta, es demasiado necia en la escuela y no atiende. Ella tiene 9 años.
1: Un producto que se llama Procavit se toma 2 cucharadas en agua o jugo 2 veces al día durante 3 meses. Procavit va a llevar el Bemba, 1 cucharada 2 veces al día durante 3 meses. Y un producto que se llama Fitoacai, 1 cucharada 3 veces al día durante 3 meses. Con eso tiene. Con eso quita la necedad. Y no solo eso, sino que eso le fortalece el cerebro para que todo lo que le enseñen lo aprenda fácilmente.
0: Dios te pague. Un abrazote fuerte desde la distancia, pero con mucha gratitud por tantos beneficios y bendiciones que nos das.
1: Bueno, mi amor, con mucho gusto.
0: Dios te bendiga.
1: Que
0: gracias.
1: Te vaya muy bien.
0: Bueno.
1: 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Hola, muy buenos días.
2: Buenos días, con Luz Marina.
1: ¿Qué más, Luz Marina?
2: Yo llamaba porque me da un dolor así por el lado derecho del estómago y me da como un taco en la garganta. Uh-huh. Un dolor muy duro.
1: Uh-huh. ¿Y te dan ganas de vomitar?
2: Sí, me dan como ganas de trabocar.
1: Uh-huh. ¿Y vos si estás comiendo a la hora que es?
2: No.
1: Te acostumbras a comer siempre a la hora que es y no posponga las comidas, porque ahí es donde nos enfermamos. Entonces, mira, necesito que mastiques bien los alimentos y no comas a deshoras. Vas a tomar la jalea de guineo. 2 cucharadas 2 veces al día por 2 meses. Un producto que se llama Siboney. 1 cucharada 2 veces al día por 2 meses. Un producto que se llama Royal. 1 cucharadita tintera diluida en un pocillo con agua. Se toma 2 veces al día durante 2 meses. Y las capsulitas de hidrolagen. 3 capsulitas al día, las 2 primeras en ayunas durante 3 meses.
2: Don Felipe, y que entre los dedos se me rajan y se me sancochan muy... Y me duele mucho.
1: Bueno, ya. Para cuando se rajan las manos, es un problema neumatológico, hay que limpiar el hígado, si no siempre se le van a seguir rajando las manos, ¿sí? Entonces, vamos a limpiar el hígado con el Retrovitón. Son 3 copitas al día, la primera en ayunas. La primera en ayunas por 2 meses. Bueno, necesito que tome la jalea de guayaba con propóleo, 2 cucharadas 2 veces al día por 2 meses. Te vas a aplicar una cremita que se llama Escaratón, que te va a ayudar a que no se te sigan rajando esos piecitos. Escaratón.
2: Escaratón.
1: Uh-huh. Listo.
2: Y para el colesterol y la presión.
1: Bonfar y el malambo. 2 cucharadas de cada una en un pocillo con agua. Se mezcla y se toma 2 veces al día por 2 meses. Necesitamos el Hipersir, 20 goticas para tomar 2 veces al día por 2 meses. Un producto que se llama FP6, se toma 1 copita con el estómago lleno 2 veces al día durante 3 meses. La Vil, 1 cucharada 2 veces al día por 2 meses. Y la jalea de mandarina, 2 cucharadas 2 veces al día durante 2 meses.
2: ¿Ves? Bueno, muchas gracias, don Felipe.
1: Chao. 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Bueno, Janet Restrepo dice, buenos días, tengo mucha migraña. ¿Qué me puede recomendar? Mil gracias. Mire, para la migraña, jaqueca, dolor de cabeza, la jalea de curú y la jalea de pomelo, curú y pomelo, necesitamos el Fortavit, una cucharada dos veces al día por 2 meses. Necesitamos el Bemba, una cucharada dos veces al día durante 3 meses, Bemba. Necesitamos el Big Factor, 2 cucharadas en agua o jugo, 2 veces al día durante 3 meses. Y si eres una persona nerviosa, entonces vas a complementar con las goticas de Nersoy, 20 goticas para tomar. 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Muchísimas gracias, amigos oyentes. Al frente de micrófonos, su amigo de siempre, Juan Felipe Tobón. Estaremos retransmitiendo los programas de Fitosalud todos los días, de lunes a sábado, de 1 a 2 de la madrugada. Si usted no duerme bien, si usted sufre de insomnio, o si usted es una persona que trabaja en la noche, a la 1 de la madrugada estaré acompañándoles con los programas de Fitosalud para que tengan una sana compañía y disfruten de la programación de La Voz de Antioquia. Un resto de día muy feliz y que Dios nos bendiga. Chao, chao.
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4: Esta es la hora en La Voz de Antioquia. Es la 1. Con 59 minutos. 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
1: ¿Sabías que una manzana al día aleja al médico de tu casa? 4 almendras al día le dicen no al cáncer. 1 limón al día no permite que ingrese la grasa a tu cuerpo. 8 vasos de agua al día no permite que tengas piel seca. 4 dátiles al día no permiten debilidad en tu cuerpo. 8 horas de sueño impiden que tengas depresión.
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1: Esta es la hora en La Voz de Antioquia. Son las 2:12. 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

0: Esta es la hora en La Voz de Antioquia. Son las 2 con 22 minutos. 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

0: Esta es la hora en La Voz de Antioquia. Son las 2 con 29 minutos. 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
2: Hola Zoraida, ¿cómo te va?
1: Muy bien, gracias, don Felipe.
2: Muy bien, Zoraida, contame.
1: Llevo mes y medio que le hice el tratamiento a la niña para la alergia.
2: Sí.
1: A usted mi Dios le pague y a Dios del cielo. La niña está lidiada totalmente y apenas llevamos un mes y medio.
2: Uh-huh.
1: Era una alergia de como de manzanilla, pues de ese palo.
2: Uh-huh.
1: Y era con esa picazón y me decían que la llevaron de usted. Yo, pero si ya le estoy haciendo el tratamiento, ¿para qué la voy a llevar? Ya don Felipe me mandó el tratamiento, hay que tener paciencia, esperar y con paciencia hacérselo para que la niña se alivie.
2: Uh-huh.
1: Y me dice mi mamá que le haga un examen de sangre. Yo digo que no necesita porque ya voy a...
2: ¿Pero le está dando el retrovitón?
1: El retrovitón todavía.
2: No, eso le limpia, le depura la sangre.
1: Sí, porque ya...
2: Para cortarle cualquier infección que tenga en la sangre.
1: Sí, vamos para la tercera
2: gana. Y ya viendo el resultado y mandando el examen a la mamá, ¿por qué no lo hizo antes de darle los productos?
1: Ay, yo sí le dije, mami, pero es que no lo necesito. Necesito es terminar el tratamiento que nos faltaba un mesecito. Mm.
2: Y le suspendiste embutidos, enlatados, azúcar blanco, lulo,
1: sí,
2: maracuyá.
1: Todo eso.
2: ¿Sabe por qué me gusta que me diga que sí le suspendió eso? Porque me da la certeza de que en 2 meses que termine el tratamiento, la enfermedad no le va a volver.
1: Ay,
2: porque es que hay gente que dice, ah, el que se va a dar cuenta que estoy comiendo salchichón, mortadela, chunchurria, butifarra, que me voy a dar cuenta que a los 2 meses que termine el tratamiento vuelve y se le alborota la alergia.
1: Sí,
2: es mejor abstenerse por un tiempecito de tomar estas cosas para que se cure por vida.
1: Y se lo quiero suspender hasta que terminemos el tratamiento, no importa, porque con eso no le va a pasar nada después.
2: Ajá.
1: Seguimos comiendo como
2: ya, sí, que coma lo que quiera.
1: Es cuestión de paciencia, sino que el desespero era que mi familia encima que no se aliviaba, que yo, mami, espere... Esperen, tengan paciencia, que es que el Señor hace todo, pero a su debido tiempo.
2: Mm.
1: Y a usted, pues muchas gracias.
2: Bueno, pues.
1: Bueno, Felipe, era eso.
2: Listo, mujer.
1: Bueno, pues, mi Dios le pague.
2: Que te vaya muy bien. Chao.
1: Chao,
2: que te vaya muy bien.
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3: Esta es la hora en La Voz de Antioquia. Son las 2:44. 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

0: Esta es la hora en La Voz de Antioquia. Son las 2 con 50 minutos. 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

0: Esta es la hora en La Voz de Antioquia. Son las 2:58. 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
3: Aprende a leer a las personas con su gesto sin que se den cuenta. 1. 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Si imitan tu lenguaje corporal, la conversación probablemente está yendo muy bien. 6. 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
3: Esta es la hora en La Voz de Antioquia. Son las 3. Con 13 minutos, La Voz de Antioquia de la cadena radial Júpiter.
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0: Esta es la hora en La Voz de Antioquia. Son las 3 con 20 minutos. 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
2: Yondó es uno de los más calurosos municipios antioqueños, ubicado sobre el margen del río Magdalena, frente al puerto de Barranca Bermeja, en el vecino departamento de Santander. El petróleo ha sido el producto que mueve la economía de la subregión, y el municipio no iba a ser la excepción. 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

0: Esta es la hora en La Voz de Antioquia. Son las 3 con 29 minutos. 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
3: Esta es la hora. En La Voz de Antioquia, son las 3:43, La Voz de Antioquia, de la cadena radial Júpiter.
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0: Esta es la hora en La Voz de Antioquia. Son las 3:51. 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

0: Esta es la hora en La Voz de Antioquia. Son las 3 con 59 minutos. 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
1: Esta es la hora en La Voz de Antioquia. Son las 4 con 13 minutos. 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

0: Esta es la hora en La Voz de Antioquia. Son las 4 con 22 minutos. 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
2: La fiesta de María es el 8 de diciembre, patrona de los matrimonios y los conflictos. Las madres siempre están desatando nudos en el hogar. María Santísima, la mejor de las madres, conoce muy bien los nudos que nos atan al pecado y a problemas que parecen no tener solución. Ella desata nuestros nudos. Confiemos todo en sus manos, sobre todo los nudos de la vida conyugal. Esta devoción comenzó en Hamburgo, Alemania. Esta devoción se ha propagado por todo el mundo, sobre todo en los últimos años en la Argentina. Está rodeada de ángeles que le asisten, pues ella es la reina. A su izquierda el ángel le alcanza la cinta llena de nudos y a su derecha otro ángel recoge la cinta ya desatada. La Virgen desata nudos es una evocación de la Inmaculada Concepción con la luna bajo sus pies. Ella no solo desata los nudos, sino que aplasta con su pie la causa de todos ellos, la maldita serpiente fomentadora del pecado. La Virgen quiere ayudarnos, pero requiere nuestra humildad para dejarnos llevar de su mano. Hay que saber que estamos en batalla espiritual. El demonio no puede contra el Hijo de María, Jesús, y anda tras sus otros hijos. ¿Quiénes son los hijos de María? La Biblia nos dice: entonces, despechado contra la mujer, se fue a hacer la guerra al resto de sus hijos, los que guardan los mandamientos de Dios y mantienen el testimonio de Jesús. Pero mientras seamos hijos fieles, el enemigo no podrá vencernos. La madre es refugio seguro. Te invitamos a compartir con nosotros y a rezar la novena de la Virgen de Satanudos a través de La Voz de Antioquia.

Esta novena puede ser rezada para una o varias intenciones. Aunque no es obligatorio, es conveniente comenzarla 9 días antes del día 8 de diciembre o de cualquier otro mes del año, de modo que el último día de la novena coincida con el día 7 del mes. Lo ideal sería que se concluyera la novena participando de la Santa Misa el día 8. Novena a la Virgen de Satanudos. Puestos en la presencia de Dios, ante quien siempre estamos, en quien somos y por quien vivimos, hacemos con calma y fe la señal de la Santa Cruz. En el nombre del Padre, del Hijo y del Espíritu Santo. Día segundo. María dijo al ángel: ¿cómo puede ser eso si yo no tengo relaciones con ningún hombre? El ángel le respondió: el Espíritu Santo descenderá sobre ti y el poder del Altísimo te cubrirá con su sombra. Por eso el niño que concebirás será santo y será llamado Hijo de Dios. Muchas veces los seres humanos no somos capaces de ver la realidad y nos dejamos engañar por las apariencias, cayendo en el desánimo de la desesperación. Esto no viene de Dios sino del pecado. Jesús decía que el maligno es mentiroso y padre de la mentira. Y el apóstol Pedro recordaba: sean sobrios y estén siempre alertas, porque el enemigo, el demonio, ronda como un león rugiente, buscando a quien devorar. Aunque las apariencias, como la enfermedad, el dolor, la inseguridad social o laboral, pudieran hacernos pensar que Dios se ha olvidado de nosotros o nos tiene descuidados, la fe nos asegura que Dios es un Padre bueno que siempre nos ama y nos protege. María, mujer de fe, la vencedora del maligno, desata los nudos que nos mantienen enredados en las apariencias y enséñanos a descubrir y a experimentar el amor de Dios. El Padre que cuida de las flores del campo y alimenta a los pájaros del cielo, el que hace salir al sol para buenos y malos, el que envía la lluvia sobre los campos de los justos y de los pecadores. Te lo pedimos a ti, la que desata los nudos, para que presentes a Dios nuestra oración. Oración para todos los días. Santa María, llena de la presencia de Dios, durante los días de tu vida aceptaste con toda humildad la voluntad del Padre y el maligno nunca fue capaz de enredarte con sus confusiones. Ya junto a tu Hijo, intercediste por vuestras dificultades y con toda la sencillez y paciencia nos diste ejemplo de cómo desenredar la madeja de nuestras vidas. Al quedarte para siempre como Madre Nuestra, pones en orden y haces más claro los lazos que nos unen al Señor. Santa María, Madre de Dios y Madre Nuestra, tú que con corazón materno desatas los nudos que entorpecen nuestra vida, te pedimos que nos recibas en tus manos y que nos libres de las ataduras y confusiones con que nos hostiga el que es nuestro enemigo. Por tu gracia, por tu intercesión, con tu ejemplo, líbranos de todo mal. Y desata los nudos que impiden nos unamos a Dios para que libres de toda confusión y error, tengamos en Él puestos nuestros corazones y podamos servirte siempre en nuestros hermanos. María, mujer feliz y llena de la gracia divina, desata los nudos que nos mantienen sometidos al pecado y alejados de la gracia. Concédenos comprender que solo en Dios está nuestra felicidad. Ayúdanos a aceptarnos tal como somos y haz que nos abramos a la gracia vivificante y transformante. Te lo pedimos a ti, la que desata los nudos, para que presente a Dios nuestra oración. Padre nuestro que estás en el cielo, santificado sea tu nombre. Venga a nosotros tu reino, hágase tu voluntad en la tierra como en el cielo. Danos hoy nuestro pan de cada día. Perdona nuestras ofensas como también nosotros perdonamos a los que nos ofenden. No nos dejes caer en tentación y líbranos del mal. Dios te salve María, llena eres de gracia, el Señor es contigo. Bendita tú entre las mujeres y bendito el fruto de tu vientre Jesús. Santa María, Madre de Dios, ruega por nosotros los pecadores, ahora y en la hora de nuestra muerte. Dios te salve María, llena eres de gracia, el Señor es contigo. Bendita tú entre todas las mujeres y bendito el fruto de tu vientre Jesús. Santa María, Madre de Dios, ruega por nosotros pecadores, ahora y en la hora de nuestra muerte. Dios te salve María, llena eres de gracia, el Señor es contigo. Bendita tú entre todas las mujeres y bendito el fruto de tu vientre Jesús. Santa María, Madre de Dios, ruega por nosotros los pecadores, ahora y en la hora de nuestra muerte. Gloria al Padre, gloria al Hijo, gloria al Espíritu Santo,
como era en un principio, ahora y siempre, por los siglos de los siglos. Oración de consagración a María. Señora y Madre mía, Virgen Santa, María, la que desata los nudos, a tus pies me encuentro para consagrarme a ti. Con filial afecto te ofrezco en este día cuanto soy y cuanto tengo, mis ojos para mirarte, mis oídos para escucharte, mi voz para cantar tus alabanzas, mi vida para servirte, mi corazón para amarte. Acepta, Madre mía, el ofrecimiento que te hago y colócame junto a tu corazón inmaculado. Ya que soy todo tuyo, Madre de Misericordia, la que desata los nudos que aprisionan nuestro pobre corazón, guárdame y protégeme como posesión tuya. No permitas que me deje seducir por el maligno, ni que mi corazón quede enredado en sus engaños. Enséñame a aceptar los límites de mi condición humana, sin olvidar que puedo superarme con la ayuda de la gracia y que agradezca siempre a Dios por mi existencia. Ilumíname para que no deseche al Creador por las criaturas, ni me aparte del camino que Él pensó para mí.

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1: Esta es la hora en La Voz de Antioquia. Son las 4:32. 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

0: Por la señal de la Santa Cruz, de nuestros enemigos, líbranos, Señor Dios nuestro. En el nombre del Padre, y del Hijo, y del Espíritu Santo. Amén. Jesús, mi Señor y Redentor, yo me arrepiento de todos los pecados que he cometido hasta hoy, y me pesa de todo corazón, porque con ellos he ofendido a un Dios tan bueno. Propongo firmemente no volver a pecar, y confío que por tu infinita misericordia me has de conceder el perdón de mis culpas y me has de llevar a la vida eterna. Amén. Primer misterio:
1: la oración de Jesucristo en el huerto.
0: Padre nuestro que estás en el cielo, santificado sea tu nombre. Venga a nosotros tu reino. Hágase tu voluntad en la tierra como en el cielo.
2: Danos hoy nuestro pan de cada día. Perdona nuestras ofensas, como también nosotros perdonamos a los que nos ofenden. No nos dejes caer en la tentación y líbranos del mal. Amén.
0: Dios te salve María, llena eres de gracia, el Señor está contigo. Bendita tú eres entre todas las mujeres, y bendito es el fruto de tu vientre, Jesús.
2: Santa María, Madre de Dios, ruega por nosotros los pecadores, ahora y en la hora de nuestra muerte. Amén.
0: Dios te salve María, llena eres de gracia, el Señor está contigo. Bendita tú eres entre todas las mujeres, y bendito es el fruto de tu vientre, Jesús.
2: Santa María, Madre de Dios, ruega por nosotros los pecadores, ahora y en la hora de nuestra muerte. Amén.
0: Dios te salve María, llena eres de gracia, el Señor está contigo. Bendita tú eres entre todas las mujeres, y bendito es el fruto de tu vientre, Jesús.
2: Santa María, Madre de Dios, ruega por nosotros los pecadores, ahora y en la hora de nuestra muerte. Amén.
0: Dios te salve María, llena eres de gracia, el Señor está contigo. Bendita tú eres entre todas las mujeres, y bendito es el fruto de tu vientre, Jesús.
2: Santa María, Madre de Dios, ruega por nosotros los pecadores, ahora y en la hora de nuestra muerte. Amén.
0: Dios te salve María, llena eres de gracia, el Señor está contigo. Bendita tú eres entre todas las mujeres, y bendito es el fruto de tu vientre, Jesús.
2: Santa María, Madre de Dios, ruega por nosotros los pecadores, ahora y en la hora de nuestra muerte. Amén.
0: Dios te salve María, llena eres de gracia, el Señor está contigo. Bendita tú eres entre todas las mujeres, y bendito es el fruto de tu vientre, Jesús.
2: Santa María, Madre de Dios, ruega por nosotros los pecadores, ahora y en la hora de nuestra muerte. Amén.
0: Dios te salve María, llena eres de gracia, el Señor está contigo. Bendita tú eres entre todas las mujeres, y bendito es el fruto de tu vientre, Jesús.
2: Santa María, Madre de Dios, ruega por nosotros los pecadores, ahora y en la hora de nuestra muerte. Amén.
0: Dios te salve María, llena eres de gracia, el Señor está contigo. Bendita tú eres entre todas las mujeres, y bendito es el fruto de tu vientre, Jesús.
2: Santa María, Madre de Dios, ruega por nosotros los pecadores, ahora y en la hora de nuestra muerte. Amén.
0: Dios te salve María, llena eres de gracia, el Señor está contigo. Bendita tú eres entre todas las mujeres, y bendito es el fruto de tu vientre, Jesús.
2: Santa María, Madre de Dios, ruega por nosotros los pecadores, ahora y en la hora de nuestra muerte. Amén.
0: Dios te salve María, llena eres de gracia, el Señor está contigo. Bendita tú eres entre todas las mujeres, y bendito es el fruto de tu vientre, Jesús.
2: Santa María, Madre de Dios, ruega por nosotros los pecadores, ahora y en la hora de nuestra muerte. Amén.
0: Gloria al Padre, y al Hijo, y al Espíritu Santo.
2: Como era en el

0: Segundo misterio,
1: la flagelación de Jesucristo.
2: Padre nuestro que estás en el cielo, santificado sea tu nombre. Venga a nosotros tu reino. Hágase tu voluntad en la tierra como en el cielo.
0: Danos hoy nuestro pan de cada día. Perdona nuestras ofensas, como también nosotros perdonamos a los que nos ofenden. No nos dejes caer en la tentación y líbranos del mal. Amén.
2: Dios te salve María, llena eres de gracia, el Señor está contigo, bendita tú eres entre todas las mujeres, y bendito es el fruto de tu vientre Jesús.
0: Santa María, Madre de Dios, ruega por nosotros los pecadores, ahora y en la hora de nuestra muerte. Amén.
2: Dios te salve María, llena eres de gracia, el Señor está contigo, bendita tú eres entre todas las mujeres, y bendito es el fruto de tu vientre Jesús.
0: Santa María, Madre de Dios, ruega por nosotros los pecadores, ahora y en la hora de nuestra muerte. Amén.
2: Dios te salve María, llena eres de gracia, el Señor está contigo, bendita tú eres entre todas las mujeres, y bendito es el fruto de tu vientre Jesús.
0: Santa María, Madre de Dios, ruega por nosotros los pecadores, ahora y en la hora de nuestra muerte. Amén.
2: Dios te salve María, llena eres de gracia, el Señor está contigo, bendita tú eres entre todas las mujeres, y bendito es el fruto de tu vientre Jesús.
0: Santa María, Madre de Dios, ruega por nosotros los pecadores, ahora y en la hora de nuestra muerte. Amén.
2: Dios te salve María, llena eres de gracia, el Señor está contigo, bendita tú eres entre todas las mujeres, y bendito es el fruto de tu vientre Jesús.
0: Santa María, Madre de Dios, ruega por nosotros los pecadores, ahora y en la hora de nuestra muerte. Amén.
2: Dios te salve María, llena eres de gracia, el Señor está contigo, bendita tú eres entre todas las mujeres, y bendito es el fruto de tu vientre Jesús.
0: Santa María, Madre de Dios, ruega por nosotros los pecadores, ahora y en la hora de nuestra muerte. Amén.
2: Dios te salve María, llena eres de gracia, el Señor está contigo, bendita tú eres entre todas las mujeres, y bendito es el fruto de tu vientre Jesús.
0: Santa María, Madre de Dios, ruega por nosotros los pecadores, ahora y en la hora de nuestra muerte. Amén.
2: Dios te salve María, llena eres de gracia, el Señor está contigo, bendita tú eres entre todas las mujeres, y bendito es el fruto de tu vientre Jesús.
0: Santa María, Madre de Dios, ruega por nosotros los pecadores, ahora y en la hora de nuestra muerte. Amén.
2: Dios te salve María, llena eres de gracia, el Señor está contigo, bendita tú eres entre todas las mujeres, y bendito es el fruto de tu vientre Jesús.
0: Santa María, Madre de Dios, ruega por nosotros los pecadores, ahora y en la hora de nuestra muerte. Amén.
2: Dios te salve María, llena eres de gracia, el Señor está contigo, bendita tú eres entre todas las mujeres, y bendito es el fruto de tu vientre Jesús.
0: Santa María, Madre de Dios, ruega por nosotros los pecadores, ahora y en la hora de nuestra muerte. Amén.
2: Gloria al Padre, y al Hijo, y al Espíritu Santo.
0: Como era en el principio, ahora y siempre, por los siglos de los siglos. Amén.

0: Tercer misterio:
1: la coronación de espinas.
0: Padre nuestro que estás en el cielo, santificado sea tu nombre. Venga a nosotros tu reino. Hágase tu voluntad en la tierra como en el cielo.
2: Danos hoy nuestro pan de cada día. Perdona nuestras ofensas, como también nosotros perdonamos a los que nos ofenden. No nos dejes caer en la tentación y líbranos del mal. Amén.
0: Dios te salve María, llena eres de gracia, el Señor está contigo. Bendita tú eres entre todas las mujeres, y bendito es el fruto de tu vientre, Jesús.
2: Santa María, Madre de Dios, ruega por nosotros los pecadores, ahora y en la hora de nuestra muerte. Amén.
0: Dios te salve María, llena eres de gracia, el Señor está contigo. Bendita tú eres entre todas las mujeres, y bendito es el fruto de tu vientre, Jesús.
2: Santa María, Madre de Dios, ruega por nosotros los pecadores, ahora y en la hora de nuestra muerte. Amén.
0: Dios te salve María, llena eres de gracia, el Señor está contigo. Bendita tú eres entre todas las mujeres, y bendito es el fruto de tu vientre, Jesús.
2: Santa María, Madre de Dios, ruega por nosotros los pecadores, ahora y en la hora de nuestra muerte. Amén.
0: Dios te salve María, llena eres de gracia, el Señor está contigo. Bendita tú eres entre todas las mujeres, y bendito es el fruto de tu vientre, Jesús.
2: Santa María, Madre de Dios, ruega por nosotros los pecadores, ahora y en la hora de nuestra muerte. Amén.
0: Dios te salve María, llena eres de gracia, el Señor está contigo. Bendita tú eres entre todas las mujeres, y bendito es el fruto de tu vientre, Jesús.
2: Santa María, Madre de Dios, ruega por nosotros los pecadores, ahora y en la hora de nuestra muerte. Amén.
0: Dios te salve María, llena eres de gracia, el Señor está contigo. Bendita tú eres entre todas las mujeres, y bendito es el fruto de tu vientre, Jesús.
2: Santa María, Madre de Dios, ruega por nosotros los pecadores, ahora y en la hora de nuestra muerte. Amén.
0: Dios te salve María, llena eres de gracia, el Señor está contigo. Bendita tú eres entre todas las mujeres, y bendito es el fruto de tu vientre, Jesús.
2: Santa María, Madre de Dios, ruega por nosotros los pecadores, ahora y en la hora de nuestra muerte. Amén.
0: Dios te salve María, llena eres de gracia, el Señor está contigo. Bendita tú eres entre todas las mujeres, y bendito es el fruto de tu vientre, Jesús.
2: Santa María, Madre de Dios, ruega por nosotros los pecadores, ahora y en la hora de nuestra muerte. Amén.
0: Dios te salve María, llena eres de gracia, el Señor está contigo. Bendita tú eres entre todas las mujeres, y bendito es el fruto de tu vientre, Jesús.
2: Santa María, Madre de Dios, ruega por nosotros los pecadores, ahora y en la hora de nuestra muerte. Amén.
0: Dios te salve María, llena eres de gracia, el Señor está contigo. Bendita tú eres entre todas las mujeres, y bendito es el fruto de tu vientre, Jesús.
2: Santa María, Madre de Dios, ruega por nosotros los pecadores, ahora y en la hora de nuestra muerte. Amén.
0: Gloria al Padre, y al Hijo, y al Espíritu Santo.
2: Como era en el principio, ahora y siempre, por los siglos de los siglos. Amén.

0: Espera.
1: Cuarto misterio.
2: Jesús con la cruz a cuestas.
3: Padre nuestro que estás en el cielo, santificado sea tu nombre. Venga a nosotros tu reino. Hágase tu voluntad en la tierra como en el cielo.
1: Danos hoy nuestro pan de cada día. Perdona nuestras ofensas, como también nosotros perdonamos a los que nos ofenden. No nos dejes caer en la tentación y líbranos del mal. Amén.
3: Dios te salve María, llena eres de gracia, el Señor está contigo, bendita tú eres entre todas las mujeres, y bendito es el fruto de tu vientre Jesús.
1: Santa María, Madre de Dios, ruega por nosotros los pecadores, ahora y en la hora de nuestra muerte. Amén.
3: Dios te salve María, llena eres de gracia, el Señor está contigo, bendita tú eres entre todas las mujeres, y bendito es el fruto de tu vientre, Jesús.
1: Santa María, Madre de Dios, ruega por nosotros los pecadores, ahora y en la hora de nuestra muerte. Amén.
3: Dios

0: Quinto misterio:
1: la crucifixión y muerte de Jesucristo.
0: Padre nuestro que estás en el cielo, santificado sea tu nombre. Venga a nosotros tu reino. Hágase tu voluntad en la tierra como en el cielo.
2: Danos hoy nuestro pan de cada día. Perdona nuestras ofensas, como también nosotros perdonamos a los que nos ofenden. No nos dejes caer en la tentación y líbranos del mal. Amén.
0: Dios te salve María, llena eres de gracia, el Señor está contigo. Bendita tú eres entre todas las mujeres, y bendito es el fruto de tu vientre, Jesús.
2: Santa María, Madre de Dios, ruega por nosotros los pecadores, ahora y en la hora de nuestra muerte. Amén.
0: Dios te salve María, llena eres de gracia, el Señor está contigo. Bendita tú eres entre todas las mujeres, y bendito es el fruto de tu vientre, Jesús.
2: Santa María, Madre de Dios, ruega por nosotros los pecadores, ahora y en la hora de nuestra muerte. Amén.
0: Dios te salve María, llena eres de gracia, el Señor está contigo. Bendita tú eres entre todas las mujeres, y bendito es el fruto de tu vientre, Jesús.
2: Santa María, Madre de Dios, ruega por nosotros los pecadores, ahora y en la hora de nuestra muerte. Amén.
0: Dios te salve María, llena eres de gracia, el Señor está contigo. Bendita tú eres entre todas las mujeres, y bendito es el fruto de tu vientre, Jesús.
2: Santa María, Madre de Dios, ruega por nosotros los pecadores, ahora y en la hora de nuestra muerte. Amén.
0: Dios te salve María, llena eres de gracia, el Señor está contigo. Bendita tú eres entre todas las mujeres, y bendito es el fruto de tu vientre, Jesús.
2: Santa María, Madre de Dios, ruega por nosotros los pecadores, ahora y en la hora de nuestra muerte. Amén.
0: Dios te salve María, llena eres de gracia, el Señor está contigo. Bendita tú eres entre todas las mujeres, y bendito es el fruto de tu vientre, Jesús.
2: Santa María, Madre de Dios, ruega por nosotros los pecadores, ahora y en la hora de nuestra muerte. Amén.
0: Dios te salve María, llena eres de gracia, el Señor está contigo. Bendita tú eres entre todas las mujeres, y bendito es el fruto de tu vientre, Jesús.
2: Santa María, Madre

0: Dios, ruega por nosotros los pecadores, ahora y en la hora de nuestra muerte. Amén.
1: Dios te salve María, llena eres de gracia, el Señor está contigo. Bendita tú eres entre todas las mujeres, y bendito es el fruto de tu vientre, Jesús.
0: Santa María, Madre de Dios, ruega por nosotros los pecadores, ahora y en la hora de nuestra muerte. Amén.
1: Dios te salve María, llena eres de gracia, el Señor está contigo. Bendita tú eres entre todas las mujeres, y bendito es el fruto de tu vientre, Jesús.
0: Santa María, Madre de Dios, ruega por nosotros los pecadores, ahora y en la hora de nuestra muerte. Amén.
1: Dios te salve María, llena eres de gracia, el Señor está contigo. Bendita tú eres entre todas las mujeres, y bendito es el fruto de tu vientre, Jesús.
0: Santa María, Madre de Dios, ruega por nosotros los pecadores, ahora y en la hora de nuestra muerte. Amén.
1: Gloria al Padre, y al Hijo, y al Espíritu Santo.
0: Como era en el principio, ahora y siempre, por los siglos de los siglos. Amén.
2: Salve.
1: Dios te salve, Reina y Madre de Misericordia, vida, dulzura y esperanza nuestra. Dios te salve, a ti clamamos los desterrados hijos de Eva. A ti suspiramos gimiendo y llorando en este valle de lágrimas. Ea pues, Señora abogada nuestra, vuelve a nosotros esos tus ojos misericordiosos, y después de este destierro, muéstranos a Jesús, fruto bendito de tu vientre. Oh clemente, oh piadosa, oh dulce Virgen María, ruega por nosotros, Santa Madre de Dios, para que seamos dignos de alcanzar las promesas y gracias de nuestro Señor Jesucristo. Amén. En el nombre del Padre, y del Hijo, y del Espíritu Santo. Amén. Letanías a la Santísima Virgen María. Señor, ten piedad.
3: Señor, ten piedad.
1: Cristo, ten piedad.
3: Cristo, ten piedad.
1: Señor, ten piedad.
3: Señor, ten piedad.
1: Cristo, óyenos.
3: Cristo, óyenos.
1: Cristo, escúchanos.
3: Cristo, escúchanos.
1: Dios Padre Celestial,
3: ten piedad de nosotros.
1: Dios Hijo Redentor del mundo,
3: ten piedad de nosotros.
1: Dios Espíritu Santo,
3: ten piedad de nosotros.
1: Santísima Trinidad, que eres un solo Dios,
3: ten piedad de nosotros.
1: Santa María,
3: ruega por nosotros.
1: Santa Madre de Dios,
3: ruega por nosotros.
1: Santa Virgen de las Vírgenes,
3: ruega por nosotros.
1: Madre de Cristo,
3: ruega por nosotros.
1: Madre de la Divina Gracia,
3: ruega por nosotros.
1: Madre Inmaculada,
3: ruega por nosotros.
1: Madre del Creador,
3: ruega por nosotros.
1: Madre del Salvador,
3: ruega por nosotros.
1: Madre Amable,
3: ruega por nosotros.
1: Madre Admirable,
3: ruega por nosotros.
1: Madre del Buen Consejo,
3: ruega por nosotros.
1: Madre de la Iglesia,
3: ruega por nosotros.
1: Virgen Prudentísima,
3: ruega por nosotros.
1: Virgen Fiel,
3: ruega por nosotros.
1: Virgen Poderosa,
3: ruega por nosotros.
1: Espejo de Santidad,
3: ruega por nosotros.
1: Vaso Espiritual,
3: ruega por nosotros.
1: Vaso Digno de Honor,
3: ruega por nosotros.
1: Vaso Insigne de Devoción,
3: ruega por nosotros.
1: Causa de nuestra alegría,
3: ruega por nosotros.
1: Rosa Mística,
3: ruega por nosotros.
1: Torre de David,
3: ruega por nosotros.
1: Torre de Marfil,
3: ruega por nosotros.
1: Casa de Oro,
3: ruega por nosotros.
1: Arca de la Alianza,
3: ruega por nosotros.
1: Puerta del Cielo,
3: ruega por nosotros.
1: Estrella de la Mañana,
3: ruega por nosotros.
1: Salud de los enfermos,
3: ruega por nosotros.
1: Refugio de los pecadores,
3: ruega por nosotros.
1: Consuelo de los afligidos,
3: ruega por nosotros.
1: Auxilio de los cristianos,
3: ruega por nosotros.
1: Reina de los ángeles,
3: ruega por nosotros.
1: Reina de los patriarcas,
3: ruega por nosotros.
1: Reina de los profetas,
3: ruega por nosotros.
1: Reina de los apóstoles,
3: ruega por nosotros.
1: Reina de los mártires,
3: ruega por nosotros.
1: Reina de los confesores,
3: ruega por nosotros.
1: Reina de las vírgenes,
3: ruega por nosotros.
1: Reina de todos los santos,
3: ruega por nosotros.
1: Reina concebida sin pecado original,
3: ruega por nosotros.
1: Reina subida al cielo,
3: ruega por nosotros.
1: Reina del Santísimo Rosario,
3: ruega por nosotros.
1: Reina de la familia,
3: ruega por nosotros.
1: Reina de la paz,
3: ruega por nosotros.
1: Cordero de Dios que quitas el pecado del mundo,
3: perdónanos, Señor.
1: Cordero de Dios que quitas el pecado del mundo,
3: escúchanos, Señor.
1: Cordero de Dios que quitas el pecado del mundo,
3: ten misericordia de nosotros.
1: Ruega por nosotros, Santa Madre de Dios,
3: para que seamos dignos de alcanzar las promesas y gracias de nuestro Señor Jesucristo. Amén.
1: En el nombre del Padre, y del Hijo, y del Espíritu Santo. Amén.
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0: Esta es la hora en La Voz de Antioquia. Son las 5 en punto. 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
3: Lo que te hizo esa persona ya pasó, no lo puedes cambiar. Los estoicos no perdonaban porque otros lo merecían, perdonaban porque ellos merecían paz interior. Aferrarte al rencor es como tomar veneno esperando que el otro sufra. Perdonar no es olvidar, es liberarte y vivir sin cadenas.
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1: 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Sí, expulsar gases indica que tu sistema digestivo está funcionando bien. ¿De dónde salen esos gases? En realidad hay dos grandes fuentes principales. El aire que tragas sin darte cuenta cuando comes rápido, hablas mucho mientras masticas, tomas gaseosa o usas pitillo o pajilla, tragas aire, parte sube como eructo, pero lo que no sale termina viajando por el intestino hasta que busca su salida.
11: Las bacterias en tu intestino. 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E incluso de los animales. ¿Cuándo preocuparse? 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
1: Hola, ¿qué tal? Muy buenos días. Salud cordial nuevamente con ustedes acá en los micrófonos de Radio Reloj, 1080 en el dial de la M, La Voz de Antioquia, 1200 en el dial de la M, y La Voz de la Nostalgia en los 1530 de la M. Les acompañamos José Alexander Gil Alzate en la asistencia técnica y al frente de micrófonos, su amigo de siempre, Juan Felipe Tobón. Amado Dios, en este nuevo amanecer de martes, me postro ante ti con gratitud en mi corazón. Gracias por el descanso concedido y por regalarme la oportunidad de ver la luz de un nuevo día. Te pido que ilumines mi camino, me brinde fortaleza para afrontar los desafíos y llenen mi mente y corazón de paz y sabiduría. Que cada paso que dé hoy refleje tu amor y sea de bendición para quienes me rodean. Que tu presencia me acompañe en cada momento, hoy, mañana y siempre. Gracias, Señor, por este nuevo día. La línea telefónica 475-7979 para que participe con nosotros a esta hora, a nombre de Fitosalud, su tienda naturista de confianza, 475-7979, o el 305-435-0914, 305-435-0914, que es nuestra línea de WhatsApp. Muy buenos días.
2: Muy buenos días, don Felipe, ¿cómo está?
1: Muy bien, ¿quién habla?
2: Mi nombre es Beatriz.
1: Hola, Beatriz, ¿cómo te ha ido?
2: Muy bien, usted, gracias a Dios.
1: Muy bien, contame.
2: Don Felipe, a ver si me hace el favor y me dice qué sirve para la hemorroides, la gastritis, cuando tiene uno mucho estómago.
1: Señora, de alguna, ¿con cuál vamos primero?
2: Con la que quiera.
1: ¿Cómo que la que quiera, señora? ¿Es que usted cree que esto es qué?
2: La hemorroides.
1: Señora, sea más educada. Primera pregunta.
2: La hemorroides.
1: Bueno, para la hemorroides necesitamos el Alfinix, 2 cucharadas en un pocillo con agua. Se mezcla, se toma 2 veces al día durante 3 meses. Jalea de guanábana, 2 cucharadas, 2 veces al día por 2 meses. Una cremita que se llama Biogel para aplicar a nivel rectal, 2 veces al día durante hasta que termine la cremita. Los óvulos de Pagua, 1 ovulito dentro del ano diario por 40 noches. La jalea de ciruela con tomate, 2 cucharadas, 2 veces al día por 2 meses. Segunda pregunta.
2: La gastritis.
1: Para la gastritis necesitamos la jalea de guineo, 2 cucharadas, 2 veces al día por 2 meses. Siboney, 1 cucharada, 2 veces al día por 2 meses. Royal, 1 cucharadita tintera diluida en un pocillo con agua, se toma 2 veces al día por 2 meses. Y el Ultragen, 1 cucharada, 2 veces al día, la primera en ayunas por 3 meses. ¿Cuál es la otra?
2: Y para el estómago, cuando tienen mucho estómago.
1: ¿Pero qué, barriga o por completo?
2: Sí, muy barrigón.
1: Bueno, para la, o sea, si es un hombre y toma mucha cerveza, hay que sacar toda esa espuma de la cerveza. Si es una mujer y tiene abultado el abdomen, vamos a eliminar ese abdomen. Pero bueno, en general, para rebajar el abdomen, necesitamos la jalea de tomate con rábano y un producto que se llama Plugor. 1 cucharada de cada una en un vaso con agua, se mezcla y se toma únicamente en ayunas hasta que empareje el abdomen. Y va a aplicar una cremita que se llama crema de tabaco alrededor del ombligo 2 veces al día hasta que empareje el abdomen. Para controlar la ansiedad por comer, un producto que se llama Full Complex. 2 cucharadas en un pocillo con agua, se mezcla, se toma 10 o 15 minuticos antes de las comidas para controlar la ansiedad por comer.
2: Ah, bueno, don Felipe.
1: Uh-huh.
2: Muchas gracias y un feliz día.
1: Bueno, pues que le vaya muy bien.
2: Buenas, luego.
1: Bueno, a propósito de la cerveza, le recuerdo que, o sea, tomarse una cerveza el fin de semana o de vez en cuando, no hay problema, pero hay gente que se toma una caja en una sentada. Y esa espuma, por más bien que usted sepa servir la cerveza, esa espuma no se ve en el vaso, pero va a ir a parar al intestino grueso. Va a inflamar el estómago o el abdomen y te va a ocasionar problemas gravísimos de colon. Para eso necesitamos el Gear Power y el Total Pro, una cucharada de cada uno en un vaso o en un pocillo con agua. Se mezcla, se toma dos veces al día durante 3 meses, Gear Power y Total Pro. Fuera de eliminar los gases que producen las comidas muy condimentadas y las gaseosas, y eliminar la espuma que se acomoda ya en el intestino grueso de la cerveza, vamos a eliminar también la grasa del hígado, impidiendo que de la nada nos aparezca colesterol y triglicéridos altos. 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La cerveza en exceso le va a inflamar a usted la próstata y le va a generar problemas muy serios de colon, para que lo tenga muy presente. Listo. Muy buenos días. Buenos días. Aló.
3: Muy buenos días, don Felipe.
1: ¿Quién habla?
3: Aló.
1: ¿Quién habla?
3: Don Felipe.
1: ¿Quién habla? Buenos días, ¿quién habla? Pero no quiso hablar. 5:33 a.m. las 5:33 a.m. Recuerde que estamos a la vuelta de la estación Floresta del Metro, carrera 81, número 48A39, primer piso de la UD Antioquia. 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Muy buenos días. Aló, buenos días. Muy bien, vamos a hablar de productos de Fitosalud. Hablemos de la jalea de granadilla con maracuyá, que es para el crecimiento y desarrollo de sus niños. Se toma 2 cucharadas en un pocillito con agua o jugo, 2 veces al día, y usted va viendo los resultados. Es muy importante que el niño, en etapa de crecimiento, empiece a brincar, a saltar, a jugar, pero si está sentado por allá con un celular, nunca va a lograr estirar los huesos. Entonces, póngalo a brincar, a saltar, a jugar basquetbol, voleibol, a saltar a la cuerda. Recuperemos esos juegos, recuperemos esos valores que se han ido perdiendo por culpa de ese aparato, que lo que está es entorpeciendo el cerebro. Acuérdate que cuando uno se ponía a jugar maquinita, le decía, te vas a embrutecer con eso. Y uno era pegado a esa maquinita para jugar, que el carrito, que los ¿cómo llaman eso?, las naves espaciales, que los soldaditos, que el miquito, que una cosa que la otra. ¿Qué te vas a embrutecer con eso? Ahorita, desde que nace, le dan un celular. O sea, que ahora lo que menos les interesa es que el niño sea inteligente. Sí. Ah, pero es que en el celular aprenden muchas cosas, pero desafortunadamente aprenden cosas indebidas. Aprenden mucha mentira. Y la gente está desesperada, pues, con la tecnología. Se van a acordar de mí que tarde o temprano van a tener que volver a buscar las cosas tradicionales, las cosas convencionales, porque se van a ir dando cuenta cómo la tecnología, en lugar de aportarnos, nos está destruyendo poco a poco, nos está separando. Ya la gente no se ve reunida en una mesa, sino que se ven es, en vez de coger la cuchara, son con el celular en la mano, chateando. Y le aseguro que si usted le manda un mensaje a esa persona, se va a enojar, porque es que está concentrada en otras cosas. No, vamos a descansar un poco de eso, vamos a empezar a recuperar esos valores que hemos perdido cada vez. Sí, dejando a un lado esa tecnología, dejemos determinado tiempo para la tecnología y empecemos a invertir tiempo en nosotros, en nuestras familias. ¿Listo? Y en los niños, pongámoslos a jugar, a brincar, a saltar, para que se estiren. Pero una mamá llega donde el médico, ay, doctor, es que mi niño tan chiquito, mire, no crece. ¿Y qué juega él? No, play. Excelente. ¿Cómo quiere que crezca si no hace ejercicio? Pilas con eso. Hola, buenos días. Buenos días. Señora, buenos días. Bueno, no quieren hablar, y ahí está la señora. Bueno, vamos a hablarles entonces del chibú. 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Una cucharadita tintera diluida en un pocillo con agua. 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Buenos días.
4: Buenos días, don Felipe, ¿cómo está?
1: Muy bien, ¿quién habla?
4: Yo, con Marta, de acá de París, del barrio París.
1: ¿De París? ¿De dónde? ¿De París? Contame, ¿qué haces por allá en París, tan lejos?
4: Señor.
1: ¿Qué haces por allá tan lejos en París? Te fuiste a comprar el perfume de París. ¿Qué más, mi amor? Cuénteme, ¿en qué le colaboro?
4: Don Felipe, yo soy la mamá de Stewart, el que está en Bucaramanga, el que le hicimos un tratamiento para...
1: ¿Vos una mamá de Rob Stewart?
4: Sí.
1: Yo tenía un disco de Rob Stewart, pero yo no me acuerdo ni cómo se llama. Ese era de colores amarillo como con franjas naranjas. ¿Vos sos la mamá de Rob Stewart? Perder. Qué tan bacano, y contame, ¿qué disco sacó nuevo?
4: Todavía lo tiene.
1: Qué bueno. No, yo no sé ni cómo se llama ese disco. Mi papá lo ponía y eso, yo empezaba a brincar con ese disco, pero no sé ni cómo se llama eso.
4: Sí.
1: Y contame, pues, ¿en qué te colaboro?
4: Mire, es que a él desde enero le cayó un mosco en el ojo, le hicieron tratamiento de unas gotas y unos exámenes y le salió que es que, y resulta que ese mismo día por la tarde él veía que es una sombrita la parte de abajo del ojo izquierdo, pero no se sabe qué fue porque le hicieron otros exámenes y dijeron que le veían como una sombrita ya después de eso, así que ya le dieron el resultado.
1: Uh-huh.
4: Después de tantos meses le dijeron que le veían que es que una sombrita blanca que por allá en el ojo, uh-huh, junto a la retina, como que es que será.
1: Uh-huh. Pero ya no se preocupe si le cayó un mosco en el ojo, preocupe de cuando le cae un mosco en la sopa porque le daña la sopa.
4: Sí.
1: Para eso hay solución, para lo del mosco en el ojo hay solución para la sopa, hay que botar la sopa. ¿Ah? Vean, necesitamos darle la jalea de ochuva con habichuela, dos cucharadas, las toma así, bueno, un vasito con agua, únicamente en ayunas, hasta que recupere la visión, ¿sí? Todos los días, apenas se levante, lo primero que va a tomar es la jalea de ochuva con habichuela, listo. Vamos a darle el Vilten y el Multivit. Vilten y Multivit, una cucharada de cada uno en un vaso con agua. Se mezcla y se toma dos veces al día. Durante tres meses. Le vamos a dar la jalea de zanahoria y la jalea de apio, una cucharada de cada una en un vaso con agua, se mezcla, se toma dos veces al día durante 3 meses. Lufar, una cucharada dos veces al día durante 3 meses. Lufar. Y le vamos a dar las capsulitas de hidrolaqueno, una capsulita 3 veces al día durante 3 meses. Con eso tiene.
4: ¿Dos veces al día la hidrolaqueno?
1: Durante 3 meses.
4: ¿Y la jalea es de rellena con apio y apio?
1: ¿De qué? ¿Rellena con apio?
4: Yo no entendí que berenjena y apio.
1: No, lo va a poner esa adelgazar. No, la jalea de zanahoria y de apio.
4: Y apio.
1: Sí.
4: Ah, zanahoria. Y apio.
1: ¿Listo? ¿Qué más necesita?
4: Oye, le cuento pues que le dijeron que le habían visto la sombra y que se podía regar en todo el cuerpo y que eso es que lo producía el corazón o el colesterol, que una sombra blanca.
1: En el cuerpo, no, en el ojo, hay que solucionar el problemita del ojo.
4: Yo creo que de pronto era ese vitíligo, que de pronto era eso que se le iba a regar.
1: Él tiene una mancha blanca en la cara. ¿O el problema es en los ojos?
4: Él desde muy pequeño, como él es de Barranca Bermeja, decíamos que era por el clima tan caliente allá, que él tiene una, en la cara no tiene una, pero por aquí abajo, junto a la costilla, en el lado izquierdo, tiene una.
1: Pero eso es otra cosa, señora. Usted en este momento me está hablando del ojo. Si vamos a hablar del vitiligo, el vitiligo es otra cosa y no tiene nada que ver con el ojo. Para el vitiligo o el karate, necesitamos un aceitico que se llama flevicin. Se aplica 2 veces al día, hasta que elimine todo ese vitiligo. Va a tomar el Dulcel, una cucharada 2 veces al día por 2 meses. Va a tomar el Royal. El Retrovitón. Retrovitón, 3 copitas al día, la primera en ayunas por 2 meses. Y listo, con eso quitamos el vitiligo. El vitíligo no tiene nada que ver con los ojos. Lo de los ojos es algo totalmente diferente.
4: Pues con eso lo asustaron, que es que lo que le había notado era una sombrita.
1: Sí, señora, eso se llama terrorismo. Eso no. Es como cuando usted tiene Helicobacter pylori, que le dicen que eso da cáncer, que una cosa, que la otra. El Helicobacter pylori no da cáncer. Desde el año 2005, la Organización de Gastroenterología viene desmintiendo a los médicos que vienen metiéndole a la gente el cuento de que se vienen excusando con la droga que ellos mandan, que sí produce cáncer, y dicen que la culpa es del Helicobacter pylori. El Helicobacter pylori es una bacteria inofensiva y es diminuta, hay que verla con un microscopio, y la pintan como si fuera un gusano de jardín, como si fuera algo pues que fue pucha, te llegó y ya te va a comer el estómago.
4: Me le estaba contando del ojo y por la tarde ya está, es que amarillo también, entonces se muestra muy venenoso, ¿cierto?
1: ¿Pero amarillo qué?
4: Es que por la tarde estaba el ojo amarillo y veía esa sombrita.
1: Sí, pero es que lo del ojo es una cosa diferente, o sea, para el ojo ya te mandé, pero eso no tiene nada que ver con el vitíligo.
4: Sí, eso es. Él estaba muy intranquilo por eso y entonces también le quería preguntar, ¿no? Algo que me dijo una nieta que está en España, que sí, que tiene ovarios poliquísticos, es que a ver si que se podía hacer, cómo se mandaba esas medicinas para allá. Que
1: no, ya usted tiene que averiguar cómo lo manda, con un familiar, con un amigo, con alguno, o en una aerolínea. Sí, eso si no lo mande por HDL, que mejor dicho, es como si usted hubiera comprado toda la tienda de Naturista Fitosalud. 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Para mandar los productos. Eso si no los destape, llévelos tal cual.

0: 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Con eso tiene. Le digo que le sale mejor a una persona en el exterior venir y comprar los productos acá y tomárselos que pedirlos que los lleven al extranjero. Pues sobre todo al otro lado del charco, que es por allá en España. Pero hay aerolíneas que usted le puede decir, vea, necesito llevar estos productos y listo. Hay empresas acá que son muy irresponsables y las meten en una bodega y después dañan los productos y devuelven los productos. No, busque quien le lleve los productos allá, porque eso si no nos encargamos nosotros.
1: Es que la mamá va a ir por ahí, es que no tú.
0: Ah, bueno, entonces con la mamá los manda.
1: Pero le
0: o que venga ella para Feria de Flores, ¿no le parece más bacano?
1: También.
0: Que venga a ver el desfile de silletero y se hace el tratamiento en esos días que está aquí.
1: Por la cantidad, pues.
0: Listo, mujer. Señora, no se complique la vida. Ya le dije que necesita. Ya tiene que buscar la manera de cómo se lo hace llegar. Listo. O si quiere, deme, yo me voy en un crucero y yo se los llevo y se los entrego allá en la puerta y me devuelvo en el crucero.
1: Gracias.
0: Eso sí, que no sea el crucero de las locas. ¿Ah? Bueno, pues. Chao.
1: Lo bendiga, muchas gracias, lo
0: bendiga. Bueno, pues que le vaya muy bien. Las 5:48, 5:48. 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Mire, la facilidad que ustedes tienen con Fitosalud es que no tienen que ir a la plaza a conseguir algo, absolutamente nada, sino que usted compra el producto, lo destapa y se lo toma. Anteriormente yo he dado la receta y, ay, yo no conseguí acelga, me vendieron repollo Felipe. No me sirve repollo, señora, la receta no lleva repollo. Cuando usted va a hacer unos frijoles, a usted le venden habas, entonces usted no va a hacer frijoles sino habas. No, usted necesita, si quiere comer frijoles, tiene que comprar frijoles. Hay gente deshonesta que ve que la gente es ignorante y no conoce qué son frijoles y le vende alberjas, por decir algo. No, la receta lleva frijoles. Para hacer frijoles, los frijoles necesitan frijoles. ¿Sí? Si la receta lleva acelga es porque necesita acelga. Ah, no, pero entonces no le echemos acelga. Eso es lo que más peleaba yo cuando empecé a conseguir laboratorios para elaborar los productos. Me decían, hombre, no tenemos esta materia prima, le podemos meter esta. No, señor, es que esa es la materia prima que necesitamos para el producto. Hasta que logré cuadrar con 3 laboratorios responsables, ¿sí? Que firmaron una promesa de confidencialidad donde esa fórmula es estrictamente nuestra y para nadie más, y que tiene los componentes que son, y que está registrado ante el INVIMA, sí. Para yo tener la certeza de decirle, tomes esto que con esto tiene. Pero imagine que le falte un ingrediente y a la gente no le dé resultado. Al mismo me van a caer encima es a mí. Entonces por eso la confidencialidad, por eso la responsabilidad que tiene Fitosalud con la salud de cada uno de sus pacientes, de sus oyentes, por eso la gran diferencia. A mí llegan a la emisora, ay hombre, es que usted no acepta programas de salud porque es que usted tiene una tienda naturista. Pues es que yo no tengo competencia porque es que nadie vende mis productos. O sea, que fuera que yo fuera a vender omega 3, ginkgo biloba, marihuana, porque por ahí vino un tipo que ofreciéndome con unas siglas, que esto es una maravilla. Mire, las señoras en los pueblos de toman eso y se les quita el dolor y no, están desesperadas. Y yo, ¿qué es eso? ¿A cannabis? Yo no, papá, yo con eso no me meto. Es que mire, con ese cuentico de que es medicinal, lo aprovechan para poder llenar nuestro país de cultivos y acabar completamente con nuestra juventud. Hasta con los ancianitos ya le están metiendo eso también, que por qué no, que es la última Coca-Cola del desierto. No, por Dios, no, eliminemos ese demonio de nuestra mente y de nuestros corazones. Hay cosas mucho más efectivas y que no van a generar adicción en el cuerpo. Entonces, que fuera que yo viniera a vender productos del común. Pare de contar, contrate 4 o 5 locutores y cada uno en un

0: emisora y eche carreta ahí. No, es que esto no es de carreta, esto es de soluciones. Esto es de que la gente realmente vea los testimonios. No es que, ay, es que me quitó por un momentico, pero la enfermedad está ahí por debajo. O que le camuflan productos químicos como si fueran naturales y usted convencido de que no, es que es una maravilla y resulta que le están dando la misma droga que le manda la EPS, pero con otro nombre. Esa es la gran diferencia de Fitosalud, que acá utilizamos de materia prima frutas, verduras, hortalizas, plantas medicinales. Es más, mire, en Colombia únicamente hay 34 plantas medicinales aprobadas. Y eso inventan cantidad de cosas. Mire, cuando el COVID, que supuestamente había una planta que para muchos es rastrojo, y la posicionaron, dice que no, que eso cura el COVID, que porque en una cárcel curó a no sé cuántos presos, y por qué no anunciaron en las noticias que en esa cárcel había una epidemia de COVID. Y vinieron y nos metieron cuento, y me puse a averiguar para a ver si se podía sacar registro sanitario de esa planta, y dijeron que no se podía, que esa planta no estaba aprobada en Colombia, que no se habían comprobado los beneficios de esa planta. Entonces, ¿para qué yo voy a venir a engañar a la gente? Si la solución está desde que Dios creó el mundo, con todo lo que hizo la naturaleza para que nos alimentáramos y se llevara esa cadena alimenticia. Vamos con más oyentes. Buenos días.
1: Buenos días, don Felipe.
0: ¿Quién habla?
1: Hablas con Alirio, don Felipe.
0: ¿Qué más, Alirio, hombre? ¿Cómo te ha ido?
1: Bien, gracias al señor y usted, don Felipe.
0: Muy bien, hombre, contame.
1: Mira, don Felipe, yo ayer fui a comprar los productos, pues, que usted, la receta que usted me mandó para la próstata. Y para, por otra parte, para lograr el descuento. Y yo por aparte, pues usted no me lo mandó, pero yo por aparte compré el bromel. Que yo necesito saber cuántas cucharadas saldría es, y si es sola o en agua.
0: El bromel es una cucharada dos veces al día durante 3 meses.
1: Pero el sola o en agua.
0: Como quiera.
1: Ah, no, más que todo, por eso lo llamaba don Felipe, era para sacar el gas. No hay ningún problema por yo haber comprado eso y tu mamá por aparte, no hay ningún problema.
0: No, para nada.
1: Ah, muy bien.
0: Es que usted en Fitosalud puede comprar lo que quiera. Lo que no puede es cuando usted llega a Fitosalud y vea, ¿qué me tomo para esto? No, porque las niñas no tienen conocimiento de para qué son los productos. Sí. El de la fórmula soy yo, y por eso yo le digo, mezcle este con este, que con esto solucione el problema.
1: Sí, sí, porque yo desde el 11 de mayo empecé el tratamiento que usted me mandó a mí para la próstata. Yo ayer logré que era el descuento, te voy a ir a comprar una vez para lograr el descuento. Después de hecho, le antojé el bromel, te lo compré también.
0: Sí, señor.
1: Bueno, Felipe, era más que todo la paz, es el que tú yo le agradezco.
0: Listo, mi hermano. Que bueno, te vaya muy bien.
1: Bueno, gracias, don Felipe.
0: 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Llegamos al final del programa. Muchísimas gracias, amigos oyentes. José Alexander Gil Alzate en la asistencia técnica, y al frente de micrófonos, su amigo de siempre, Juan Felipe Tobón. Ya llega Jaime Andrés Zapata, acompañarlos a ustedes en los micrófonos de La Voz de la Nostalgia, 1530M, Descorchando los Añejos. En La Voz de Antioquia, José Alexander Gil Alzate. Y en Radio Reloj, Luis Carlos Sánchez Betancur. Recuerden que el próximo lunes, que es festivo, vamos a volver a tener la programación que ustedes solicitaron, la segunda parte de Un Artista por Cada Hora. Entonces, hasta mañana vamos a recopilar el listado de los artistas que ustedes recomiendan, que no sean los mismos pues de la vez anterior, para darle variedad a la programación y para que otras personas también disfruten de los artistas, porque hay mucho artista, ¿cierto? Entonces, para que los programen con nosotros, y para el fin de semana les estaré diciendo quiénes son los artistas y los horarios, para que ustedes estén atentos y participen el próximo lunes festivo escogiendo la música de ese artista que tanto le gusta. Hombre, que vamos a escuchar en La Voz de Antioquia a Vicente Fernández, una hora con Vicente Fernández. Usted escoge la programación de Vicente Fernández, o de las Hermanas Calle, o de los Pamperos, o de los Relicarios, o de los legendarios o de Darío Gómez, ¿sí? Entonces, para que vayan escogiéndolo y con el mayor de los gustos estamos programando para ustedes para el próximo lunes, que es festivo, a través de las emisoras de la cadena Real Júpiter. En Bienvenida Estéreo tenemos un súper especial de 24 horas con el cantante de los cantantes Héctor Lavoe, un año más de su muerte, el próximo lunes, que es 29, para que lo recordemos con cariño y para que la gente programe lo mejor de Héctor Lavoe. Un resto de día muy feliz y que Dios nos bendiga. Chao, chao.
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3: Y seguimos recibiendo muchos testimonios de personas alegres, contentas y felices. Tengo una señora en el día de hoy que quiere compartir sus alegrías. Madrecita, ¿cuántos años tienes?
4: Tengo 48 años. Hace un mes y medio hace que estoy viniendo acá.
3: Bueno, en ese mes y medio, ¿cómo se me ha sentido? ¿Cómo han estado las cosas en su vida?
4: Muy bien, maestro, me siento muy contenta. Mi hogar ha cambiado mucho, estoy muy feliz y quiero que todos reaccionen sus dificultades en su casa y vengan acá donde ustedes, que
3: bueno,
4: ustedes nos ayudan mucho para todo.
3: Me comenta que hubieron cambios en su hogar. Coménteme, ¿cómo fueron esos cambios?
4: Pues mi esposo, que estaba muy cambiado conmigo, él ya reaccionaba, ha vuelto a ser que era de él, muy querido conmigo, muy compartido. O sea que en este momento me encuentro muy feliz al lado de él.
3: ¿Usted a veces quería como irse más bien, se sentía aburrida, deprimida en su casa?
4: Sí, maestro, porque él cambió mucho conmigo.
3: Cambió para bien y es feliz esta hermana, y por supuesto también nos comunicaba que cambió algo que le atormentaba. ¿Qué pasaba en su cabecita, hermano?
4: Maestro, a mí me daban unos chuzones muy duros en mi cabeza, y desde que yo comencé a venir acá, pues esos chuzones se me desaparecieron y yo no he vuelto a sentir nada, me siento muy bien.
3: Usted me decía, maestro, no he ganado plata, no tengo millones, pero tengo algo muy importante: salud, alegría en mi hogar, me siento relajada, me siento como nueva. Y usted dice, para mí eso es un cambio y para mí eso es importante, que empiezo a renovar mi vida. ¿Qué le podría entonces usted comunicar, aconsejar de buena manera a los hermanos oyentes?
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6: Y con este milagroso testimonio que nos comparte esta hija de Dios, damos inicio así a este nuevo programa del día de hoy, martes. 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
6: Continuamos recibiendo los milagros, los testimonios y los cambios positivos de las personas que nos visitan en nuestra oficina. Escuchemos otro caso más de la vida real. Hijo de Dios, ¿cómo le ha ido desde que usted nos está visitando?
7: Pues la verdad, yo estoy muy agradecido con el maestro y todos sus aliados, porque desde que los visité a ellos, algo en mi vida cambió. Antes mi mujer ya no quería estar conmigo, me echaron del trabajo, En la casa ya decían que no servía para nada porque no llevaba dinero, pero desde que los conocí a ellos fue un cambio muy bonito en mi vida porque me ayudaron a traer las buenas energías y gracias a ellos ya hoy tengo una esposa muy linda a la cual amo mucho. Mis hijos gozan de buena salud.
6: Usted recibió la revelación del número secreto de 4 cifras, una sola lotería y un solo día para el chance. ¿Cómo le ha ido con los juegos de azar?
7: He tenido suerte en los juegos de azar, todo esto gracias al maestro y a sus aliados, en verdad, son una gente muy buena.
6: Gracias a su fe y los rituales hubieron cambios en su vida. ¿Qué le podría recomendar a todos los oyentes que van a escuchar este testimonio real de su vida?
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6: Y todos los días a esta hora escuchan ustedes los auténticos testimonios del reactivador millonario de la suerte. Tenemos aquí presente a un ganador más que hoy quiere compartir su alegría. Vamos a darle la bienvenida. Su nombre, por favor.
8: José María, maestro.
6: ¿Dónde vive usted, querido José María?
8: En el municipio de Caicedo.
6: ¿Qué día nos visitó?
8: El día lunes, y llevé el activador de la suerte.
6: Bueno, mi querido amigo, primero antes de pasar a hablar de ese testimonio hermoso, bonito, que usted quiere compartir en el día de hoy, yo quiero que usted le cuente a todos los oyentes cómo era su vida en Caicedo, cómo estaba la vida con los hijos, cómo estaba usted de salud, cómo se encontraba en estos últimos años.
8: Muy mal, maestro, enfermo, sí, endeudado. Estoy a punto de hipotecar la casita y la finca que es allá no va para nada, y gracias a usted y a esta numerología me vine para acá, para Medellín, y vea qué suerte me acompañó. Me asco mucho en el alma, maestro.
6: Cuando usted nos dice que se encontraba mal, comentémosle más o menos a los oyentes, ¿estar mal en qué?
8: Mal en todo, maestro. Bien enfermo, sin con qué ir donde un médico, sin con qué comer, sin con qué comprar siquiera un pardecito de medias. Muy mal llevado. Y ahora, gracias a usted, maestro, ahora sacar todo lo que tenía empeñadito.
6: En este momento, mi querido hermano, vamos a hablarle entonces a las personas. ¿Cuál es la sorpresa que usted recibe gracias a la fe que usted le puso a la revelación sagrada del bendito corazón de Jesús? Cuéntele a todos los oyentes su maravilloso testimonio.
8: El lunes con la revelación me gané 41.600.000 de la lotería de Cundinamarca. Y me invoqué el Sagrado Corazón de Jesús y vea, maestro, lo que me ha dado usted, hombre, y el Sagrado Corazón de Jesús. Yo no sé cómo agradecerle esto, maestro, porque en realidad estaba era que tiraba la toalla, como se dice ya, para venirme a Medellín, ¿a qué? Ahora con esto voy a comprar una casita y a mejorar mi vida, maestro.
6: ¿A qué se dedicaba usted allí en su finca? ¿A qué se dedicaba usted en el campo? Cuéntenos, mi hermano.
8: Jornalear, sembraba café, agricultura. Muy duro, y ya con los años que tengo no me dan, maestro, ya gracias a usted y al corazón de Jesús, ahora voy a vivir los poquitos años que me quedan bien.
6: Qué bonito lo que usted acaba de decir, gloria a Dios. Usted siempre había soñado con tener su buena casa, una casita cómoda en Caicedo, y que también pues con este dinero que usted se gana, pues piensa colocar un pequeño negocio para que usted realmente mucho más fácil pueda sobrevivir.
8: Pues sí, maestro, esa era mi gran ilusión y mi deseo de vivir bien. Pues ahora con esto, gracias a Dios, alcanzo a dar estudio a los niños y a fortalecer la finquita. y la casa que voy a comprar y monto un negocito allá en Caicedo.
6: Bueno, mi querido hermano, usted en su vida había tenido suertes, había ganado chances, había ganado rifas.
8: Sí, yo había ganado unos chancecitos, pero no como este, pues ahora sí. El Sagrado Corazón de Jesús y usted, maestro, me dieron esta oportunidad. Yo me he ganado 4 o 5 milloncitos, pero eso no aguanta, no alcanza para nada. Sí, yo aspiraba algo más grande para la casa. Ahora sí pongo el negocito y hasta que Dios quiera venir por mí, viene, estoy a la orden, porque ya tengo con qué terminar el estudio a los hijos y dejarle la finquita bien organizadita.
6: Y usted lo acaba de decir, mi querido amigo ganador, muchas personas también quieren organizar su vida, quieren tener su buena casa, su buen apartamento, su finca, un buen negocio, tener dinero, cobrar un premio bueno, un premio millonario. ¿Usted entonces qué le quiere aconsejar? ¿Qué le quiere decir a las personas que nos van a visitar acá en nuestra oficina de Medellín? Un sabio consejo sobre este activador millonario de la suerte.
8: Yo les voy a dar un consejo, energía positiva a todos y vengan al activador de la suerte. Para que vean que se nos compone la vida como se me compuso a mí, gracias al maestro y al Sagrado Corazón de Jesús. Vengan a ganar millones, la plata está hecha, hay que buscarla. Vea, yo como estaba, que estaba era que me iba para el manicomio, y vea ahora, me voy para mi pueblo bien bueno a disfrutar con mis hijos, con mi familia, y yo hasta invité al maestro allá, vamos a ver si va.
6: Dios le pague por tenerme en cuenta en estos momentos de alegría y de prosperidad, por supuesto que lo estaré acompañando. Para finalizar su testimonio, repitámosle a los oyentes qué día y cuántos millones se ganó y cuál es esa sorpresa con el Sagrado Bendito Corazón de Jesús.
8: Yo vine el lunes, la revelación de la Lotería de Cundinamarca, y me gané 41.600.000 pesos. Gloria a Dios, gloria al Sagrado Corazón de Jesús y al maestro que me dio esta oportunidad.
6: Bueno, y también usted se la dio. Para finalizar, ¿valió la pena hacer todo ese esfuerzo, venir ustedes de allá, desde su finca, acercarse hasta acá, hasta Medellín? ¿Valió la pena venir por el activador millonario de la suerte?
8: Sí, maestro, claro. Si uno se queda ya pensando, se enloquece uno y no hace nada. Yo oí en la radio y dije, yo me voy para Medellín y vea la suerte como me acompañó, gracias al Sagrado Corazón de Jesús.
6: Y gracias, Hijo de Dios, por compartir en el día de hoy, martes, esa historia, ese caso de la vida real que fue solucionado con fe y por medio de ese gran premio millonario. Los invitamos para que ustedes todos los días en este mismo horario, en esta emisora, continúen escuchando los milagrosos testimonios, grandes resultados, grandes premios millonarios con la fe en el nombre del Sagrado Corazón de Jesús. 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
6: Te Tenemos presente aquí a otra feliz ganadora de un premio millonario. Hija de Dios, ¿cómo te llamas?
10: Marcela Torres. Estoy muy feliz, muy contenta aquí dando testimonio porque yo compré la Lotería de Medellín de 4 cifras. Con este he ganado la suma de 200 millones por la Lotería de Medellín.
6: 200 millones de pesos le cambia la vida a muchas personas. Su gran sueño era tener su casa y comprar muchas cosas que siempre había deseado. ¿Usted cómo se siente en este momento con ese gran premio?
10: Sí, estoy muy feliz porque yo pensaba de cómo iba a tener este dinero para poder lograr muchas metas que tengo. Quiero una moto, quiero muchas cosas que me van a estabilizar. Y gracias a ese número, hoy soy una feliz ganadora de 200 millones por la Lotería de Medellín.
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10: 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Efectivo, hoy soy una feliz ganadora de la suma de 800 millones por la Lotería de Medellín.
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6: Vamos a darle la bienvenida a un testimonio más de aquellas personas que nos visitan en nuestra oficina y hoy nos comparten esos cambios positivos. Hijo de Dios, muy buenas, ¿y cuál es su nombre?
11: Buenas, maestro, mi nombre es Camilo.
6: Camilo, cuéntele a todos los oyentes qué pasaba en su familia antes de usted venir y recibir la ayuda de nosotros.
11: La familia mía estaba muy enferma, mi padre estaba muy enfermo. Vine viendo un cambio muy notable en esa recuperación que se le hicieron ustedes. Muy agradecido. Mi padre llevaba alrededor de 3 meses tirado en la cama, postrado con muchos dolores en el cuerpo para poder caminar y para poder desenvolver su trabajo.
6: ¿Qué día trajo usted a su padre a nuestra oficina y en cuántos días vio usted la recuperación de ese mal que tenía postrado a su padre en la cama?
11: Maestro, pues imagínese, yo vine acá el lunes y ya mi padre estaba prácticamente el martes, miércoles estaba dando cambio y el jueves ya estaba caminando.
6: Usted como buen hijo, sus hermanos y toda su familia habían invertido muchos millones de pesos en la sanación, en la curación de su padre y esto los tenía prácticamente en la ruina, pero no importaba, primero era la salud de su padre. De verdad, ¿ustedes cómo se sienten hoy con ese milagro de ver caminando alegre y contento a su padre?
11: Sí, maestro, eso era lo que quería dar más testimonio aún, porque yo ya estaba cansado de buscar por lado y lado. Alguien me recomendó y me dijeron que escuchara su programa. Infinitamente agradecido con él y con ustedes, maestros, porque mi padre tiene un cambio notable.
6: Todo buen hijo en la vida recibe recompensas. Usted también recibió con mucha fe el reactivador millonario de su suerte, ya de que tenía muchas deudas, muchos problemas económicos. Cuéntele ahora sí a los oyentes qué día, con qué lotería y cuántos millones se ganó gracias a la fe en el número secreto del Sagrado Corazón de Jesús.
11: El sábado por Boyacá con el 0908 y me gané 200 millones porque esto me ayudó a mí a desenvolverme de tantas deudas que tenía con el tratamiento de mi padre. Muy infinitamente agradecido con ustedes, maestro. Mi vida me ha cambiado. 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
6: Lo más importante del reactivador millonario de la suerte son los verdaderos y auténticos testimonios. Vamos a darle la bienvenida a otra feliz ganadora. Su nombre, mi querida amiga.
12: Mi nombre es Karen. El motivo de mi visita es en agradecimiento a ustedes, maestros, ya que me gané un chance, gracias a Dios. Me gané 18 millones de pesos el lunes por la lotería del Tolima.
6: Te ganas este chance millonario porque lo necesitabas realmente urgente. ¿Y cómo te sientes gracias a la energía positiva que te dio este reactivador millonario de la suerte?
12: Me encuentro supremamente feliz. Estoy dichosa ya que mi hija cumple 15 años y no tenía cómo celebrarle los 15. Yo soy estilista, pero eso no me daban los recursos para celebrarle a mi hija los 15 años, para hacerle una fiesta como ella quería, con sus amigos y sus familiares. Queríamos pasar un rato chévere. Gracias a Dios ya se los voy a poder celebrar.
6: ¿Qué consejo le da a todos los oyentes que también quieren ganar chances millonarios y recibir el reactivador de su suerte?
12: Yo les aconsejo de que los visiten. Esto es verdad, me gané 18 millones de pesos, estoy muy contenta, muchísimas gracias, maestro.
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6: Seguimos con esta racha positiva de felices ganadores de premios millonarios gracias al reactivador millonario de la buena suerte. Hijo de Dios, ¿cuál es tu nombre?
13: Mi nombre es Juan Rafael Ramírez.
6: Amigo Juan, ¿dónde vive usted?
13: En Villa María.
6: ¿Qué día vino a nuestra oficina y cómo se siente usted con las energías positivas que recibió de este reactivador millonario de su suerte?
13: Lo visité el día lunes perfectamente. Gracias a mi Dios, gracias a ellos, gané una platica.
6: ¿Qué revelación tuvo usted con el Sagrado Corazón de Jesús? ¿Con qué lotería, qué número y cuántos millones usted cobró en la casa de chances?
13: Gané con Astroluna el 3655. Aposté 3,000 pesitos y gracias al Señor me gané 81 millones de pesos con mi sino Géminis.
6: Bueno, mi querido hermano, cuéntenos cómo le cae este dinero. ¿Qué proyectos tenía usted para su vida y su familia?
13: Gracias al Señor, con esta plata, con los 81 millones de pesos, compré un apartamento, un carrito y la salud para mis hijos y el estudio para ellos.
6: Bueno, cuéntenos cómo es su vida actualmente, qué hace, a qué se dedica usted, mi querido Juan.
13: Yo soy tecnólogo en mercadeo de una gran empresa y con esta plática pues seguiré luchando y trabajando para todos ellos. Gracias a todos ustedes, gracias a mi Dios, con el Astroluna, con mi signo Génesis y el 3655, los 3,000 pesos que aposté, 81 millones de pesos. Gané mi plática, gracias al Señor.
6: Muchos oyentes están bloqueados, la suerte no les acompaña, malas energías. Y usted hoy, ¿qué le podría decir a todos los que también quieren apostar y ganar el Astro Millonario, chances, loterías y tener la suerte de hacer realidad el sueño de comprar una casa, un apartamento, una buena finca? ¿Usted qué mensaje positivo le podría transmitir a todos los que le escuchan su testimonio?
13: A todos ustedes oyentes, yo les quiero decir algo de corazón. Vengan y jueguen el chance, porque gracias al Señor aposté 3,000 pesitos y me gané 81 millones de pesos. Digo, oyentes, hágalo, que eso no es mentira, eso es la realidad. Vengan por esos premios, vengan, para que ganen como yo gané. Ustedes, oyentes, hágalo, por favor. Vengan, que eso es la realidad. Astroluna, con el chino mío Géminis, con 3,000 pesos, me gané 81 millones de pesos.
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0: Así es, eran las hermanas Calle, Noche Tenebrosa, La Voz de Antioquia, las 6:31.
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3: Así es, muy pero muy buenos días, hermosa familia, que el Señor lo bendiga, la bendiga donde quiera que usted esté, si va en el colectivo, va en el taxi, hasta el Señor que la está llevando en el carro, que Dios los bendiga, si está haciendo el desayuno, que Dios me los bendiga, que hoy sea un día maravilloso, de excelentes noticias. Empiece a pensar bien desde su mañana para que su mañana y su día completo sea bendecido. Hoy quiero darle un consejo rápidamente porque el tiempo en la radio se va volando y tengo mucha información especial para su salud, que usted me lo va a agradecer toda su vida. Pero hoy quiero decirle, aléjese, retírese, salga corriendo de esas personas que también enferman, de esas personas tóxicas que le están dañando su mente, su salud, que le están dañando su vida completa. Llámese pareja, llámese familia. No hay necesidad de estar en el lugar equivocado, porque en el día de mañana usted a nadie le puede echar la culpa de cómo es su situación actualmente. Recuerde esto. Usted es el único responsable de su vida, de su existencia. Es el patrimonio sagrado que usted tiene y con el cual usted nace. Su responsabilidad es estar bien. Su responsabilidad es sentirse y rodearse de personas que lo hagan sentir bien. A nadie le puede echar la culpa a usted de su infelicidad. Y tampoco del que esté enfermo. Recuerde esto, se lo voy a dar como un consejo. Uno como ser humano se enferma por la boca. Asimismo se sana, pero uno se enferma casi siempre es por lo que está comiendo. Uno se enferma también inclusive hasta por lo que dice. Si usted es una persona bochinchera, mentirosa, chismosa, se va a enfermar por estar pendiente de la vida de los demás. Si usted es una persona de que le gusta la comida chatarra, si usted es una de las personas que no come ensalada, si usted es una de las personas que le gusta el alcohol, que fuma, que mete vicio, no espere estar bien en el día de mañana. Por eso tenemos esta maravillosa responsabilidad para que después no esté sufriendo como muchos de mis pacientes, ya cuando están con un pie al otro lado del sol o en la cama de un hospital o lo peor, en su propio lecho de muerte. Se están preguntando, ¿por qué a mí? Más bien debería preguntarse, ¿por qué yo no hice? ¿Y sabe cuál es el lamento de las personas cuando están muriendo, cuando ya se están despidiendo de este mundo? Es no haber hecho, porque ya lo que se hizo ya pasó. El no haber hecho es lo que más atormenta. Para que usted no llegue a los últimos días lamentándose, empiece a actuar desde ya. Empiece a cuidarse desde ya. Como usted quiera vivir, en un futuro, en el mañana, usted tiene que irlo preparando desde su presente. Así que muy bien, hermosa familia, gracias por estar siempre pendientes de este maravilloso programa donde le vamos a dar la orientación necesaria. ¿Quién les habla a esta hora del día? Su amigo, el doctor Juan Carlos Castelblanco, médico naturista, especializado en cuidar las vistas. Por eso, hoy quiero invitarlos a todos y a cada uno de ustedes porque siempre hemos tenido familiares, amigos, seres queridos que están enfermos o que tienen alguna afección en el glóbulo ocular, en sus vistas. Tenemos familiares, amigos que han sido operados y que muchas veces nos dicen, ay doctor, mire, lo que pasa es que me mandé a operar y otra vez estoy otra vez de cirugía. Me mandaron a poner lente. Pero yo siento el mismo fastidio. Duré muy bien 5 o 6 meses del año, pero ya después me volvió a aparecer el pterigio, la catarata. Si usted es de las personas que quiere evitar la cirugía, primero que todo, Segundo, quiere evitar la pérdida de la vista. Que las enfermedades oculares, como por ejemplo, enfermedades que le dan a los diabéticos, que se llama retinopía diabética, que le da a los hipertensos que van perdiendo la vista, se llama retinopía hipertensiva, cataratas, glaucoma, pterigios, si usted está sufriendo ojos resecos, obstrucción en el lagrimal, usted puede utilizar las gotas visión. Las gotas visión tienen una fórmula natural que no tiene ninguna contraindicación y están específicamente y elaboradas para sus ojitos. Muchas personas me llaman y me dicen: doctor Juan Carlos, ¿puedo aplicar las gotas visión así yo ya esté operado de las vistas? Claro que sí. Lo que vamos a prevenir es que usted tenga que ser sometido a otra cirugía. Hay muchas personas que ya han adquirido este maravilloso tratamiento de las gotas visión. Si usted es una de las personas que tiene expuestas sus vistas en su trabajo, maneja moto, pegado al computador por el trabajo, trabaja usted, por ejemplo, en el campo, usted debe de cuidar sus vistas. Ahora, la pregunta del millón: ¿hace cuánto fue la última vez que usted le dio un cariñito, que usted consintió sus vistas? Ah, pero tan importantes que son. Ah, pero cómo sufrimos cuando ya no podemos ver. Por eso es importante de que usted empiece desde ya, mi querido amigo, mi querida amiga, a cuidar sus vistas, pero que no sea yo. Hablando de las maravillas de las gotas visión, sino ustedes mismos que llaman, hacen su pedido, prueban y comprueban que las gotas visión están haciendo el efecto adecuado para todas las enfermedades del glóbulo ocular. Vamos a escuchar un testimonio y ya regresamos con más. No se despegue de este maravilloso programa de la tienda naturista del doctor José Gregorio Hernández.
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0: ¿Hace cuánto tiempo usa las gotas visión?
4: Apenas llevo 15 días usándolas.
0: ¿Y qué efecto ha causado las gotas visión en usted?
4: Siento que de todas maneras, a partir del momento en que comencé a aplicarlas, comencé a mejorar el tormento, el fastidio que mantenían las vistas. Comencé a mejorar de una.
0: Usted me manifiesta que tenía algo en su ojo derecho, ¿no?
4: Claro, claro, lo oigo.
0: ¿Y ahora que usa las gotas visión?
4: No, ya me siento mejor, ya me siento supremamente mejor.
0: ¿Cuál es su actividad? ¿Qué hace usted para ganarse la vida?
4: El trabajo, y más que todo, es un trabajo peligroso para las vistas, que es la guadañadora.
0: O sea, que usted poda pasto y arregla, claro, jardines.
4: Claro, claro que sí, jardinero, podador de césped.
0: ¿Y usted tiene el riesgo de lo que me comentaba hace un momento, de que microorganismos o micropartículas ingresen en los ojos, ¿no?
4: Claro, lógico. Durante todo el día que está uno trabajando, tiene los ojos en riesgo de peligro por la basura que le vuela a uno de la guadaña, entonces mantiene uno los ojos apretados, irritados. Y entonces uno se echa las gotas, lógico que uno siente el refresco en las vistas, siente la mejoría.
0: ¿Antes de usar las gotas visión, había usado otro tipo de gotas?
4: No, nada, pero me sentía bastante mortificado por eso, que mantenía fastidio en las vistas diario, continuamente.
0: Le repito, ¿hace cuánto las está usando?
4: Y apenas llevo 15 días usando las gotas.
0: ¿Y cómo se siente?
4: No, súper bien, súper bien. A pesar de que apenas llevo 15 días usándolas, y me siento súper bien de los ojos.
0: Muy bien, gracias.
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3: 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Tenemos tiempo y espacio, vamos rápidamente a escuchar otro maravilloso relato de personas que ya han comprobado que las gotas visión les está ayudando a evitar la pérdida de la visión, la pérdida de la retina. No se despegue de este maravilloso programa, escuchemos el siguiente relato.
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6: ¿Qué ha hecho en usted o en su familia las gotas visión?
7: Mi papá viene sufriendo de una degeneración en la mácula, más grave en el ojo izquierdo, donde prácticamente no veía nada. Hemos ido a EPS, hemos ido a consulta con médico particular, se le han hecho diagnósticos, se le han hecho evaluaciones para ver qué se le podía hacer. Y en todos los médicos que hemos consultado nos han dicho que no, que, pues que no, ya no se le puede hacer nada, ya no se le puede hacer ningún tratamiento, incluso ni siquiera con un implante. En vista de eso, pues te pregunté qué producto tenías y me ofreciste estas goticas. Él lleva aplicándose esas goticas por lo menos hace como unos 20 días y ya recuperó la vista por el ojo en donde no tenía visión, el ojo más malo, ya ve por ahí. El ojo que tenía también afectado, el derecho, ha mejorado bastante y ya incluso es capaz de leer, ya es capaz de leer y salir a la calle. Caminar, o sea, disfrutar de la vista que no tenía. Sí.
6: Muy bien. ¿Cuántos años tiene tu papá?
7: Mi papá tiene 78 años.
6: ¿Y hace cuánto tiempo le diagnosticaron todos estos síntomas en los ojos?
7: Venga, él viene sufriendo eso bastante acelerado hace para unos 10 años. Y ha venido un proceso degenerativo hasta hace los días que empezó a aplicarse las gotas.
6: Qué interesante esto. O sea que ningún tratamiento médico le ha servido, solo las gotas visión, y eso que no lleva sino un gotero prácticamente.
7: Sí, incluso pues el gotero está como por la mitad, no lo ha consumido todo. Y tratamiento médico no hay, porque los mismos médicos lo han descartado para todo tipo de solución o que la ciencia tenga en este momento. No hay, o sea, no hay ningún tratamiento que se le pueda hacer.
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0: ¿Qué la trajo al consultorio del doctor José Gregorio Hernández?
8: Pues por la emisora lo oí, como soy devota de él, pues vine aquí.
0: ¿Y cómo estaba su salud antes de venir donde el doctor José?
8: Muy mal. Estaba casi tullida y me dijo que iba, que un examen, que otro, que porque tenía un cáncer en un seno.
0: Usted está muy joven para eso. ¿Cuántos años tiene usted? Perdone la indiscreción.
8: 56.
0: Está muy joven y tenía cáncer en un seno. ¿Cómo está en este momento?
8: Pues que no, que ya no tengo nada.
0: ¿Cuántas veces ha venido con esta al consultorio el doctor?
8: Es la tercera vez.
0: La tercera vez. ¿Y en tres veces quiere decir en cuánto tiempo, más o menos?
8: Mes y medio.
0: ¿En mes y medio ya no hay cáncer en el seno?
8: No, pues yo vine hace 8 días, yo oí la segunda y ya no tengo nada que hablar con usted.
0: Muy bien, gracias por su testimonio. ¿Qué le recomienda a las personas que...
8: Que vengan, que se, pues al menos... que vengan donde usted, porque yo veo que es una persona que salva muchas vidas.
0: Y tener fe en José Gregorio, ¿no?
8: Sí, yo tengo fe desde muy pequeña. Toda la familia hemos tenido fe en José Gregorio.
0: Muchas gracias.
3: Qué alegría poder escuchar estos testimonios, poder ayudar a la gente. Esa es nuestra mayor virtud y alegría. Y nos sentimos orgullosos por eso. 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No me resta más sino despedirme, pero como siempre, no sin antes desearle que la paz de Dios me lo siga bendiciendo hoy, mañana y siempre. Hasta mañana. Chao, chao.
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10: En tiempos inmemoriales, el Valle de la Aburrá, que fue descubierto por Jerónimo Luis Tejelo, teniente de Jorge Robledo, era habitado por los indios yamesíes, brava raza que dominaba las tierras de Huaca, uno de cuyos valores más representativos fue el cacique Nutibada, de quien cuenta las crónicas que visitaba sus dominios sobre andas enchapadas en oro. Su hermano Quininchú hizo frente a la expedición de Francisco César, a la cabeza de un ejército numeroso, disciplinado y aguerrido, tan relumbrante de brillantes joyas y patenas de oro, que causó asombro a los soldados de César. Larga y difícil fue la epopeya de los conquistadores, que hubieron de luchar sin descanso para dominar a los aborígenes.

0: La Voz de Antioquia acompañándote siempre en la mañana a las 6:51, 6:51, elígeme. Era el Charrito Negro, La Voz de Antioquia, 1200 AM, estamos las 24 horas del día.
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2: A esta hora de la mañana les contamos todo lo que pasa en Medellín, en Antioquia, en Colombia y en el mundo. Como siempre, les digo yo, lo que pasa en la tierrita, mijo, se lo actualizamos a través de las emisoras de la cadena radial Júpiter de Colombia, con las cuales le damos el cubrimiento a más del 90% de nuestro departamento. Bienvenida a Estéreo en los 88.9 del FM. Además, Radio Reloj, la emisora que sirve, la emisora de todas las horas, Radio Reloj, la tradicional en los 1080 del AM. También La Voz de la Nostalgia con toda la música romántica en los 1530 del AM, toda la música romántica en La Voz de la Nostalgia. Y por supuesto nuestra cadena básica, nuestra matriz, que es La Voz de Antioquia en los 1200 del AM. La emisora tradicional en Antioquia que recibió reconocimiento hace poco en el Consejo de Envigado y también en la Asamblea Departamental de Antioquia por todos los diputados como la emisora con más años. 90 años cumplió La Voz de Antioquia en los 1200 del AM. En las emisoras de la cadena radial Júpiter de Colombia les contamos, señoras y señores, una inesperada decisión judicial que sacude a los jugadores de la Selección Colombia que juegan hoy, Luis Díaz y James Rodríguez, en pleno Mundial 2026. Este par de queridos jugadores de la Selección Colombia que se ven impactados de manera sorpresiva por la medida de un juez. Resulta que los jugadores que estarán enfrentando hoy

0: a las 9 de la noche a la selección de la República de El Congo. Aquí en Colombia no están viviendo una muy buena situación. Los dos futbolistas han sido notificados por una tutela presentada ante un juzgado de Bogotá por un colombiano que decidió ponerles una tutela por el tema de traición a la patria. Les contamos, señoras y señores, en más noticias de lo que tiene que ver con el Mundial, que aparte del partido a las 9 de la noche de Colombia con República del Congo, a las 6 de la tarde será Panamá-Croacia, a las 3 de la tarde Inglaterra-Ghana y a las 12 del mediodía la selección de Portugal, la del bicho, la de Cristiano Ronaldo, la del CR7, estará enfrentando a Uzbekistán. Les contamos también a esta hora, señoras y señores, a través de Bienvenida a Estéreo. Mbappé, el jugador de la selección de Francia, sigue haciendo historia y está muy cerca de quedarse, de quitarle el récord a Lionel Messi como el jugador con más goles en un mundial. Lionel Messi tiene 18 goles y Mbappé de la selección francesa tiene 16 goles. Les contamos a esta hora, señoras y señores, a través de las emisoras de la cadena radial Júpiter. Estuvo hablando la presidenta de México, que dijo entonces que hasta que no se dé todo el tema del escrutinio de votos, no va a reconocer a Abelardo de la Espriella como presidente. Esto fue lo que dijo la presidenta de México, Claudia Sheinbaum.
1: Vamos a esperar a que termine el conteo. Este es un conteo preliminar. Y como siempre hacemos en México, esperamos a que ya venga el conteo definitivo, que incluso puede llegar a los primeros días de agosto. Entonces vamos a esperar para entonces felicitar a quien haya obtenido el triunfo.
0: Ahí está, pues, señoras y señores, también recordemos que el día de ayer habló el ministro de Defensa sobre todo este tema, entregar el cargo y reconocer al nuevo presidente. ¿Qué fue lo que dijo entonces el ministro de Defensa desde el Ministerio de Defensa Nacional?
2: Recibe una fuerza pública totalmente apegada a la Constitución y la ley, que reconoce el mandato del señor presidente de la República actual y lo reconocerá del nuevo a partir del 7 de agosto, como se ha hecho en la historia y como se hará por siempre. También recibe una fuerza pública fortalecida, con la moral en alto, muy dinámica, fortalecida en términos de pie de fuerza, incremento del 8% de los efectivos, también incremento en capacidades, 41.5 billones en inversión ordinaria y extraordinaria, más de 100 aeronaves, más de 180 embarcaciones, más de 130 vehículos blindados, fusiles hechos también en Colombia. La industria militar fortalecida, porque los blindados, por ejemplo, se harán gran parte aquí con Indumil, las embarcaciones con nuestra empresa Cotecmarc, las capacidades de antidrones con Codaltec, drones con la CIAC, pero también con mejor ingreso de nuestro personal militar en cuanto a su unificación. Pasaron de recibir un 30% a un 100% del salario mínimo. Esto impacta también a 101 mil familias, que cambia de alguna manera sus condiciones sociales y económicas. Una fuerza que ya no tiene que estar sufriendo mucho por incorporar a militares. Primera vez, por lo menos en la historia que conocemos, 100% de incorporación se logró. También una fuerza pública que mantiene una dinámica operacional muy alta.
0: Eso es lo que dijo el ministro de Defensa entonces con respecto a lo que pasará el 7 de agosto cuando haya cambio de presidente en nuestro país. Algo de lo que pasa en Medellín, en Antioquia, en Colombia y en el mundo, que se lo contamos, se lo actualizamos a través de las emisoras de la cadena radial Júpiter de Colombia.
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6: Muy, pero muy buenos días a la gente que está en sintonía con nosotros. Una hermosa mañana, una buena energía y la palabra más hermosa, que Dios me los bendiga. Les habla su servidor Mario Levy desde la hermosa ciudad de Medellín. Oremos mucho en el día de hoy. Padre Celestial, que todos los pueblos te alaben todos los pueblos. Ese coge de las elecciones, pues no sabemos qué va a pasar, entonces sigamos orando. Hoy es un día espectacular y me gusta mucho porque hoy llovió. Sí, señores, porque hoy llovió. ¿Por qué? Porque hoy 23, vísperas en la noche de San Juan. Recuerde que San Juan Bautista es el que bautizó a Jesús. Juan Bautista fue el que bautizó a Jesucristo. ¿Y con qué lo bautizó? Con agua. Y se dice que en una noche como hoy se abre un portal. Recuerde que el solsticio abre un portal dimensional donde los espíritus de la madre naturaleza, los duendes, las hadas, los gnomos están con nosotros. Sí, señores, sí existen estos seres de otra dimensión, porque Dios es el creador de los mundos visibles e invisibles. Así como usted tiene un alma que lo cuida, o un ángel de la guarda que lo cuida, también la madre naturaleza también tiene sus ángeles, que se llaman elementales o devas. Estos son el agua, el aire, el fuego y la tierra. Algo tiene el agua desde que la bendigan. Yo no creo que el Padre se vaya a bendecir un agua si no tiene nada. ¿Y qué tiene? Una criatura, un ser, un alma. Y cada elemento de la naturaleza tiene su servicio. Por ejemplo, la rudita sirve para la suerte. Otras plantas nos quitan el dolor de cabeza, nos ayudan para la salud. Y hay plantas sagradas que nos conectan con el mundo espiritual, con la divinidad. Y plantas mágicas. ¿Por qué estoy hablando yo hoy? Porque sí existen los elementales o devas, lo que son el alma.
7: ¿Has sentido una presencia en la naturaleza? ¿Como si los árboles, el viento, el agua o el fuego te hablaran? Esos son los elementales, los espíritus de la tierra. Y hoy te voy a contar quiénes son y cómo conectar con ellos en tan solo tres pasos. Los elementales son las almas de los cuatro elementos, tierra, agua, aire y fuego. Y no son mitos, son las fuerzas vivas de la naturaleza. los gnomos son guardianes de la tierra y cuidan el bosque y montañas. Las ondinas son espíritus del agua que viven en ríos y lagos. Ellas inspiran emociones. Las sílfides son seres del aire. Danzan en el viento y traen ideas. Las salamandras son las chispas del fuego y transforman con su pasión. Antiguas culturas, desde chamanes hasta alquimistas, las honraban. Si alguna vez sentiste paz junto a un árbol o inspiración en el mar, entonces ya los conociste.
6: Sí, efectivamente, sí existen estos seres dimensionales como son el agua, el aire, el fuego y la tierra. Cuando usted hace un sahumerio, un incienso, es para atraer los espíritus del aire. Los espíritus del aire. Estos elementales tienen que ver mucho. El fuego es el espíritu. El agua es nuestra sangre. El aliento es aire. Y el fuego es el espíritu. Por eso en los momentos más importantes de una persona estamos al lado del fuego, en el bautizo, en la primera comunión, en la confirmación, en la muerte, en el cumpleaños. No puede faltar el fuego. Y también el bautizo se hace con el elemento agua. Ya saben que cuando usted prende un incienso o un perfume, los famosos les encanta bañarse en perfume, porque atraen espíritus benefactores de la madre naturaleza. ¿Sabía ustedes que hoy hay un portal que se abre donde las energías de los espíritus del agua, el aire, el fuego y la tierra están con nosotros? Hoy los espíritus de la madre naturaleza están con nosotros. Y ustedes sabían que hay una noche mágica, que es la noche mágica de San Juan. Esta noche no es una noche cualquiera, porque nace Juan el Bautista. ¿Quién es Juan el Bautista? Decía Jesús que es el hombre más grande que ha pisado la tierra, era primo de Jesús y fue el que le abrió el camino a Jesús, el que lo bautizó. Entonces, las aguas hoy y el fuego son sagrados. Y voy a hacer algo muy especial. Usted me va a colocar hoy una botella con agua al sol y me la va a llevar hoy a las 6 de la tarde. A las 6 de la tarde voy a hacer una ceremonia de agua y fuego. Fuego sagrado y agua. El fuego nos va a quemar todo lo malo y el agua nos va a materializar nuestros deseos. Estamos en una noche mágica de San Juan. Castillos encantados, los gnomos, los guardianes del tesoros y de conocimientos, de sabiduría, están con nosotros. Las plantas son mágicas, tienen su fuerza y su poder. ¿Y qué vamos a hacer? A desterrar todo lo malo. Así que si usted le ha ido muy mal en este semestre del año, quiere su cita con la suerte, hoy vamos a atrapar la suerte con la noche mágica de San Juan. Es corto, hermoso y espectacular. Usted va a colocar agua al sol en una botella de plástico o de vidrio y me la va a llevar a las 6 de la tarde. Yo voy a ser hoy sacerdote de fuego sagrado. Voy a hacer un fuego sagrado para quemar todo lo malo y nos va a ir supremamente bien. Así que ya saben que hay una noche mágica y es el 23 de junio, la noche mágica de San Juan. San Juan el Bautista. Noche mágica, noche, las aguas son benditas en el día de hoy. Entonces vamos supremamente bien, porque vamos a hacer el ritual del solsticio, el de la noche mágica de San Juan. 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Hoy es el día mágico y es una sola noche mágica la noche más poderosa, más fuerte, más rica para traer energías positivas, suerte y prosperidad, y es la noche mágica de San Juan. San Juan Bautista. Si existen las hadas, si existen los gnomos, los duendes, si existen los seres de otra dimensión. Cuando usted prende una matica, coge una matica y la prende y se le quita el dolor, es el alma de la planta, es el angelito de la guarda, es el elemental, el encargado de curarlo a usted. Cuando un carpintero coge un árbol y hace una mesa con harto amor, los elementales están felices. Esos son los encargados de las aguas, del aire, del fuego y la tierra. Por eso el agua bendita no se daña. Y por eso el primer milagro que hizo Jesucristo fue convertir el agua en vino. Invocó el espíritu del agua, la ondina, y la convirtió en vino. Él tenía poder, el ser humano tenía poder sobre el agua, el aire, el fuego y la tierra. Conozco chamanes que son capaces de hacer llover, porque tienen dominio sobre los espíritus de la madre naturaleza, que se llaman elementales o devas. 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

0: En 1903, siendo todavía desconocido por el público, cantó una noche para una tertulia habitual de jockeys y cuidadores de caballos de pura sangre en la confitería La Frazenda, en el Bajo Belgrano, con motivo de haberle apostado una yegua que ganó la carrera obteniendo una importante ganancia.
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0: Mensaje de los relicarios llorando en las cantinas. La voz de Antioquia en la mañana a las 7 y 24 minutos. 7 y 24.
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Las 7:27.

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2: Le damos la bienvenida al abuelo, al anciano Marcelino. En este momento inicia el programa del hechicero, del brujo, del espiritista más antiguo de la tierra. En él encontrarán soluciones, recetas, fórmulas, rezos, tranquilidad y algo muy importante, cambio a sus vidas. 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
3: ¿Qué tal? Los saluda nuevamente Marcelino a esta hora, llegando a cada uno de los hogares, llegando a cada uno de los sitios, de los municipios, de los caseríos que sintonizan este abuelo, que sintonizan a este curaca, que sintonizan a este anciano, que sintonizan a este jerarca, porque este abuelo, porque este anciano tiene la capacidad de ayudarle al que lo necesita, tiene la capacidad de mejorarle su vida totalmente, tiene la capacidad de ayudarle a solucionar esos inconvenientes que se les está presentando. Yo, Marcelino, este viejo, este hechicero, este tegua, porque yo, Marcelino, soy un viejo, soy un curaca, soy un anciano que le ayuda, que le demuestra, que le saca esa porquería, que le saca ese daño, que le saca esa maldad, que le saca todo lo negativo, la hechicería, la brujería que usted puede tener en su cuerpo. Porque este anciano, mire, usted no me venga a confundir, porque yo no soy numerólogo. Yo no vengo a ilusionar a la gente con cosas que no puedo cumplir. Yo aquí no estoy sentado. Si sinceramente pudiera darles un número a ustedes, lo jugaría yo todos los días y ganaría y no les prestaría el servicio a ustedes. Yo soy un brujo, un chamán, un tegua, que le ayudo para que cambie su suerte y que le ayudo para que comience a mejorar, a solucionar, a pagar esos inconvenientes, así que puede apostar y ganar. Por eso es que le ayudo, pero si me viene a pedir números, yo no puedo, porque yo no soy numerólogo. Yo no soy numerólogo profesional, como le dice mucha gente. No, señor, yo aquí vengo es a ayudar a la gente que lo necesita, que desee, que quiera. Yo estoy aquí es para ayudar a la gente que anhele, que salga adelante, con tener esa enfermedad, curar ese problema, curar esa enfermedad, curar ese daño, mejorar ese problema, ese inconveniente que tiene. Muchas cosas, muchas, muchas cosas. Todo eso se puede solucionar con estos inconvenientes, con esa dificultad, con esas anomalías. Porque yo soy un rezandero, porque yo soy un espiritista, porque yo soy un mentalista, soy un conocedor de la brujería, un conocedor de la hechicería. Conozco cuando una persona está siendo trabajada, conozco cuando una persona está siendo embrujada, conozco a una persona cuando está trabajando en la hechicería, en la porquería. Porque yo, este curaca, este anciano, este jerarca, le puede ayudar a usted a solucionar cualquier inconveniente que usted pueda poseer. Este curaca, este anciano, este jerarca, le puede ayudar a usted a mejorar su vida totalmente. Este jerarca, este anciano, tiene el rezo, tiene la curación, tiene las curaciones, tiene los milagros para quitar esa enfermedad, para quitar esos dolores, para quitar todo eso negativo, todo eso malo que estén viviendo, que le estén pasando este verdadero rezandero, este verdadero espiritista, sabe de secretos. En este momento tenemos otro testimonio de fe. Regáleme su nombre, por favor.
0: María Angélica Poveda.
3: Señora María Angélica, cuéntele a la gente, ¿ya recibió la mochila? ¿Sí se la entrega como dice la radio?
0: Sí, señor, sí recibí la mochila, sí es cierto lo que el abuelo Marcelino nos dice por la radio.
3: ¿Sí se le entregaron los remedios correctamente?
0: Sí, señor, sí, todo correctamente.
3: ¿Usted qué le recomienda a la gente que la está escuchando en este momento?
0: Pues que vengan aquí donde el abuelo Marcelino, que es verdad todo lo que le dicen a uno.
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3: 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En estos momentos tenemos otra persona que nos ha venido a visitar. Regáleme su nombre.
4: Mariana Carrillo.
3: Señora, cuénteme, ¿qué testimonio me va a dar en el día de hoy acerca con lo que está viendo.
4: Pues en estos momentos lo único que puedo decir con toda fe y segura de lo que he visto es que me han hecho coger unas gárgaras y he botado unas cosas horribles, no sé qué sea, pero es algo horrible.
3: ¿Y usted qué le dice a las personas que nos escuchan en este momento que visiten a Marcelino?
4: Pues en este momento, según el testimonio que yo les doy, para mí es algo verídico y que les pido que lo sigan y se den cuenta personalmente de lo que ellos, la limpieza que le hacen a uno.
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3: 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Bueno, alisten el vasito con agua, la manito encima derecha y van a decir: Señor Padre Eterno, atrae esa persona que me tiene desesperado. Atrae esa persona a mi lado para hacer el bien, para formar una familia, para formar un hogar. Retira la envidia, el rencor, las enfermedades. Cura esta próstata. Cura esa impotencia. Cura esas enfermedades que tengo en este momento. Por la voluntad de nuestro Santísimo Dios, cúrala por favor. Y bendice esta agua para que en tu santo nombre haga los efectos que yo quiero en mi cuerpo. Amén. Padre, Hijo, Espíritu Santo. Tómese en ese vasito con agua con mucha fe y se va a dar cuenta que eso que está haciendo con fe se le va a cumplir. 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
6: Finalizada la contienda, en 1616, don Francisco de Herrera y Campuzano fundó a Medellín. La ciudad colonial que aquí vemos fue desarrollándose prodigiosamente. La iglesia de la Veracruz, construida en 1682 por Juan de Céspedes y Nestroza y confiada a los albañiles José Ortiz y Pablo Chávez, aún levanta su noble silueta.
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0: Y cuando tenemos las 7 y 55 minutos, esta es La Voz de Antioquia, somos 1200 AM, estamos las 24 horas del día, pertenecemos a la cadena radial Júpiter.
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0: Eran los pamperos, Amanecí Bebiendo.

0: Sufriendo por esa persona, Lucely Lopera, La Voz de Antioquia, a las 7:59.
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4: A partir de este momento van a escuchar una verdadera profesional de la numerología, una persona capacitada, estudiada y, lo más importante, que ha puesto en práctica por más de 15 años y más de 6 países el arte de los números, y hoy está aquí, Rubiela Santos. Muchos han tenido la fortuna de estar en diferentes conferencias, han leído sus diferentes libros, pero para aquellos que no, la pueden escuchar y orientarse en este instante. Bienvenida, Rubiela Santos.
5: Hola, ¿qué tal, mi bella familia? Nuevamente, quien les está hablando y acompañando a esta hora de hoy. Hoy, martes 23 de junio, en este gran día, un día apropiado, un día positivo, un día bendecido por Dios, como todos los santos días donde Dios nos da esa gran oportunidad de levantarnos con vida, de estar acá, en este mundo terrenal. Recuerden, mi bella familia, hoy, martes 23 de junio del año 2026, y recuerden, día especial, día cabalístico, día de limpieza, para limpiar, para retirar, para sacar todo lo malo, lo negativo, para que entre el éxito, la prosperidad y la ganancia. Hoy es un día favorable para esas personas que nos gusta limpiar nuestros lugares, nuestro sitio de trabajo, para que salga todo lo malo, lo negativo. Recuerden, mi bella familia, hoy día de la Virgencita de Santa Marta, para darle las gracias por todos los favores recibidos. Y como todos los santos días, quien les está hablando, dándoles la bienvenida, Rubiela Santos, numeróloga profesional, entregándoles todo lo mejor de mí a esta hora, mi bella familia, para que usted se contagie, contágiese de esta gran energía, contágiese de este gran positivismo, de esta gran idoneidad, capacidad mental, espiritual, consejos, experiencia y profesionalismo. Que yo, Rubiela Santos, estoy acá entregándoles con todo mi amor, con todo mi cariño. Usted que tiene ese problema, esa tristeza, esa dificultad, que está pasando por ese mal momento, hoy es ese gran día para que usted tome esa gran decisión y venga, conózcame personalmente a mí, a Rubiela Santos, numeróloga profesional. Yo aquí le voy a ayudar, le voy a colaborar, le voy a demostrar que esto es algo real, algo verídico. Ver para creer. Ver para creer, para que su vida le cambie, para que su vida le mejore, para que usted deje atrás tanto sufrimiento, tanto problema, tanta maldición, tanta cosa negativa, que no ha podido avanzar, que no ha podido salir adelante, donde usted es una persona que trabaja, lucha, se esfuerza todos los santos días de su vida y no se le ve ese fruto de trabajo, porque desafortunadamente hay envidias, hay cosas negativas que no lo dejan progresar ni lo dejan salir adelante. Yo, con muchísimo gusto, todo lo que usted realmente necesite, le voy a ayudar, le voy a colaborar y le voy a demostrar que esto no es una mentira, es algo real. pero venga con fe, venga con amor, venga con fervor, venga porque quiere cambiar su vida, venga porque quiere salir adelante, venga porque quiere ser mejor persona, venga porque en realidad necesita ese cambio, necesita esa ayuda que tanto ha buscado. Yo, Rubiela Santo, le voy a ayudar y le voy a demostrar que esto es algo totalmente real y algo verídico. 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Usted lo único que debe hacer es venir, venga, para que así mismo se le pueda dar una solución oportuna, que usted diga, me voy para donde Rubiela porque en realidad ya estoy cansado, voy a sacar el tiempo para mí, estoy cansado de vivir en esa pobreza, en esa tristeza, en esa desilusión. Usted que es una persona que realmente merece ser feliz, que toda la santa vida, desde que tiene uso de razón, no ha tenido ese bienestar, no ha tenido esa alegría, no ha tenido ese amor. Una persona que tiene el desamor por completo porque no le ha llegado esa pareja, no le ha llegado esa estabilidad, no le ha llegado ese amor, o se le está destruyendo el hogar porque hay terceras personas que lo quieren ver acabado, que lo quieren ver arruinado. Yo, Rubiela Santo, le voy a ayudar, le voy a colaborar, porque para eso tengo la capacidad mental, espiritual, para ayudarle, para retirarle ese bloqueo, ese daño, esa brujería, todas esas cosas malas y negativas que me lo tienen totalmente bloqueado. Vuelvo y le repito, mi querido amigo y mi bella familia, este es el momento para que lo haga, para que usted por fin pueda ser feliz, para que usted por fin pueda darse de cuenta que esto es ver para creer. Esto no es una mentira, es algo real, algo verídico, donde realmente usted va a recibir esa ayuda, ese bienestar, ese cambio, esa liberación, estar bien usted con usted mismo. Usted es una persona que tal vez no tiene una estabilidad emocional, que no sabe ni qué camino tomar, se siente aburrido, se siente desesperado porque no sabe a veces ni para dónde coger, porque el dinero no le alcanza absolutamente para nada, porque también ha ido a un lado, ha ido al otro y en ningún lado le han brindado esa ayuda, esa colaboración que usted tanto ha buscado. Este es el momento, este es el momento. Llegó el momento del cambio, llegó el momento de la ganancia. Usted que le gusta jugar ese chance, esa lotería, y que no se gana absolutamente nada, este es el momento para que por fin usted pueda ser esa persona feliz que tanto ha querido, que tanto ha anhelado. 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Quiero ir a mirar qué es lo que está pasando con mi vida, porque yo no avanzo. Hay que buscar soluciones radicales. Usted no me puede quedar toda la santa vida viviendo en lo mismo, y sabiendo que algo está pasando y no le buscan la solución. Yo le estoy dando la solución. Para que venga, para que se acerque, para que se comunique y para que en realidad pueda recibir ese gran cambio. Por eso, mi bella familia, recuerden, estoy acá a su disposición para que venga con toda la fe, con todo el amor y con todo el positivismo. Bueno, mi bella familia, llegó el momento más feliz del programa donde yo entrego mensajes, testimonios, certificaciones de cada una de esas personas que han venido acá a mi hogar en busca de ese cambio, en busca de esa ayuda, en busca de ese beneficio. Y no lo cuentan y no lo certifican a esta hora. Y nos cuenta una persona, dice, hola doctora Rubiela Santos, espero se encuentre muy bien, bendiciones. Muchas gracias primero que todo por toda su gran ayuda. Mi nombre es María Elena Sierra y soy del barrio Las Tres Cruces. El día de hoy le vengo a dar mi testimonio, agradeciéndole demasiado toda su ayuda, ya que yo pude salir adelante, pude dejar el vicio del alcohol. Estaba muy, pero muy alejada de todos mis hijos y de mi familia. De verdad que yo estaba metida en una vida que ni entendía, pero quería salir. Todo gracias a usted. Usted es una excelente persona y de verdad, doctora, que me agradezco todo lo que ha hecho por mí. Usted es una persona magnífica. Gracias porque desde que yo la conocí, usted me brindó la mejor de las ayudas. Le doy gracias a Dios por haberme sacado de todas estas cosas y haberme entregado la salvación a mi vida. Gracias, gracias, doctora Rubiela Santos, por toda esta gran ayuda. Le agradezco también porque usted me entregó una gran ganancia donde yo nunca pensé que podía ganar. Con el Dorado mañana, el 8450, el día miércoles 17 de junio. Ha sido un premio muy, pero muy grande que nunca pensé poder tener en mis manos. Todo gracias a su conocimiento y ayuda. Que mi Dios me la bendiga por toda esta gran ayuda, doctora Rubiela Santos. Y asimismo, rápidamente, otra persona que nos cuenta, nos certifica en este gran día de hoy. Sí, señores. Dice, hola doctora Rubiela Santos, mi nombre es Federico Antonio González, soy de una vereda llamada La Montañita. El día de hoy le vengo a dar mi testimonio agradeciéndole mucho por toda su gran ayuda, ya que mi finca ha mejorado mucho desde que la visité. Ha sido una maravilla, el ganado se encuentra más aliviado y la cosecha ha estado más producida que nunca. Todo gracias a su ayuda y su colaboración, porque usted me brindó a mí la oportunidad de salir adelante y de poder tener también una numerología. Yo gané más de 137 millones de pesos con la lotería que usted me entregó para que jugara con el Meta, el 5659, el día miércoles 17 de junio. Esto ha sido algo muy maravilloso. Los agradecimientos se los debo a usted porque usted es la que me ayudó y la que me colaboró. Dios me la bendiga, doctora Rubiela Santos. Y asimismo, rápidamente, otra persona dice, doctora Rubiela Santos, mi nombre es Elmer Cubillos y yo soy de una vereda de San Antonio de Prado llamada La Quiebra. El día de hoy le vengo a dar mi testimonio, ya que usted me ayudó muchísimo, primeramente mi Dios, para salir adelante, porque me la puso a usted en el camino. A mí ya me habían desahuciado hace unos meses, ya que decían que yo tenía una enfermedad muy rara y que no le encontraban la cura, y cada vez parecía un cadáver. Usted fue la única que me pudo liberar de esa enfermedad postiza que me han puesto en mi cuerpo y que me tenía que morir, pero gracias a Dios primeramente está Él ante todo, porque me la puso usted en el camino. Doctora Rubiela Santos, no tengo cómo pagarle toda esta ayuda que usted ha hecho por mí y por toda mi familia. Que mi Dios me la bendiga, mil y mil bendiciones. Yo gané a través de esa numerología que usted me entregó, un premio muy grande que prefiero decirle personalmente, con Quindío, el 7091, el día jueves 23 de abril. Muchísimas gracias por toda esta gran ayuda, usted lo mejor, que mi Dios me la bendiga. Doctora Rubiela Santos, la quiero mucho, mil y mil bendiciones. Bueno, mi bella familia, sí señores, testimonios reales, testimonios certificados de cada una de esas personas que han venido acá a mi hogar en busca de ese cambio, en busca de esa ayuda, en busca de ese beneficio, que no lo cuentan, no lo certifican a esta hora. Por eso usted, mi querido amigo, mi bella familia, no se me puede quedar atrás. Este es el momento para que usted tome esa gran decisión, para que venga con fe, venga con amor, venga con su espíritu, de que su vida le va a cambiar, de que su vida le va a salir a toda la perfección. 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Bueno, mi bella familia, se nos ha acabado el tiempo, me despido mandándoles un gran beso, un gran abrazo y deseándoles que en su familia reine la paz y la prosperidad. Dios les bendiga.
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0: En 1936, un tal Laureano Gómez, que estuvo presente aquella noche, publicó un relato acerca de la presentación de Gardel. Este decía: se presentó como un muchacho bien parecido y discretamente trajeado. Lo presentó a la tertulia un señor Bedoya, dueño de la caballeriza en el viejo hipódromo nacional. Este jovencito morocho pone un hondo sentimiento en las tonadas criollas. Da gusto oírlo. Los presentes le pedían que siguiese cantando, a grito de: morocho, cántate cual, morocho, cántate tal, morocho de aquí, morocho de allá. Para la segunda década del siglo XX, Gardel era habitualmente requerido como el morocho del abasto.
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0: La voz de Antioquia a las 8 y 23 minutos, 8 y 23, con Rodolfo Aicardi, Ángel Perdido. 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
2: Hola, ¿qué tal, amigas y amigos oyentes de Radio Cadena Júpiter? Cordial saludo. Hoy es martes 23 de junio, familia. Ya tenemos nuevo presidente de la República. La gente salió a votar y los que quisieron me visitaron en la ciudad de Medellín el domingo pasado. Quiero felicitar a la gente que busca esa alternativa, esa ayuda espiritual para cambiar la suerte. Prográmense en la ciudad de Medellín. La gente que escucha Radio Cadena Júpiter, les voy a explicar. 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Hablo para aquella persona que le han hecho todo tipo de entierros, salamientos, bebedizos. Hay que curarse de las cosas malas, hay que curarse de las cosas negativas. ¿Por qué está triste? ¿Por qué está pobre? ¿Por qué está endeudado? ¿Por qué le ha ido mal? ¿Por qué usted juega y usted nunca se gana nada? La plata a usted no le rinde. Es muy importante hacer los tratamientos, es muy importante quitarse la sal. 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Vamos a recibir a los oyentes de Radio Cadena Júpiter, a los que quieren hablar. Buenas. ¿Con quién hablo?
3: Con Henry Sarmiento, profesor.
2: ¿De dónde llama Henry?
3: Lo llamo de San Roque, Antioquia. Profesor, lo visité en la ciudad de Medellín. Profesor, le cuento que tengo un salón de belleza, soy estilista. Las ventas se me pusieron mal, la clientela se retiró bastante. Sufro de depresión, profesor, a causa de las deudas y que mi esposa me dejó también.
2: Claro, usted estaba muy mal en todos los aspectos, tiene problemas con la columna, problemas de impotencia sexual, problemas con su pareja, se le acabó el hogar. Era una situación difícil, usted pensó en quitarse la vida, pero gracias a Dios se le prendió el bombillo y visitó al maestro Eduardo en la ciudad de Medellín. ¿Usted cómo se ha sentido con el tratamiento, con las plantillas tectónicas, con la dupla de la esperma negra?
3: Profesor, con el tratamiento mejoré bastante. 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El jabón de la tranquilidad, uy, profesor, es una maravilla porque, mejor dicho, me ayudó mucho en esa depresión que tenía tan grave. No, profesor, le agradezco mucho a usted.
2: ¿Cómo le fue con el premio programado? Yo le dije, hermano, ¿quiere salir adelante? Porque tenía problemas con las deudas, con los créditos, utilizó el perfume de Quereme para atraer a su pareja, a su mujer, compró un premio programado con la dupla de la esperma negra. ¿Cuánto se ganó? ¿Cómo le fue?
3: Profesor, gracias a Dios y a usted, me gané 90 millones de pesos con la Lotería Boyacá, el número 4430, profe. Estoy feliz porque pude saldar muchas deudas con los bancos, mejorar el salón, ya me ha mejorado el salón también, y bueno, estoy muy agradecido con usted, profesor.
2: 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Usted estaba endeudado, mal, pero consiguió, compró el premio y vio los resultados. ¿A qué invita a los escépticos?
3: Sí, profesor, invito a los escépticos que mejor dicho, dejen la duda, confíen en usted. Yo también era así, yo no creía ya en nada, pero lo visité a usted y no, qué maravilla. 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
2: Avanzamos, querida familia, aquí estamos en Radio Cadena Júpiter. 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Oyente, buenas buenas en Radio Cadena Júpiter, ¿con quién hablo?
5: Hola, profesor Eduardo, ¿cómo está? Habla con Sandra, por acá de Medellín, Antioquia, del barrio El Cardinal.
2: ¿Qué hace en Medellín? Sandra, ¿qué se dedica? ¿Qué problemas tenía? ¿Qué le cuenta a los seguidores de Radio Cadena Júpiter?
5: Bueno, profesor, pues la verdad le cuento que vivo con mi familia, tenemos una pescadería desde hace muchos años, y pues trabajando muy juiciosos, pero pues la tranquilidad se acabó cuando mi hijo tuvo un problema con la esposa. Pues andaban peleando mucho, siempre se peleaban, y pues un día se le pasó la mano a él, le pegó muy fuerte, ella lo demandó, y pues se encuentra preso, nosotros muy estresados, preocupados, deudas por un lado, por el otro, y pues la verdad decidimos ir a visitarlo, profesor, y gracias a Dios usted nos ayudó bastante, las plantillas tectónicas son excelentes, le compramos el jabón de la 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
2: Gracias por llamar, Dios la bendiga. 321-320-0140, 321-320-0140. 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
2: Avanzamos, querida familia. Hoy es martes de Santa Marta. ¡Alerta! ¡Alerta! Les presento a Don Hermes y Don Hediondo. ¡Hola, viejitos!
6: ¡Chicharrón con pelo! ¡Chicharrón con pelo! ¡Ajú! ¡Ajá! Al programa del profesor Eduardo nadie le ganará. Oiga, profesor Eduardo, ¿usted sabe cómo se juega tenis en Nariño, en Pasto? Sí. ¿No? ¿No sabe cómo se juega tenis? Una persona esconde un tenis y el otro lo va a buscar. Es de cariño, no vamos a enojar.
7: Viejito dañado, un saludo especial para su merced, para Don Herpesito, para todos los oyentes y oyentes. Gracias por estar con nosotros en este su hermoso programa. Imagínese que peleando la pareja de esposos. ¡Ay! Antes de casarme con usted, yo tuve 4 novios y todos eran más inteligentes que usted. Y el tipo, claro, claro que eran más inteligentes. El único bruto que se casó con usted fue yo.
2: Oiga, imagínate que estaba un cieguito, estaba ahí parado en toda la esquina. Y resulta que tenía ahí la olla para que le dieran su limona, para que le echaran su billetico. Y resulta que se escuchaba. Sí, boom, gracias. Y él se escuchaba, boom, gracias. Gracias, decía la persona. Entonces llegué y estaban un par de amigos viéndolo. Y yo, no sea malo, quitemos al señor de ahí de la gotera. 321-320-0140.
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2: Avanzamos, sería familia, aquí estoy en Radio Cadena Júpiter, para todo Antioquia, para Medellín, 5 de julio, la revancha, 5 de julio, la revancha, papá, los que no pudieron ir, hubo mucha gente que me canceló por las elecciones presidenciales, pero ya no hay pretexto. 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Recibo a los oyentes, buenas, buenas, ¿con quién hablo?
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2: 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Chao, chao.
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10: En tiempo de la colonia, el comercio era muy reducido. La industria comienza a desarrollarse en la segunda mitad del siglo XIX. El desarrollo urbano, al principio un tanto lento, toma inusitado auge en los principios de la centuria presente. Los tranvías de mulas inician una nueva etapa que culmina con la llegada del primer automóvil que importó don Gonzalo Mejía. Poco a poco, el difícil transporte fluvial y el lento y complicado movimiento de carga por las cordilleras empinadas fue cambiándose gracias a la tenacidad, al empeño, a la decisión del pueblo de Antioquia, que derribó montañas, taló bosques y venció a la naturaleza para construir su ferrocarril, que había de ser creciente arteria de progreso.
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Mensaje de Nelson Gómez, amigo en la barra, La Voz de Antioquia. Ya tenemos las 8:51 minutos, 8:51, 1200 AM.

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Muy buen día a todos los que en este día tan especial están sintonizados con este su programa Armoniza tu Hogar. Les habla Maía y hoy nos encontramos bajo la vibración más mágica del año, la noche de San Juan. Hoy el fuego sagrado nos invita a hacer un corte definitivo de ciclos. Y hoy les quiero preguntar, ¿qué están arrastrando con ustedes que ya no quieren cargar, que no les pertenece? Pues hoy, la noche de San Juan, es un momento importante de soltar. Les doy la bienvenida a este programa, dándole gracias al Padre, a Dios por una oportunidad más de conectar con todos ustedes, de estar en sintonía para poderles llevar estos consejos, todas estas prácticas y todo este despertar espiritual, claro que sí. Hoy, de la mano de la tienda Yoyito, les voy a traer un recorrido por los signos zodiacales, pero hoy lo vamos a trabajar desde la purificación. Por eso quédense conmigo, quédense conectados, porque vamos a ir signo por signo con la fecha, descubriendo qué es lo que debemos quemar y cómo activar la energía hoy mismo, a qué debemos de renunciar. Entonces, muy conectados, porque voy a entregar los signos y voy a estar atentas a también sacar los números que nacen contigo, esos números que vibran contigo, esos números que tienen propósito. Bienvenidos a este su programa.

Y hoy es un día especial porque es la noche de San Juan, es la noche más larga como tal, pero es también cuando dicen que cuando más oscuro se pone es porque más rápido amanece, ¿cierto? Cuando vemos el amanecer de que llegó un punto de oscuridad muy alto, es porque en cualquier momento llega la luz del día. Espiritualmente, la noche de San Juan, que especialmente es hoy, al amanecer mañana, trae mucha carga energética, porque la noche de San Juan a lo que los está invitando es hacer ese corte. Es como si fuera esa lucha, yo les hablo a los que vienen a consulta, esa lucha de la oscuridad con la luz. Pero hoy la noche de San Juan invita a que la luz es poderosa y que donde hay luz, la oscuridad simplemente desaparece. Por eso les hago ese llamado especial hoy, para que empiecen a revisar, aprovechen el fuego hoy. Ahora les voy a hablar de un ritual sencillo de la noche de San Juan, por eso ayer les hablé del baño de tabaco, para cortar toda carga energética, intencionada, inconsciente, pero también esos trabajos de oscuridad, esas energías densas que a veces activan a nuestro nombre. En palabras populares es esos trabajos de brujería, de hechicería. Hoy es un día especial para que los cortes acompañados del baño de tabaco. Pero hoy no me quiero quedar por fuera para hablarles también del horóscopo, que les gusta mucho y sé que todos se conectan ya atentos a los martes de horóscopo. Hoy vamos a enfocar el horóscopo muy especial porque hoy quiero enfocarme en los cortes que cada signo tiene para que aprovechen hoy la noche de San Juan y hagan ese corte energético.

Bueno, voy a estar conectada también para poderle sacar los números cuando tengamos el espacio. Listo, para que estén ahí atentos. Y ayer le doy un saludo a Nora Montoya, nacida en julio 21 del 87, que me pidió el favor de sacar su número. Y el número para ti, Nora, es el 7376. Alicia también se conectó desde ayer y les prometí que hoy a primera hora iban a ser los primeros en mencionar. Alicia, tu número... Alicia es del 18 de noviembre de 1956, tu número es el 9232. Por acá está Gladys conectada, nos saluda Gladys Sánchez, buenos días, gracias por la información, María. Siempre estamos acá para servirles. Bueno, acá voy a estar conectada y voy a arrancar con la primera sección de horóscopo. Vamos con Aries, los nacidos el 21 de marzo al 19 de abril. Aries, hoy el corte de San Juan, vamos a llamarlo así como tal, la fuerza, lo que te está diciendo, lo que te pide cortar radicalmente es con la impaciencia, los impulsos que sabotean tus proyectos. Ojo con eso, Aries, porque hoy es buen día para empezar a cortar con esto. Voy con Tauro, los nacidos el 20 de abril al 20 de mayo. ¿Qué te sugieren hoy para ustedes, los de Tauro? ¿Qué les sugiere el corte de San Juan? Aprovechen para hacer esos cortes, porque hoy a Tauro les sugiere de que es momento de soltar el miedo al cambio, la terquedad, el apego excesivo a lo material. Ojo Tauro, con ser tan materialistas, vamos a soltar un poco eso y dejemos fluir como tal desde el mundo energético espiritual. Vamos con Géminis, los nacidos el 21 de mayo al 20 de junio. ¿Qué te está sugiriendo el corte de San Juan para esta semana, Géminis? Corta con la dispersión mental, las dudas, ese saboteo, esa voz que siempre habla para sabotear y desenfocar de tu propósito, córtalo inmediatamente. Ojo con las promesas, Géminis, que te haces a ti mismo y no cumples, porque eso genera un bloqueo energético. Entonces te invito a que te cumplas a todo lo que te dices para ti. Cumple, porque hoy es un cierre definitivo con eso que te quiere sabotear tus propósitos. Voy a hacer una pequeña pausa entre signo y signo para irles hablando también de lo que se hace hoy. Yo ayer les sugerí el baño del tabaco porque el baño funciona como un escudo espiritual, corta energías pesadas, miradas pesadas, intenciones pesadas, corta el famoso mal de ojo o corta cuando hay intención de que ya hay un ritual hecho a tu nombre, hay un trabajo maluco hecho a tu nombre. El baño de tabaco es muy importante para que hagas hoy ese corte, lo puedes complementar. 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Miren, el corte de tabaco, yo ayer les dije de un ritual especial para cortar esos bloqueos energéticos de escasez de dinero, que es cocinar, hacer un cocimiento con 3 estrellitas de anís, una cáscara 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hacer corte los que vienen trabajando, moviendo la energía del dinero. 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
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Por eso estén muy atentos. Voy a seguir con el otro bloque de signos y vamos a continuar con Cáncer. Los nacidos el 21 de junio al 22 de julio. Cáncer, para ti hoy el corte de San Juan te está invitando a que ya cortes con la melancolía, con ese sentimiento de estar pegado del pasado. Hay veces te coge como, ay, y si hubiera sido, no, ya deja y suelta eso para que puedas avanzar. Corta con la melancolía del pasado y con todas esas memorias del pasado que no te está ayudando a avanzar, Cáncer. Para los Leo, los nacidos el 23 de julio al 22 de agosto, hoy San Juan, el corte de San Juan, te invita a que con ese fuego sagrado que vas a activar, purifiques tu orgullo, que sueltes ese orgullo y que cortes con la necesidad de buscar aprobación de todo el mundo. Te habla Leo de que tanto drama no es necesario, entonces corta con eso, aprovecha hoy, Leo. Vamos con el signo de Virgo, los nacidos el 23 de agosto al 22 de septiembre para los Virgo. Vamos a ver qué nos dice hoy la fuerza del corte de San Juan, que es bien especial. Corta ya con esa autocrítica, con ese diálogo interior destructivo que tienes para ti, Virgo. Deja ya esa obsesión por la perfección, que eso te estanca la energía. Entonces deja fluir y no hagas tanta resistencia buscando la perfección.

Bueno, y voy a aprovechar para dar un saludo a todas las personas que están conectadas con nosotros. Está Edelmira Rojas, me dice: buen día, mi fecha de nacimiento es el 26 de octubre de 1970, muchas gracias. Gloria Castañeda, buen día, mi fecha es el 17-08. De 1974, voy a ir sacando los números y ya se los entrego. Buenos días, Olga Gómez nos saluda también. Maía, el suertudo solo funciona para un solo número de chance o varios, muchas gracias. El suertudo sirve para uno solo, muchachos, vean. Estamos hablando de enfocar la energía. No nos podemos poner a, cuando yo les digo conecte y centre en la energía, vamos a hacer el ejercicio con un número, vamos a darle tiempo que ese número coja fuerza y que nos dé el resultado. Ya ustedes le ponen un tiempo que no me funcionó, ya ahí sí, entonces activamos un suertudo para otro número. Pues yo les sugiero que enfoquen solo la energía en un solo número. Hoy en la noche de San Juan también los invito a, a ver que no se me vaya a volver esto un caos acá. Este es Edelmira Rojas, muy bien, y Gloria, muy bien. En la noche de San Juan, también se sugiere activar el fuego, activar el agua para poder quemar todo eso que ya no queremos. Yo les dije ayer, hombre, una velita, un fuego, donde ustedes en la noche van a quemar todo lo que no quieren llevar consigo mismos, todo lo que ustedes quieren soltar. Vamos a hacer algo simbólico que es muy importante en la noche de San Juan y es brincar o saltar la hoguera 7 veces. ¿Eso qué quiere decir? Que estoy haciendo el corte de eso viejo energéticamente, se lo estoy entregando al fuego para que se lo lleve. Listo. Tener un vaso con agua y activarlo, dejarlo toda la noche de esta noche y mañana tomarlo o hacerse baño también le va a ayudar a purificar. Es como si tú resucitaras, como cuando vienen a una limpieza energética, lo que hacen es soltar. Ustedes lo van a hacer hoy en una sola noche. Hoy lo que hacen es soltar para poder dejar atraer esas cosas buenas. Voy a ir con el otro segmento de signos, porque seguimos con el horóscopo y vamos con Libra. Los nacidos el 23 de septiembre, el 22 de octubre. ¿Qué te sugiere Libra hoy el corte de San Juan? Libra, corta con esa indecisión y con esas relaciones tóxicas que tienes alrededor. Deja ese miedo a la soledad. Corta ya con ese miedo para que puedas fluir y para que tu energía brille y equilibre como tal. Vamos con Escorpio, los nacidos el 23 de octubre al 21 de noviembre. Hoy Escorpio, San Juan, el corte te está sugiriendo que deja esos rencores guardados, ya corta eso, corta ese deseo de control. El fuego de San Juan viene a purificar tus emociones más profundas, Escorpio. Ya suelta todo eso que no vale la pena estar aferrado a eso. Vamos con Sagitario, los nacidos el 22 de noviembre, el 21 de diciembre. ¿Qué nos dice el corte de San Juan para Sagitario? Nos pide cortar esa falta de enfoque. Ojo, hay veces estar tan chévere no es tan bacano porque se va la energía. Entonces, corta por favor esa falta de enfoque y esos excesos que hay veces te desvían de tu propósito, Sagitario. Enfoca más tu energía en lo verdaderamente importante. Ahí estamos con el otro segmento, ya nos queda el último segmento de signos. Vamos a ir parando un momentito.

0: Y para Edelmira Rojas, tu número es el 8187. Ojo, 8187. Para Gloria es el 73. Para Gloria es el 8832. 8832. Para que lo tengan muy en la cuenta. Voy con Ofelia Giraldo. Buenos días. Mi fecha es junio 13 de 1965. Muy bien, Ofelia. Tu número es 4. 3. 6432, Ofelia, para ti es el 6432. Por acá también nos escribe Fari Bedoya. Buenos días, Maía, ¿cómo estás? Yo muy bien, gracias al Padre. Dice, ¿me puedes responder el sueño que te envié al WhatsApp? Me tiene preocupada ese sueño. Fari, me imagino que lo enviaste al chat de Yoyito. Ahorita revisamos el chat de Yoyito, que yo no tengo disponible acá el celular de Yoyito. Yo ya lo reviso. Hazme una señita de nuevo al chat para colaborarte con eso. Ángela Vélez dice, mi fecha de nacimiento es 30 de julio de 1970. Muy bien. Tenemos 3, 7, 17. El tuyo, Ángela, es el 3787, 3787. Cristina Ramírez me habla. Buen día, Maía. Mi fecha de nacimiento es el 8 de septiembre de 1979. Vamos con Cristina. Cristina, tu número es el 16, 8, 16, 7, el 89, 87 para Cristina Ramírez. Y vamos con Luz Dari. Buenos días, María. Mi fecha es el 21 de julio, 07 de 1963. Para ti, Luz Dari García, es el 7, 19, 16, 19, 1, 9. Es el 37, 19. 37, 19, para que lo tengas ahí muy en la cuenta. Ahora vamos con el último segmento de horóscopo. Vamos a ver qué nos sigue diciendo San Juan esta noche y a qué le tenemos que hacer corte, porque hoy es una fecha muy importante para ya cortar toda esa pesadez. Yo los invito que cuando están cargados, suelten, corten, sean muy contundentes y definitivos. Hoy la noche de San Juan, todo el mundo está hablando de ella. De hecho, es primera vez que escucho que tantas personas están conectados con esta energía, pero siento que es un despertar colectivo donde la gente está cansada de ya llevar tanto peso, de saber que las cosas le salen mal. No, ya vemos muchos resueltos a hacer esos cortes y a continuar adelante para poder llevar a cabo todo eso que queremos. No podemos seguir viviendo desde la escasez, desde la pesadez. No, ya es tiempo de mover nuestra energía diferente. Por eso hoy vamos con Capricornio, los nacidos el 22 de diciembre al 19 de enero. Capricornio, ¿qué te dice hoy San Juan? Suelta el control absoluto. Ojo, el exceso a trabajo y todas esas cargas familiares y profesionales que no te dejan corresponder, que hay veces te bloquean. Te está invitando a cortar con todas esas cargas, que no es necesario echarte tantas responsabilidades encima, Capricornio. Para Acuario, los nacidos el 20 de enero al 18 de febrero. Hoy a los acuarianos el corte de San Juan los está invitando a que rompa esas barreras del aislamiento emocional. Acuario hay veces se aísla, se va mejor a un rincón, sufre en silencio, no expresa. Entonces corta ese miedo a mostrarte vulnerable, Acuario. También eres vulnerable, también eres un ser humano. Déjate apachechar, déjate consentir para que puedas avanzar en tu energía, Acuario. Y vamos con Piscis, los nacidos el 19 de febrero al 20 de marzo. Piscis, hoy que te sugiere el corte de San Juan, te sugiere que ya sueltes ese rol de víctima, con perdón de los Piscis, pero tal cual así te lo dice San Juan. Suelta ya las falsas ilusiones, ya empieza como a dar pasos firmes en tierra firme, asumir tu poder creador. Ya no te quejes tanto, ya deja todas esas ilusiones, ese mundo fantástico que hay veces te haces, y vamos a estar más aterrizados en todo lo que hacemos, Piscis. Ahí está el horóscopo como tal. Aprovechen a hacer ese corte como tal, y ahí estamos pendientes. Tenemos llamada al aire. Ah, ok. Tenemos ahí un mensaje de una fecha de nacimiento. Ok. Ya por acá no lo escuchaba, les qué pena. Por acá nos están escribiendo al interno de una fecha de nacimiento, pero voy a continuar también con los que hay acá conectados. Vamos con Luz Dari. Buenos días, María. Mi nombre es... Mi fecha es el 21. Ah, bueno, este ya lo di, Luz Dari, qué pena, sí. Acá va Caterine López. Buenos días, Maía. ¿Me puedes regalar dos números? Sandra García, el 13 de marzo de 1978. Muy bien. Vamos con el de Sandra. Es el 4, 3, 18, 25, 7. 6. Para Sandra García es el 4376. 43 y para 4376 y para Caterine López 29 de enero 01 de 1995. Es el 2 1 4, 6. Para Caterina es el 2165, 2165. Isabel Palacio también nos escribe. Buenos días a todos. Maía, para el de mi esposo, que es nacido el 28 de diciembre de 1984. Ya mismo Isabel es el 1, el 3, 18. 2, 4, 12, 3. El de tu esposo, querida Isabel, es el 1343. 1343, por acá nos habla Nora Montoya. Hola, muy buenos días, María. Me regala el número para mi hija, que nació el 3 de diciembre del 2011. Muy bien. Ya te digo, Nora, el de tu hija es el 3. Es el 3331. El de tu hija es el 3331. Y por acá voy a estar buscando rápidamente en el chat. En el chat que nos envía de cabina. Por acá, buenos días, Maía. La fecha de nacimiento de mi esposo es el 18 de agosto de 1976. Muy bien. 9, 8, 23, 5, 4. El que nos escriben por el chat, que no nos dijeron el nombre, es el 9854. 9854. Por acá nos envían otro. Maía, buenos días, por favor. Nací el 19 de julio. Básense por la fecha cuando les diga, porque no nos dejaron nombre. Es el 19 de julio de 1956. Muy bien. 1, 7, 16, 16, 21, 3. 11-2. El último que nos escribieron, que son el nacido los nacidos el 19 de julio de 1956, es el 1732. 1732, para que lo tengan ahí. Ya vamos llegando al final. Lo bueno no dura, muchachos, o se va muy rápido. No es que no dure, todo dura, sino que se va muy rápido, porque yo sé que este tema les apasiona. Ojo pues, pendientes a hacer ese cierre de San Juan, y recuerden también que vamos a estar el viernes cerrando el ritual del Nido de Macuá. Cerrándolo no, vamos a sostener esa energía de abundancia y dinero. Por eso hoy es tan importante cortar con esa escasez. Por eso les envío ese baño de tabaco con el anís, con la naranja, para que ustedes hagan ya ese corte de escasez. Esas personas que te envidian, que te han tenido ahí capturados, o sea, a no avanzar, a que todo el dinero que coges se te va como agua entre las manos, pues mijos, hoy es un día especial para que hagas ese corte. Que no alcance, bien, ponle la intención, pero muévete, mueve la energía, limpia, abre tu espacio como tal para poder que lleven a cabo todos esos propósitos. Dejemos de estar vibrando, viviendo desde la escasez. Qué cansancio vivir así. Yo me cansé de eso. Yo un día, como ustedes, también me cansé de eso y me puse a estudiar cómo funcionaba todo este tema universal, espiritual. Yo dije, tiene que haber algo para mí, y véame aquí hablando con ustedes también, porque superar todo eso, porque yo también tengo mis retos y mis aprendizajes, y la idea es avanzar, no quedarnos en la queja, no quedarnos ahí en el pobre de mí. No, vamos a ser fuertes y vamos a resolver, a mover esas energías. Ya vamos llegando al final y vamos a ir cerrando. Para la próxima, los que no alcanzaron, recuerden que conéctense más temprano, muchachos, para que estén ahí atentos. Entonces, así cerramos hoy el círculo zodiacal para esta noche mágica. 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Gracias por acompañarnos en este su programa Armoniza tu Hogar. Que el fuego de San Juan queme y alumbre sus vidas. Y recuerden que les habla María. Bendecidos e infinita luz para ustedes y muchas bendiciones.
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6: ¿Sabes por qué tenemos gases y soltamos flatulencias? Aunque muchos se mueren de vergüenza al tirarse un pedo, lo cierto es que es algo totalmente normal, humano y saludable. Sí, expulsar gases indica que tu sistema digestivo está funcionando bien. ¿De dónde salen esos gases? En realidad hay dos grandes fuentes principales. El aire que tragas sin darte cuenta cuando comes rápido, hablas mucho mientras masticas, tomas gaseosa o usas pitillo o pajilla, tragas aire, parte sube como eructo, pero lo que no sale termina viajando por el intestino hasta que busca su salida. Las bacterias en tu intestino. 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El mal olor proviene de pequeñas cantidades de compuestos sulfatosos. Estos tienen azufre, que algunas bacterias producen al descomponer proteínas. Por eso, comidas como el huevo, brócoli, cebolla o repollo pueden hacerte soltar bombas inolvidables. ¿Cuántas veces es normal? Un adulto promedio se tira entre 14 y 20 flatulencias al día, aunque muchas veces ni lo notas, porque son silenciosas. Así que si pensabas que solo tú eras gaseoso, no te preocupes, es parte del ser humano, e incluso de los animales. ¿Cuándo preocuparse? Solo si vienen acompañados de dolor, hinchazón excesiva o cambios raros en las heces. En la mayoría de los casos, los gases no son el resultado de un sistema digestivo y una microbiótica haciendo bien el trabajo. 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

0: 24 de junio de 1935.
1: Queridos amigos de la América Latina, de mi tierra y de mi raza, y ahora van a oír una de mis nuevas canciones, el tango Volver, de la película El día que me quiera. Yo espero que ustedes escuchen en el radio cerebro mágico RCA Victor y pronto. Hasta pronto, mis amigos.
0: Así conocieron los oyentes la trágica noticia de la muerte del zorzal criollo.

0: Interrumpimos la transmisión para dar una triste noticia. Carlos Gardel ha muerto hoy en un accidente aéreo en la ciudad de Medellín, Colombia. Las transmisiones serán suspendidas en señal de duelo.
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6: Hola, muy buenos días. Saludo cordial nuevamente con ustedes acá en los micrófonos de La Voz de Antioquia 1200 AM. Les acompañamos José Alexander Gil Alzate en la asistencia técnica y al frente de micrófonos, su amigo de siempre Juan Felipe Tobón. Ángel San Gabriel, defiéndenos en la lucha, ampáranos contra la perversidad y acechanza del espíritu del mal. Tú, príncipe de la celestial milicia, lanza al infierno a Satanás y a los espíritus del mal que van por el mundo para la perdición de las almas. Acompáñanos y protégenos hoy, mañana y siempre. Vamos a dialogar con nuestros oyentes. La línea telefónica 475-7979 o el 305-435-0914. Muy buenos días. ¿Quién habla? ¿Quién habla?
7: Aló.
6: ¿Quién habla?
7: Aló.
6: ¿Quién habla?
7: Amparo.
6: Amparo, ¿cómo estás?
7: Bien, ¿y usted?
6: Muy bien, contame.
7: Vea, es que el hijo mío vivía con una muchacha y la dejó y no come, no duerme, no trae, no hace, no llorar.
6: Uh-huh.
7: Bueno, a ver qué le mandaba.
6: Dale un producto que se llama Mantil, una cucharada tres veces al día durante 3 meses. Y le das la jalea de curubo y la jalea de pomelo, una cucharada de cada uno en un vaso con agua, se mezcla, se toma 2 veces al día, durante ese al día, durante 2 meses. El fortalecimiento.

0: jalea de qué? De curuba.
1: Y de pomelo.
0: Curuba. ¿Y pomelo?
1: Sí, señora.
0: Bueno, pomelo. Por 3 meses.
1: Ajá.
0: ¿Con eso tiene?
1: Con eso tiene.
0: Pomelo, jalea de curuba, maltil, bota. ¿Cómo es que se llama el otro? Botagil.
1: ¿Qué? Hiper, Nersoy.
0: Nersoy. Nersoy. Uh-huh. Bueno, muchas gracias.
1: Bueno, pues, que le vaya muy bien.
0: Gracias.
1: Chao. 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Para que participe con nosotros, 475-7979, 475-7979, o el 305-435-0914, 305-435-0914, para que participe con nosotros a esta hora, a nombre de Fito Salud, su tienda naturista de confianza. 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Muy buenos días.
2: Buenos días.
1: ¿Quién habla?
2: María del Carmen.
1: ¿De dónde, María del Carmen?
2: De Itagüí.
1: ¡Qué bueno! Contame.
2: Lo que pasa es que tengo una hija que tiene cálculo a la vesícula.
1: Uh-huh.
2: Si es tan amable y me da el tratamiento.
1: Claro, necesitamos un producto que se llama Brenix, una cucharada 2 veces al día durante 3 meses. Necesitamos la jalea de canela con piña, 2 cucharadas, 2 veces al día durante 3 meses. Con eso tiene.
2: Uh-huh. ¿Canela con qué? ¿Con piña?
1: Con piña.
2: Ah, porque usted primero mandaba un aceite.
1: Señora, canela con piña.
2: ¿Qué? Ah, listo. Uh-huh. Entonces, únicamente esas dos para...
1: Con eso tiene.
2: Ah, listo, el Brenix. ¿Y la canela con cómo se toma? ¿Canela con piña?
1: 2 cucharadas, 2 veces al día por 3 meses.
2: Listo. 2 veces al día. Listo, muchas gracias.
1: Listo, con mucho gusto. 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Buenos días.
3: Hola, buenos días, doctor Felipe, ¿cómo amanece? Don Felipe, ¿usted me puede decir este examen de tiroides cómo está? Yo me estoy haciendo el tratamiento con usted. Me había salido la tiroides alta en marzo y ya me voy a terminar los productos. Entonces me hice repetir el examen de tiroides esta semana y este fue el resultado. Que Dios me lo bendiga.
1: Bueno, pues según los valores de referencia la tiene normal. Dice que es 0.35 a 4.94 y la tiene en 4.67, o sea que está dentro de los niveles normales. Listo. 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Muy buenos días.
4: Buenos días, don Felipe. ¿Qué me recomienda para un señor que le hicieron una tomografía y tiene un quiste hepático simple? Él siente unos pinchazos, ardor, inflamación en el lado derecho del abdomen. Muchas gracias por su respuesta.
1: Pero dijo que le hicieron una qué, ponelo.
4: Buenos días, don Felipe. ¿Qué me recomienda para un señor que le hicieron una tomografía y tiene un quiste hepático simple? Él siente unos pinchazos, ardor, inflamación en el lado derecho del abdomen. Muchas gracias por su respuesta.
1: Del abdomen, no, debajo de la costilla derecha está el hígado. Ahí necesitamos el retrobitón, 3 copitas al día, la primera en ayunas por 2 meses.

0: El Brenix, una cucharada dos veces al día durante 3 meses. Brenix. Necesitamos el Brenix, necesitamos la jalea de zanahoria, jalea de remolacha y jalea de uva. Una cucharada de cada una en un vaso o en un pocillo con agua, se mezcla, se toma dos veces al día durante 2 meses. 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Muy buenos días.
1: Buenos días, don Felipe. ¿Cómo amaneció?
0: Muy bien. ¿Quién habla?
1: Marcela.
0: ¿De dónde, Marcela?
1: De Santa Cruz.
0: Contame, Marcela, ¿en qué te colaboro?
1: A ver, señor del Pobre, me da el tratamiento para los niños que se orinan en la cama.
0: Sí, necesitamos el Fitoacai, una cucharada dos veces al día durante 3 meses. Y necesitamos el Britex, una cucharada dos veces al día por 3 meses. ¿Con eso tiene?
1: ¿Se le dan ayunas la primera o normal?
0: Yo dije en ayunas.
1: Ah, bueno, señor. Bueno, y otra cosita, ¿y cómo lo del amor brutal que ya lo compré? ¿Cómo lo organizo?
0: Destapa el frasquito, lo activa con una oración que puede ser un Padre Nuestro. Luego humedece el pulgar de la mano derecha con un poquito de ese aceite, se hace la señal de la cruz en la frente y lo que queda detrás de cada dedito, detrás de cada orejita, eso lo hace todos los días, todos los días. Cuando consiga pareja, entonces anote el nombre de esa persona que usted cree que es la conveniente, anote el nombre, métalo dentro del frasquito y sígase aplicando el aceitico. Cuando vea que la relación va en serio, entonces ya usted anota el nombre suyo en un papelito, lo mete dentro de ese frasquito y ya no se lo sigue untando más. Cuando hay discusiones, agite el frasquito para que se dé la conciliación o el diálogo. Cuando usted quiera sacar de su vida esa pareja, tiene que sacar los dos papelitos antes de botar el frasquito.
1: Ah, bueno, don Felipe.
0: Bueno, pues.
1: Le agradezco mucho, Dios lo bendiga.
0: Bueno, que te vaya muy bien.
1: Muchas gracias.
0: Chao.
1: Chao.
0: 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Muy buenos días. Bueno, está habilitada la línea y saludamos por aquí a Lida Osorio. Dice Felipe, buen día, ¿me puede hacer el favor de decirme los productos para adelgazar? Necesitamos el Bonfar y el Malambo. Dos cucharadas de cada una en un pocillo con agua, se tomen ayunas y antes de acostarse, hasta que no quiera bajar más de peso. Necesitamos la jalea de berenjena y la jalea de apio. Una cucharada de cada una en un vaso o en un pocillo con agua, se mezcla. Se toma dos veces al día, hasta que no quiera bajar más de peso. Y necesitamos el Full Complex, dos cucharadas en un pocillo con agua, se toma 10 o 15 minuticos antes de las comidas para controlar esa ansiedad por estar comiendo. Listo. 444-7202. 444-7202. Buenos días. Bueno, ahí está habilitada la línea. Participe con nosotros a esta hora. 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Nos escribe Vero, dice por acá, buenos días, ¿cómo está? El Procavit lo recomienda en jugo de qué fruta, ¿no? En el que le guste al niño, eso es para la hiperactividad en los niños, en el jugo que le guste, si le gusta en aguapanela, gasolina en aguapanela, si le gusta en agua. Si le gusta, si el niño tiene menos de 10 años y le gusta en leche, déselo en leche. Más de 10 no, porque ya la leche empieza a producir problemas de colesterol, triglicéridos y a dañar el colon después de los 10 años. No queriendo decir que antes de 10 años no, pero el intestino se vuelve más sensible después de esa edad, para que lo tengan muy en cuenta. Pero cualquier jugo, el que sea de preferencia del niño, lo importante es que se lo tome. Listo. No en gaseosa, porque obviamente la gaseosa no le da ningún beneficio al niño. Y antes le va a empeorar la hiperactividad, porque la tartrazina o el colorante de las gaseosas es el problema más grande que tenemos por encima del azúcar. Listo. Dice por acá Lina Paola, y para comer, que los médicos dicen que hasta que no tosa con fuerza, puede apenas comer, está con sonda. ¿Cómo así? Señora, ¿y usted de qué está hablando? O sea, ponen una cosa, unas cosas como que no tienen sentido, no se sabe ni si está hablando conmigo o de qué está hablando. Ubíquese, ¿qué es lo que quiere decir? Por acá nos escribe Cecilia Castrillón. Buenos días, ¿qué me puede recomendar para una señora que tiene en la cadera derecha un nacido? Está pasmado, lleva más de un año, se siente una bolita y le duele, gracias. Mira, para eso que aplique una cremita que se llama Fermider, 2 veces al día. Va a tomar el Retrovitón, 3 copitas al día, la primera en ayunas por 2 meses. Va a tomar el Retrovitón, se aplica el Fitoder, va a tomar la jalea de guayaba con propóleo. 2 cucharadas, 2 veces al día por 2 meses. Y me gustaría que se lavara con el jabotón de azufre. Listo. Cada que se lave o se bañe con ese jabotón de azufre. Es excelente también para quitar las malas energías, ese jabotón de azufre, para que lo tengan presente también. Hola, muy buenos días.
2: Don Felipe, muy buenos días, ¿cómo estás? ¿Me haces el favor y me dices, por favor, qué sirve para la eyaculación precoz y qué se puede aplicar para las verrugas? Muchas gracias.
0: Bueno, para las verrugas, lunares, pecas, clavos, callos, vamos a utilizar un producto que se llama Alidox, 2 veces al día, hasta que se desvanezcan. Y para problemas de eyaculación precoz necesitamos el Multifor, 1 cucharada, 2 veces al día por 3 meses, o en el momento que vaya a tener la relación sexual. Y va a tomar la jalea de chontaduro, la jalea de maracuyá y la jalea de brócoli, 1 cucharada de cada una en un vaso con agua, se mezcla, se toma 2 veces al día durante 3 meses. Ahí tiene para la eyaculación precoz. O antes de la relación también lo puede tomar. Los productos que acabo de mencionar son tanto para hombre como para mujer, para que lo tengan muy en cuenta. Redfa Montoya dice, don Felipe, buen día. Le pregunto, Gear Power se toma como una medida de la cucharada que viene en el tarro o con una cuchara de cocina, ¿cuántas veces al día? Vea, usted puede hacer uso de la cuchara que viene ahí, eso es una cuchara medidora, pero en mi concepto utilice una cuchara normal. ¿Por qué? Porque una cuchara de estas no es lo mismo que la cuchara del tarro. La cuchara del tarro le va a dar 2 cucharadas de estas. Entonces, por favor, tómelo para que le rinda 1 cucharada sopera de cada uno, del Gear Power y del Total Pro, en un pocillo con agua, se mezcla y se toma 2 veces al día durante 3 meses. Si lo quiere tomar porque usted va al gimnasio, lo quiere tomar como proteína, entonces 2 cucharadas soperas, o le puede echar 1 cucharada de la que viene en el tarro, que equivale a 2, le echa 1 cucharada de esas a un vaso con agua y se lo toma antes y otro después de hacer ejercicio, para que se vea reflejado en el cuerpo. Igual el Total Pro, si lo va a tomar solito para adelgazar, es un té que le ayuda a quemar, a eliminar grasa localizada. Son 2 cucharadas en un pocillo con agua caliente para que diluya fácil y para que le ayude a quemar esa grasa localizada. Total Pro, listo, 2 cucharadas soperas o 1 cucharada de las que vienen en el tarro. Más que todo es por rendimiento y porque la cantidad de 1 cuchara es más que suficiente y no necesita echarle las 2, ¿sí? Para que le rinda el producto. Hola, buenos días.
1: Buenos días.
0: ¿Quién habla?
1: Lucelina.
0: Cuéntame, Lucelina.
1: Felipe, vea. Bueno, parece que yo estaba muy enferma y los dolores de cabeza. Horrible. Fui al médico y entonces ella me dijo que eso parecía que tuviera un tumor en la cabeza. Ay, o algo que se me haya reventado por dentro, una venita o un vasito. Que los dolores de cabeza que me dan son muchos, muy fuertes. Bueno, también tengo...
0: Vamos primero con esto. ¿Listo?
1: Sí, doctor.
0: Bueno. Vamos a utilizar la jalea de curuba y la jalea de pomelo. 1 cucharada de cada una en un vaso o en un pocillo con agua. Se mezcla, se toma 2 veces al día durante 2 meses. Necesitamos el Fortavit, una cucharada dos veces al día por 2 meses. Bemba, una cucharada dos veces al día durante 3 meses. Y el Big Factor, dos cucharadas en agua o jugo, dos veces al día durante 3 meses. Con eso tenés para quitar el dolor de cabeza más fuerte que tengas, se quita con eso.
1: Ah, bien, doctor.
0: ¿Qué más sería?
1: Doctor, tengo unos nervios, yo no sé qué será debido a eso, que pero son unos nervios tan horribles que yo por todo me asusto, yo lloro, ahí me pongo a gritar de todo. Y también se me está cayendo el pelo, total, me estoy quedando calma.
0: Uh-huh. Bueno, y mi amor.
1: Parece que me... ¿Qué le manda para eso?
0: Bueno, ya para eso necesitamos. Primero, lo del sistema nervioso se lo cura lo que va a tomar para el dolor de cabeza, adicional en las goticas de Nersoy. Listo. Y lo de la caída del cabello lo solucionamos con un producto que se llama Iguazú, con un frasquito tiene, repártalo para 5 días, de la frente hacia atrás, déjelo que actúe durante todo el día, durante todo el día por 5 días. El día 5 se empieza a lavar la cabeza con el jabotón capilar. Jabotón capilar, todos los días se juega y se aplica una loción que se llama Orangel 1. Orangel 1, ¿sí? Orangel 1 se aplica de la frente hacia atrás, deje lo que actúe todo el día. Y va a tomar las capsulitas de hidrolagen, una capsulita 3 veces al día durante 3 meses. ¿Listo?
1: Bueno, y otra cosa, me está dando una rasquilla tan impresionante en todo el cuerpo que no me deja dormir.
0: Para eso, báñate con el jabotón de manzanilla todos los días. Te tomas la fitojalea de guayaba con propóleo, 2 cucharadas, 2 veces al día por 2 meses. Te vas a aplicar una cremita que se llama Fitoderm, 2 veces al día. Y vas a utilizar una cremita que se llama Fitoderm, 2 veces al día hasta que le quite esa alergia o esa rasquiña.
1: Bueno, doctor, muchísimas gracias.
0: Bueno, mi
1: amor. Creo que esto me va a aliviar.
0: Bueno, pues.
1: Doctor, muchas gracias.
0: Que te vaya muy bien. 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Lina Paola Alzate, ahora sí me pone la pregunta como es, dice, para una muchacha que le hicieron un drenaje en la médula espinal y no camina, ¿qué le puede mandar? Y para comer por la boca está con sonda, le dicen que tiene que toser con fuerza para poder dejarla. Pues que queden las mismas. O sea, ¿cómo así que tiene que toser para poder dejarla? ¿Dejar qué? ¿La sonda? ¿O dejar la boca ahí en el pañuelo? Dice, para comer por la boca está con sonda. Le dicen que tiene que toser con fuerza para poder dejarla. ¿Vos entendés, Alex? Queden las mismas. Bueno, les he dicho, no se dejen sacar líquido de la columna ni de las rodillas porque los dejan parapléjicos. Ese líquido se necesita para que los huesos estén lubricados y para que funcionen en perfectas condiciones. Mire, yo le recomiendo que le empiece a dar un producto que se llama Britex. No es imposible. Porque yo trabajo para Dios y para Dios no hay nada imposible y se lo voy a demostrar. Le vamos a dar el Britex, una cucharada 2 veces al día durante 3 meses. Ultragen, una cucharada 2 veces al día durante 3 meses. Le vamos a dar la jalea de curuba y la jalea de pomelo, una cucharada de cada una en un vaso o en un pocillo con agua. Se mezcla y se toma 2 veces al día durante 3 meses. Fortavit, una cucharada 2 veces al día durante 3 meses. Y el Big Factor, 2 cucharadas en agua o jugo, 2 veces al día durante 3 meses. Me gustaría que le dieras el Lanur también. Todo eso usted lo diluye bien y se lo da por la sonda. Me gustaría que le dieras el Lanur también para que le vaya limpiando las vías respiratorias y la tráquea para que le puedan quitar fácil esa sonda. Porque eso de que con toser que se la va a dejar, pues yo lo veo como complicado. ¿O es que tiene ahí atrancado? Pues que tiene que como desgarrar y botarla. No, pues no le encuentro como sentido. Entonces todo eso lo diluyes bien y se lo das por la sonda bien juiciosa para que empecemos a ver los resultados y me vas contando cómo va, para ver con qué más hay que reforzarle. Por ahora vamos a darle esto que es muy importante para restablecer el funcionamiento del cerebro y para los huesos, para que pueda ir recobrando la movilidad. Listo. Más oyentes, buenos días.
3: Buenos días, don Felipe. ¿Qué le puedo dar a mi mamá que le duelen las rodillas? El dolor no es frecuente, pero cuando camina, cuando baja o sube escaleras, cuando baja lomas, le duelen. Si hace caminadas largas, se le inflaman y el dolor persiste mucho más. Le duelen las dos rodillas, pues le duelen al frente, a los lados, atrás, y el dolor es el mismo para las dos. Muchas gracias y feliz día.
0: Pero para dar dos rodillas, no para ustedes dos. ¿Ah? Vea, necesitamos que deje de comer carne por un mes. Nada de carne. Ni pollo, ni pescado, ni res, ni cerdo. Nada de carne por un mes. Va a tomar la jalea de tomate con limón. Dos cucharadas dos veces al día por dos meses. Va a aplicar una cremita que se llama Ceratón en ambas rodillas y en ambos codos dos veces al día por dos meses. Va a tomar las pastillitas de Tripro, una pastillita tres veces al día durante tres meses. Y va a tomar el chibú, una cucharadita tintera diluida en un pocillo con agua, se mezcla y se toma dos veces al día por dos meses. En la conferencia me decía una señora, ay Felipe, qué pecado, mi mamá déjala sin carne un mes. ¿No le da más pecado verla cómo se queja, cómo le duele cuando mueve esas rodillas o que no se puede ni levantar porque no se aguanta ese dolor en la rodilla? ¿No le parece, no le da más pesar verla ella sufriendo con un dolor, a diferencia de hacer sacrificio por un mes para curarse de por vida? Te dejen la bobada, hombre. Si hay que dejar de comer carne, se deja de comer carne. Tampoco es de por vida. Si hay que dejar de consumir leche o derivados de la leche, se suspende por el tiempo que sea. Pero primero está la salud. ¿Ah? Pues que cuando muere usted le va a ir a llevar la pompina de leche o va a ir a llevarle la libra de carne cada 8 días para que la coma. ¿Ah? No, piensen. Yo a la gente no la pongo a aguantar hambre, pero cuando es necesario suspender algo, hay que suspenderlo. Por ejemplo, una persona con alergias no puede consumir embutidos, enlatados, lulo, maracuyá, azúcar blanco. Ah, no, Felipe, entonces yo no me hago el tratamiento. Pues es problema de ustedes. O sea, uno viene a darles una solución. Si uno sabe que los componentes de esos productos generan toxinas en el cuerpo y no te van a dejar aliviar, entonces ¿por qué no pones de tu parte? Buenos días. Bueno. Adriana Chavarría dice, hola Felipe, ¿qué sirve para quitar la fibrilla? Gracias. Mi amor, si me explica qué es fibrilla, primera vez que yo escucho eso, fibrilla, vamos a ver si de pronto eso existe en internet. A ver, ¿quién se inventaría eso? Fibrilla, vamos a ver qué es eso. Ah, el antioqueño, no crean que el antioqueño no se vara, lo bonito es ver cómo se desvara. Y aquí están viendo cómo se desvara un antioqueño. Vamos a ver la fibrilla. Se muestra el resultado de la fibrilla. La fibrilla. No, es parrilla. Parrilla. Ah, ese es un restaurante. Parrilla de todos. Parrilla. Pero dice es fibrilla. A ver, resultados de fibrilla. La fibrilla. ¿Por qué deberás desempolvar? No, ni siquiera. Radberry. Señora, eso no existe. ¿Qué es la fibrilla? Bueno, dice por acá Magdalena Torres, dice buen día Felipe. ¿Qué me recomienda para mi esposo que tiene psoriasis, que ya ha ido al mecánico, como que al médico, y nada le ha servido? Estoy pendiente, muchas gracias. Mire, para la psoriasis o cualquier alergia, lo que acabo de decir, hay que suspender lo que son embutidos y enlatados por un mes. evitar el lulo, el maracuyá, el azúcar blanco por un mes. Va a tomar la jalea de guayaba con propóleo, 2 cucharadas, 2 veces al día por 2 meses. Va a tomar el retrovitón, 3 copitas al día, la primera en ayunas por 2 meses. Va a bañarse con el jabotón de manzanilla todos los días y se va a aplicar una cremita que se llama Fitoder, 2 veces al día hasta que se le quite del todo. 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Bueno, vamos a ver si entran más mensajes. Mientras tanto vamos con más oyentes. Buenos días.
4: Buenos días, Felipe.
0: ¿Quién habla?
4: Felipe, habla Rosa.
0: Hola, Rosa, ¿qué más, Rosa?
4: ¿Cómo le ha ido? Regular, vea.
0: Pero déjame hablar, bien, ¿y vos?
4: De la América.
0: Ajá.
4: Le voy a pedir un favor muy grande. Tengo un dolor en el brazo derecho. Ya se volvió crónico. Me duele todo el cuerpo, me coge la espalda, el hombro, todo. No, es que no puedo moverlo. ¿Qué puede mandarme tan amable, por favor?
0: Bueno, primero, para mantenerse más alentada de lo que está, sigue escuchando Radio Reloj, que la escucho por allá, escuchando Radio Reloj, la emisora de todas las horas. Bueno, ¿sí o no? ¿Sí es Radio Reloj o no? ¿Aló?
4: Dígame.
0: ¿Se está escuchando Radio Reloj o no?
4: Claro.
0: Ah, bueno. Vea, necesito que tome la jalea de curuba y la jalea de pomelo. Jalea de curuba y jalea de pomelo. 1 cucharada de cada una en un vaso o en un pocillo con agua, se mezcla, se toma 2 veces al día durante 2 meses. Necesitamos el Fortavit, 1 cucharada 2 veces al día por 2 meses. Fortavit. Necesitamos el Bemba, 1 cucharada 2 veces al día por 2 meses. Necesitamos el Bemba, necesitamos el Big Factor, 2 cucharadas en agua o jugo, 2 veces al día durante 3 meses. Y el Fitoacai, 1 cucharada 2 veces al día durante 3 meses.
4: Bueno,
0: listo.
4: Y para las rodillas, siento un malestar horrible para caminar. A mí me dio, en el tiempo de la pandemia, me dio un vértigo terrible. Uh-huh. Y me dio una trombosis. Yo tengo marcapasos.
0: Señora, estamos en el 2026, hábleme de lo que ha pasado y no siga pensando en el pasado. O sea, en este momento me estás preguntando por qué. ¿Qué tenés? Fuera de lo del brazo.
4: Sí, la rodilla, que muy inestable para caminar, y el brazo.
0: Bueno, pues, necesitamos, lo del brazo ya se lo dije, lo de la rodilla hay que dejar de comer carne por un mes. Va a tomar la jalea de tomate con limón, 2 cucharadas 2 veces al día por 2 meses. Va a aplicar una cremita que se llama Ceratón, 2 veces al día por 2 meses. Necesitamos el Ceratón, necesitamos el Tripro, una pastillita, 3 veces al día por 3 meses. Y necesitamos el Chibú, 1 cucharadita tintera en un pocillo con agua, se toma 2 veces al día por 2 meses.
4: ¿Cómo?
0: Chibú. Como chivo, pero con U.
4: Chivo.
0: Sí.
4: ¿Cuánto?
0: 1 cucharadita tintera en un pocillo con agua se toma 2 veces al día por 2 meses.
4: 2 veces.
0: Ajá.
4: Ah, bueno.
0: Listo.
4: Muy amable.
0: Con mucho gusto, que te vaya muy bien.
4: Muchas gracias.
0: Chao. 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Buenos días.
4: Buenos días.
0: ¿Quién habla?
4: Cecilia.
0: Cuéntame, Ceci, ¿cómo te va?
4: Muy bien, ¿y usted, don Felipe?
0: Muy bien, Cecilia, contame.
4: Para preguntarle de una perrita que resultó que no puede caminar, es como con una patica como arrastrándola. ¿Qué le puedo dar?
0: Bueno, hay que darle el Britex para soldar los huesitos. Britex son 2 cucharadas al día. Y dámele a tomar también el Retrovitón, 3 copitas al día, la primera en ayunas por 2 meses.
4: Bueno, yo tengo esos remedios aquí. Entonces los puedo dar.
0: Claro, en el agüita que bebe, échale las 2 cucharadas del Britex y le echa las 3 copitas de Retrovitón para que cada que vaya a tomarse el producto, lo encuentre ahí en el cada que tenga sed, vaya y encuentre ahí el producto.
4: Bueno, la segunda pregunta.
0: La segunda, mi alma.
4: La segunda. Mucho dolor en una rodilla, don Felipe.
0: Bueno, sí. Para las rodillas necesito que dejes de comer carne. Nada de carne por 1 mes, ni pollo, ni pescado, ni res, ni cerdo. Haga de cuenta que cerraron las carnicerías por 1 mes y ustedes, por la casa no hay carnicerías. Ustedes no coma carne durante 1 mes. Va a tomar la jalea de tomate con limón, 2 cucharadas, 2 veces al día por 2 meses. Va a aplicar una cremita que se llama Ceratón en ambas rodillas, en ambos codos, 2 veces al día por 2 meses. Va a tomar va a aplicar el Ceratón en ambas rodillas y en ambos codos 2 veces al día durante 2 meses. Va a tomar las pastillitas de Tripro, una pastillita 3 veces al día por 3 meses. Y el Chibú, una cucharadita tintera en un pocillo con agua, se toma 2 veces al día por 2 meses.
4: Y un dolor abdominal al lado derecho. Hace mucho y con eso nada me...
0: ¿Pero debajo de la costilla derecha o al lado del ombligo derecho? Pues al lado derecho del ombligo.
4: Al lado derecho, del ombligo no, a un ladito como del ombligo, como que me cogiera un ladito.
0: ¿Por eso, pero a la derecha?
4: Sí, a la derecha.
0: Ah, bueno, esos son cálculos a la vesícula. Para eso necesito un producto que se llama Brenix. Una cucharada 2 veces al día durante 3 meses. Y necesita la jalea de canela con piña. 2 cucharadas 2 veces al día por 2 meses.
4: Jalea con piña.
0: No, de canela con piña. Canela con piña.
4: Como quiera.
0: No, canela con piña porque hay varias jaleas de piña.
4: Ah, no, sí. Yo sé, piña y sidra no es una.
0: Sí, señora.
4: Ah, bueno. Bueno, Felipe, muchas gracias.
0: Bueno, con mucho gusto.
4: Y que esté muy bien.
0: Igual, que te vaya muy bien.
4: Gracias, don Felipe.
0: 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Marta Rocío Uribe, dice por acá, buenos días Felipe, que Dios lo bendiga, para preguntarte, una señora que está comenzando embarazo y tiene amenaza de aborto, unas pintas de sangre, ¿qué nos recomienda? Muchas gracias. Primero, suspender la carne hasta que termine el embarazo. Tiene que ser un antojo, pues, para que se coma un pedazo de carne, ¿sí? Pilas con la carne. Cuando hay amenaza de aborto hay que suspenderla inmediatamente, no puede consumir aloe vera o la famosa penca sábila, que la aloe vera está en los supermercados sin ningún control y es altamente abortiva. Que tome la jalea de guineo, 2 cucharadas, 2 veces al día durante 3 meses. El Retrovitón, 3 copitas al día, la primera en ayunas por 2 meses. Y el chitaque, 1 cucharada, 2 veces al día durante 3 meses. Debe evitar los olores volátiles como la pintura, el tiner, la gasolina, el petróleo, porque también tienen mucho que ver con esas amenazas de aborto. para que llegue a feliz término con ese embarazo. El retrovitón, toda mujer en embarazo lo debe tomar para depurar la sangre y que la sangre esté en perfectas condiciones para alimentar a ese bebé que hay en el vientre. Listo, hágale y me va contando cómo sigue. Pero es importante que tenga en cuenta las recomendaciones que le acabo de dar. Muy buenos días.
2: Buenos días, don Felipe. Le hago una preguntita. Mi esposo le empezó una pequeña y eso le pica demasiado. Y le empezó su pequeñito y ya eso se le está regando. ¿Qué podría hacer eso y qué me podría mandar? Muchísimas gracias.
0: Bueno, debe tomar el retrovitón. 3 copitas al día, la primera en ayunas por 2 meses. Va a tomar la jalea de guayaba con propóleo para que le quitemos esa alergia, esa rasquiña que tiene. Se va a lavar con el jabotón de manzanilla todos los días y se aplica un producto que se llama Novavit 2 veces al día hasta que le quite esos moretones de la piel y esos agujeros que tiene en varias partes del pie para que lo podamos solucionar. A ver si alcanza a ver ahí en la cámara, Alex. Ahí se alcanza a ver la foto que mandan del señor. Entonces ya sabe qué hacer para el dolor, un producto que se llama Chibú. Una cucharadita tintera diluida en un pocillo con agua. Se toma 2 veces al día. Durante 2 meses o cuando tenga el dolor. 444-7202, el teléfono de Fito Salud, su tienda naturista de confianza. 444-7202. A ver quién más me escribe por acá. Viviana dice: buenos días, don Felipe. Mi mamá se hizo el tratamiento para las varices, pero sigue con un nudillo en la parte de atrás de la pierna derecha, bajito de la rodilla. Por favor, ¿qué nos recomienda? Seguir aplicando el Flevicin. Acuerde que el Flevicin está hasta que la vena varices desaparezca por completo. Recuerden el ejemplo que les ponía yo, mire. Las venas, todo el cuerpo está lleno de venas y arterias, ¿sí? En algún momento la suciedad de la sangre va a ir formando un coágulo de sangre, ¿sí? O va a ir formando nódulos. Entonces la sangre, como tiene que seguir haciendo el recorrido, ¿sí? Entonces va a encontrar ese nódulo de sangre y va a brincar, como si fuera un policía acostado, va a brincar ese nódulito de sangre para seguir llevando sangre al resto de las venas y arterias y hacer el recorrido. Entonces cuando hace ese brinquito, la vena se ve brotada en la piel, ¿sí? Ahí es donde empieza a salir la vena varice, con la diferencia de que cuando es rojita es una vena y cuando es azulita no es que usted tenga azul, sangre azul, sino que las arterias son de color azul, ¿sí? Entonces se van a ir brotando esas venitas. Cuando se brotan demasiado se rompen o pueden empezar a decolorar la piel, a ponerla café, morada, negra, hasta que se revienta y empieza el calvario para la persona que tiene una herida en los pies, ¿sí? Entonces, ¿qué hay que hacer? Ya se tomó el retrovitón, excelente. Ya se tomó la jalea de calabaza, excelente. Ya se tomó el chitaque, excelente. El Flevicin se sigue aplicando hasta que desvanezca por completo la vena varice. Si ya hizo el tratamiento por el tiempo que se le dijo, no necesita repetir los otros productos, únicamente seguir constantemente con el Flevicin hasta que desvanezca esa vena varice. Eso es todo. Buenos días.
5: Lo bendiga, ¿cómo está?
0: Muy bien, ¿con quién hablo?
5: Se le olvidó mi nombre.
0: Con Amanda, la que manda. Mande por un pollo para el almuerzo, Amanda.
5: No, me quedé con las ganas de comprar los productos ayer
0: porque
5: no tenía quien mandar y yo no puedo ir por ahora sola.
0: No, nos fregamos.
5: Como la otra vez, boté y me los trajeron aquí, yo pensé que también iba a ser lo mismo.
0: Sí, pero como la gente es tan complicada, entonces para no complicarnos nosotros la vida con la gente, simplemente pusimos que fuera únicamente en la tienda.
5: Ah, carajo. Don Felipe, yo lo amo mucho, yo lo llamo a saberlo todo, porque qué sabiduría, que mi Dios lo bendiga y lo cuide, le dé más inteligencia y buen humor, y yo como carne cuando
0: ¿y
5: me
0: qué te vas a tomar?
5: Para no tener dolores.
0: Oíste, ¿qué te vas a tomar? Estás como tan formalita hoy.
5: Le estoy echando flores.
0: Ah, por eso, ¿qué te vas a tomar?
5: Tomamos notas.
0: Contame pues, Amanda, ¿en qué te colaboro?
5: A mí me gusta decirle la verdad de frente. Soy sincera, es que la verdad.
0: Ah, yo también soy sincero, ya me quité la cera. Contame pues, ¿en qué te colaboro?
5: Yo le iba a preguntar, era que es bueno que cuando se les entierra una uña, entierra la uña.
0: Para eso tenemos una cremita que se llama escaratón, no solo para desenterrar la uña o sacarla a flote para que la puedan sacar, extraer, sino para desinflamar y cortar la infección que hay ahí en la uña. Y tomar el Ultragen, una cucharada dos veces al día durante 3 meses. Ultragen.
5: Oiga, yo le quiero decir con amor y con gusto y con respeto que amarillo y ojeroso, pero tan lindo el asqueroso.
0: Gracias, pues, Jolie. Gracias por lo de asqueroso.
5: Yo lo bendiga,
0: bueno, pues, chao. 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Blanca Baena dice por acá, buenos días, Felipe, para preguntarle qué puedo tomar para la bradicardia y taquicardia. Mucho cuidado con la sal y con el tinto. 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Vamos a utilizar el Retrovitón, 3 copitas al día, la primera en ayunas por 2 meses. 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Muy buenos días.
6: Buenos días, don Felipe, ¿cómo está? Espero que bien. Es para mi hija que se quemó en una moto. Hace que 8 días tiene una quemadura muy fuerte. Entonces, pues no estamos haciendo curaciones. Pero yo quisiera saber qué sema se le puede aplicar. Y sobre todo, porque la quemadura es muy fea. Entonces, sobre todo, para que no le vaya a quedar de pronto una cicatriz. Muchísimas gracias. Dios lo bendiga.
0: ¿Viste cuando has visto una quemadura bonita? ¡Ay, qué hermosura y quemadura! Yo me quiero hacer una igual a ella. ¡Ay, qué belleza y quemadura! ¿Dónde te la compraste? ¿Ah? ¡Ay, esa quemadura tan linda! ¡Ay, pero por qué esa quemadura tan chiquita! Yo, en vez de tenerla más grande, ¿no? Es que la pedí por Temu. Hombre, para quemaduras de cualquier grado, la crema de cebolla se aplica 2 veces al día. 2 veces al día. Hasta que se le quite la quemadura, para evitar que se le irrite la piel también. Para hidratarse está el Retrovitón, 3 copitas al día, la primera en ayunas por 2 meses, porque si no limpiamos el hígado va a ser más complicado para quitar ese tipo de problema, esas quemaduras. Y vamos a utilizar el Ultragen, que es para regenerar el tejido de la piel. 1 cucharada 2 veces al día durante 3 meses. 444-7202. 444-7202. Más oyentes, buenos días.
7: Buenos días, don Felipe, ¿cómo está? Espero se encuentre muy bien. Le habla Mariana del centro. Bueno, le cuento que yo me hice el tratamiento para la presión alta y hace por ahí 3 meses que terminé, porque me mandaron 3 veces seguidas en 2 veces para toma de presión y salía prehipertensa. Uh-huh. Y ahora el sábado me volvieron a hacer otro examen y me salió en 120-90. Y entonces ya me quedaron de llamar, que porque tengo que salí hipertensa, que tengo que empezar a tomar esa droga de la presión. Yo no quiero tomar eso porque usted mismo ha dicho que eso daña los riñones y no sé cuántos órganos del cuerpo. Entonces me dice, por favor, ¿qué puedo hacer? Si soy hipertensa o no soy. Buen día, muchas gracias.
0: Pero en 120-90 tampoco es que sea muy alta. Lo normal es 120-80. Tampoco es que sea muy mal. Mire, es que el problema es que hay mucha gente que no conoce de Fitosalud y sí o sí tiene que tomar esa droga, porque si usted tiene la presión demasiado alta y no toma algo para que la baje, le puede dar un infarto. Pero ahí la presión está normal. O sea, usted puede consumir la jalea de mandarina por prevención, 2 cucharadas, 2 veces al día por 2 meses. El bonfar y el malambo, que no solo te mantiene la presión en perfectas condiciones, sino que te ayuda también con el colesterol, con el azúcar, con la presión, con el corazón, ¿sí? Bonfar y malambo son 2 cucharadas de cada uno en un pocillo con agua. Se mezcla y se toma 2 veces al día por 2 meses. Necesitamos el Hipersir, 20 goticas para tomar 2 veces al día por 2 meses. Hipersir. Y necesitamos el Lavil, 1 cucharada 2 veces al día durante 2 meses. Por prevención, o el que tenga la presión alta lo puede tomar también para nivelarla inmediatamente. Entonces es muy importante que le dio risa a Margarita de lo de la quemadura, lo de Temu. ¿Ah? Es que sí, que una quemadura muy fea. Pues que cuando dice usted una quemadura bonita, usted no quiere tener una quemadura nunca. ¿Ah? 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Redfa Montoya dice, don Felipe, buen día, es tan amable, me dice el tratamiento para las amígdalas, el Lanur, 1 cucharada 2 veces al día durante 3 meses. Perdón, con 2 meses tiene. Necesitamos la jalea de naranja agria y la de limón con jengibre, 1 cucharada de cada una en un vaso con agua. Se mezcla y se toma 2 veces al día durante 2 meses. Y el Super K, 1 cucharada 2 veces al día durante 3 meses. Listo. 444-7202. ¿Tenemos más oyentes? Bueno, me escribe por acá. Margarita no puede la risa, vea. ¿Ah? Qué bueno, que se diviertan, que pasen rico. ¿Ah? Ese es el objetivo, que la gente... Imagínense la gente bien amargada, bien aburrida. Me acuerdo cuando hacía el programa de Los Olivos. Yo le ponía la chispita de humor y los médicos gozaban y todo. Pero había una fastidiosa que todavía existe por ahí en los medios de comunicación, que yo la llamo la enterradora, porque emisora y empresa donde llega la quiebra por completo, mire, quebró Los Olivos, me hizo el cajón y se quedó con mi puesto en Los Olivos, y yo llegaba y le ponía charla al médico. Por ejemplo, doctor, cuando usted le hace el examen de próstata al paciente, el paciente no es desesperado llamándolo, doctor, vea, usted no me ha vuelto a llamar, ¿qué pasó? No me extraña. Y nosotros éramos muertos de la risa, y ella mismo llamaba a Bogotá. Don Pedro, vea, Felipe, está con unas vulgaridades del aire. Qué horror, ¿ah? ¿Qué sería donde estuviera trabajando todavía en Olímpica? Yo hubiera hecho cerrar Olímpica, que allá sí que dicen groserías, ¿ah? Qué horror. Le dije una vez al doctor, doctor, yo no sé dónde le cabe a usted tanta inteligencia, usted tan chiquitico. Oiga, qué problema tan berraco. Al otro día nos llamaron a descargos a los dos. Y dice el doctor, no, para mí eso fue un halago. Pues un médico que ha escrito como 11 libros de matemáticas y unos berracos libros más gruesos que el álgebra de Baldor. Yo le digo, usted es muy teso, o sea, para las matemáticas. Qué man tan... Y daba clases en la universidad y todo de matemáticas. Y me dice, eso para mí fue un halago y a mí casi me hacen echar por eso. ¿Ah? Entonces, no, la vida es alegría. La vida es diversión. La vida es cuando hay el momento de meter una chanza, una broma, se mete la chanza para que la gente se divierta, como Margarita, que está ya riéndose con lo de la quemadura. No, y es que la verdad, Margarita, mire que uno muchas veces no se da cuenta, pero lo bueno lo envidian, lo malo nunca lo envidian. Usted se consigue una motico, ay, ¿qué estará haciendo? Ay, no, eso es que está trabajando con la DEA. Ay, no, ¿de dónde consiguió plata para comprar una moto? En cambio, usted está postrado en una cama, enfermo, con un cáncer, y no dice, ay, qué rico que me diera eso a mí, ay, qué bueno. Como el chavo que envidiaba a don Ramón, que porque lo atropelló un carro. Y es que, ay, qué bueno, yo me voy a hacer atropellar a ver si me dan comida. ¿Ah? Muy teso, eso no. Siempre la gente envidia lo bueno. Nunca le envidia a usted lo malo. ironías de la vida. Es como les he dicho yo a usted, mire, la gente no se entiende. Usted puede ir de la mano con una mujer bien hermosa, bien voluptuosa, con unas curvas, con una nalga bien hermosa, un cuerpo espectacular, y pasa una greñuda y uno voltea a mirarla. Mientras otro le ve la nalga a su mujer, usted viéndole la a otra que, ¿ah? Ni fu ni fa. Y a las muchachas, a las mujeres les da una piedra de subir con el marido y que el marido viéndole la nalga a otra. ¿Mm? Algo tan sencillo como esto, mire, en la mesa del comedor, a usted le sirven la sopa y el seco, y todo el mundo, los que están en la mesa son, oíste, ¿y a vos por qué te dieron más carne? ¿Y por qué tan poquito arroz? ¿Y por qué te echaron dos tajadas? Pero nunca dicen, ve, y a este no le dieron huevo, y a mí sí, a mí me dieron dos. ¿Ah? O sea, siempre envidiamos lo bueno, lo malo sí, ay no, menos mal a este no le dieron chorizo. O son viendo la manera de que uno voltee la cara para robarle a uno el chicharrón, el chorizo, las tajadas, la arepa. A mí que me roben hasta los frijoles, pero el chicharrón no. ¿Ah? Como en el primer aniversario de La Voz de la Nostalgia. Fue allá en Antioquia Tropical. Un saludo para todos por allá en Antioquia que siempre me han escuchado. Un saludo muy especial para ellos. Y me acuerdo que como a las 3 de la tarde lograron sacarme ese tumulto de gente para ir a almorzar. Y en un descuido, mientras le di la receta a una señora, me llevaron el chicharro, no me daban sino los frijoles. Y yo dije, madre, ¿para acá de usar lo que no me gusta? ¿Ah? Se me llevaron todo. Imagínense. Ese día fue un rollo. Porque yo llevaba el refrigerio, yo llevaba los frescos en la camioneta. Entonces a la carrerita cogí y guardé en el parqueadero el carro y le dije a los muchachos que me sacaran las cosas para darle el refrigerio a la gente. Eso estaba lleno de gente allá, Antioquia Tropical. Y yo cogí y me puse la pantaloneta y yo me voy a tirar un clavadito ahí, me voy a tirar en la piscina de bolas. Y de ahí salgo, me visto y voy a dar la conferencia. ¿Cuál? Cuando me a tirar, me cogí una señora, don Felipe, venga, ¿pa' dónde va? Me tocó tirarme una camisa encima y no me pude meter a la hijo de madre piscina. Y esas ganas que tenía yo de tirarme a la piscina. ¿Mm? Y despaché a la gente a las 7. Eso no era que no me convenía meterme a la piscina ese día. Despaché a la gente a las 7 bus por bus. Cuando se fueron todos, voy a tirarme a la piscina. Cuando mismo, le acabamos de echar cloro. Y yo, fue pucha, hombre. Sí, es que yo no disfruto ninguna de las fiestas que hago para ustedes, porque me gusta integrarme con ustedes. Ni en un descuidito, pues, es que no en descuido. ¿Ah? No falta el que esté por ahí pendiente a ver dónde está uno. ¿Mm? Debía sacar una página en el periódico El Espectador para que busquen dónde está Felipe. ¿Ah? Hola, buenos días.
8: Buenos días.
0: ¿Quién habla?
8: Rosalba.
0: Yo, Rosalba, ¿qué más?
8: Bien, ¿y usted?
0: Muy bien, ¿cómo te ha ido?
8: Bien, gracias a Dios.
0: Contame a ver qué pasó, Rosalba.
8: No, para que me diga qué es bueno para los cálculos en los riñones.
0: Para cálculos en los riñones necesitamos el Brenix, una cucharada dos veces al día durante 3 meses. Brenix. Necesitamos el Brenix, necesitamos la jalea de piña, la jalea de sidra, piña y sidra. Necesitamos el retrovitón, 3 copitas al día, la primera en ayunas por 2 meses. Necesitamos el más 2000, se prepara como un tintico, se toma 2 o 3 veces al día por 2 meses. Jalea de níspero, 2 cucharadas, 2 veces al día por 2 meses. El chitaque, 1 cucharada, 2 veces al día durante 3 meses. Y necesitamos el ultragen, 1 cucharada, 2 veces al día por 3 meses.
8: Ay, ya. Para una muchacha que es secretaria, pero ella dice que le duelen los hombros. Le mandaron que es que infiltrase el hombro o yo no sé qué es lo que le van a hacer ahí, pero el caso es que ella no puede levantar la mano del dolor.
0: Uh-huh. Para eso necesita la jalea de curuba y la jalea de pomelo. Curuba y pomelo, 1 cucharada de cada una en un vaso con agua. Se mezcla y se toma 2 veces al día por 2 meses. Necesitamos el Fortavit, 1 cucharada 2 veces al día por 2 meses. Bemba, una cucharada dos veces al día por 3 meses. Y el Big Factor, 2 cucharadas en agua o jugo, 2 veces al día durante 3 meses. Con eso tiene.
8: Muchísimas gracias. Don Felipe, ¿uno puede tomarse el Total Pro solo y el otro también se puede tomar solo? Pues
0: también, no puede comprarlo. Pero si se los puede tomar los dos de una vez, mejor.
8: Ah, ya. Uh-huh. Hay que recoger monedas para comprar los dos mejor.
0: Ah, no, imagínese. El tratamiento completo. ¿Y por qué no recoge billetes?
8: No, moneditas no, es que no resulta billete y no moneda.
0: ¿Por qué? ¿Usted trabaja en una iglesia o qué? ¿Recogiendo la limosna?
8: Sí, ¿o qué? Hay que recoger la ponchera.
0: Ajá.
8: Bueno, don Felipe, muchísimas gracias.
0: Y cuando termine el Gear Power, en ese tarro puede recoger la limosna también, vea, que hijo de mamá tarro tan grande, vea.
8: Es que
0: y en el Total Pro, en el Total Pro echa los billetes y en el Gear Power echa las monedas y queda usted así ya, con una mano más pesada que la otra. ¿Ah?
8: Ah, sí, claro, para hacerme todos los tratamientos completos.
0: Pero ¿y si usted no tiene salud, no tiene energía para salir a pedir las monedas?
8: No, ay, no, listo, mi Dios. No, primero hay que hacerse uno para poder tener ánimos. Y hacerse uno. Don Felipe, una persona que tiene, que pues, uno que tiene, que es corto de la visión hace muchos años. Y eso es como que de nacimiento. Que, por ejemplo, que yo nací con una catarata, pues no sé si sería catarata, que es un lunarcito blanco en una vista. Entonces, cuando eso, uno no lo llevaban a un médico, no, nada, lo dejaban así a uno. Y con los años fui perdiendo la visión hasta que pues me tapó la visión como una nube blanca. Yo veo esto como borroso todo. No, es que yo casi
0: para que vea, Víctor Piñero tenía una nube negra. Usted no sabe. Búscala, no, nube negra.
8: Una nube, sí, de todo ve uno por ahí en veces, sí. Uh-huh. Y yo me defiendo más es en la noche, pues caminar en la noche, hacer de comer en la noche, pues a que sean en sombra, que no sea en bien día, o prender el bombillo, porque ahí sí, mejor dicho, ahí sí no veo nada, porque me encandelillo, como que yo no sé, ahí sí no me quedo viendo nada, entonces no sé qué pasa ahí.
0: Bueno, hay que limpiar el nervio óptico con la jalea de ochuva con habichuela. 2 cucharadas sí, para tomar únicamente en ayunas hasta que recupere la visión. El Lufar, 1 cucharada 2 veces al día durante 3 meses. Bilten y Multivit, 1 cucharada de cada una en un vaso con agua, se mezcla, se toma 2 veces al día durante 2 meses. Necesitamos la jalea de zanahoria y la jalea de apio, 1 cucharada de cada una en un vaso con agua, se mezcla, se toma 2 veces al día por 3 meses.
8: Sí.
0: Y las capsulitas de hidrolagen, 1 capsulita 3 veces al día durante 3 meses.
8: Ah, listo. Ay, sí, ven que sí tengo que recoger monedas para poderme comprar todos los tratamientos. Claro.
0: Listo, pues.
8: Primero la salud. Bueno,
0: mi Dios
8: le pague, don Felipe.
0: Bueno, pues, chao.
8: Bueno, chao. Bueno.
0: 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En los primeros programas que yo hacía de Los Olivos, yo tengo un libro, todavía lo conservo, que tiene un poco de frasecita. A mí siempre me ha gustado decir frases célebres. Por ahí hay uno que dice que para qué una tumba lujosa si usted nunca va a alcanzar un pedacito de cielo. Y eso es lo que ve usted, tumbas lujosas. Vaya para el cementerio de San Pedro, que es un museo, para que vea los lujos de lápidas, de tumbas, mármol, cosas importadas, unas cosas de locos. ¿Quién garantiza que el que está ahí enterrado logró llegar al cielo? ¿Quién lo garantiza? ¿Para qué todo eso? ¿Para qué todo ese lujo? Sea buena persona para que se gane ese pedacito de cielo. Dice por acá Daisy Piedradita, buenos días Felipe, para rebajar el abdomen necesitamos la jalea de tomate con rábano y el plúvor, una cucharada de cada una en un pocillo con agua. Se mezcla y se toma únicamente en ayunas hasta que empareje el abdomen. Vas a tomar el

0: ni refregarse un tabaco en el ombligo, no, es la crema de tabaco, lo que tiene la crema de tabaco. Hola, buenos días.
1: Felipe, buenos días. Con ¿Qué? Margarita.
0: ¿Qué, Margarita? ¿Qué más?
1: Yo soy la que me estoy riendo sobre lo de la quemadura. Ay, nada, a mí se me dio risa eso.
0: ¿Pero por qué?
1: Pero porque es que vos contestas, dizque, ay no, pero qué envidia, qué quemadura tan hermosa. Yo quiero una quemadura de eso.
0: Pues que cuando he visto una quemadura bonita, una cicatriz bonita. ¿Ah?
1: Es que me regalaste.
0: ¡Ay, qué hermosura de cicatriz la que tenés en la cara! No, eso me cogió unos tipos y chaca, chaca, chaca. ¿Ah? No, eso es que me estaba afeitando con una carrasca y entonces ahí fue donde quedé Juan charrasqueado.
1: Ay, no, qué risa. Lo pensé, me arrolla arriba porque todas te las coges en el aire, todas te las coges volando.
0: Ahorita repite el video para que lo vea otra vez. Que eso quedó ahí grabado.
1: Ay, vení. ¿Qué te regalo esa quemadura tan hermosa? Me regalas un poquito, me decís, ¿dónde voy?
0: Felipe,
1: vení.
0: Hola.
1: Dos preguntitas que te voy a hacer, amor. Venga. Primero que todo, te hago una pregunta. Si yo paso estos productos por el aeropuerto, por inmigración, ¿me los dejan pasar?
0: Pero no en el equipaje de mano. O sea, lo puede llevar en una cajita, en la maleta con la ropa.
1: En el bolso de mano.
0: Igual, a usted le revisan y verifican que tenga registro sanitario el producto. En el bolso de mano no, porque mira que así sea una loción o un labial, te lo quitan.
1: Ah, qué pesar.
0: No dejan pasar líquido. No, es mejor que pague el equipaje en una cajita o en una maleta y la lleva.
1: Exacto. Listo. Bueno, esa era
0: igual los productos no son ilegales. Los productos verifican que tenga registro sanitario y listo. No hay ningún problema,
1: no,
0: y lleva la factura.
1: Pensaba yo, claro. Exactamente. Uh-huh. Bueno, lo otro es, amor, ¿qué tomo? Yo no, para otra persona, ¿qué toma para el hígado graso? Es diabética.
0: Vean, necesita el Retrovitón. Necesita el Gear Power y el Total Pro. Y si va a hacer el tratamiento para la diabetes, pues le das también la jalea de zanahoria, remolacha y uva, que no la debe tomar un diabético, pero como lleva el chitaque, que el chitaque nivele el azúcar rápidamente, si se lo toma después de las tres jaleas, no solo está limpiando el hígado, curando la anemia, sino que al tomar el chitaque evita que ese dulce que tienen la zanahoria, la remolacha y la uva, porque repito, ningún producto de Fitosalud tiene azúcar, pero la zanahoria, la remolacha, la uva y el banano son muy dulces para un diabético. ¿Sí? Entonces, si se toma inmediatamente después de las jaleas el chitaque, no tiene ningún problema. Y hágale el tratamiento para diabetes, que son el Bonfar y el Malambo, el Hipersir, el Ferrovid, que ya llegó, ya lo pueden pedir, el Ferrovid, que estaba agotadito, el Chitaque, el Chinois y el Lavil. Con eso nivelamos el azúcar.
1: Amor, y lo otro es el producto que yo te pregunto si puedo pasar por el aeropuerto. Mi hijo está en Nueva York y él necesita tomarse esos productos para el ardor en la palma de los pies.
0: Ajá. O sea, tiene que limpiar los riñones.
1: Listo.
0: Tiene que limpiar los riñones para que se le quite ese ardor o ese calor en la planta de los pies. O el frío, porque también es frío a veces.
1: Le da mucho ardor y me dice que le duele mucho el talón y es cuando está de pie. Entonces yo le digo, quítese los zapatos, ponga los piecitos hacia arriba y descánselos.
0: Ah, bueno, acuérdese que ustedes como mamá lo regañan a uno cuando lo ven descalzo, pero es muy importante, mamás, que lo empiecen a hacer ustedes también. Mientras estén en la casa, caminen descalzos para que activen la circulación también, para que la circulación sanguínea esté en perfectas condiciones. Recuerde que la planta del pie tiene un mapa, que eso se llama reflexología podal, y al contacto con el baldocino, con el piso frío, nos va a ayudar también a reactivar la circulación, para que lo tengan en cuenta. Siquiera media horita, una horita diaria que caminen descalzos en la casa es extraordinario.
1: Listo, amor. Entonces, que limpien los riñones. ¿Y qué más se le puede dar? ¿No más?
0: No, limpiando los riñones, se le quita ese ardor o ese calor que siente en la planta de los pies.
1: Ah, listo, lo de los riñones.
0: Por ahora, algo que se consiga ya, que consiga tres papas grandes, de las papas que tiene para la comida, las pone a cocinar, eso lo hace por la noche, las pone a cocinar en una olla con agua, luego de que hierva, bote el agua, o la deja para echarla por el sanitario, no sé, que la utilice en alguna cosa, y luego esas papas cocinadas sin agua, las va a echar en una bolsa plástica, mete los pies descalzos dentro de esa bolsa y pisa las papas lo más caliente que aguante.

0: igual no va a sentir el calor de la papa por el ardor que mantienen los pies. Despisa la papa hasta que se enfríe. Cuando se enfría la papa, se limpia los pies, se acuesta a dormir, va a ver que esa noche no le van a arder, no le van a doler los pies. Lo hace por 3 noches seguidas para que se le quite ese ardor y ese calor que tiene ahí. Cuando es frío, el frío se quita con frío. O sea, cuando es frío, es una cubeta de hielo en una ponchera y mete los pies descalzos encima de ese hielo hasta que se derrite el hielo. Por 3 noches. Cuando es calor, debemos hacerlo de las papas grandes. O si tiene una pomadita lo suficientemente caliente, la puede aplicar también.
1: Sí, lo que yo le he dicho a Alice.
0: Allá venden unas pomadas calientes muy bacanas. Muy bacanas, porque es que aquí le echan un poquito de alcanfor y lo dejan a uno iniciado. Pero allá venden unas pomadas muy bacanas para calientes, que compre una pomada caliente y se la aplique en la planta de los pies mientras le lleva los productos.
1: Listo, listo, Felipe.
0: Bueno, mi amor.
1: Amor mío, este paque, muy listo, formal. Pues,
0: que te vaya muy bien.
1: Gracias, mamá.
0: Chao. 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Pregunta Daisy Piedraíta, ¿qué me recomiendas para los hongos en las uñas? Hay un producto que se llama Dermopies, 2 o 3 goticas donde tienes el honguito, déjalo que se seque 2 o 3 minuticos antes de calzarte. Encima te aplicas una cremita, cuando se seque, le aplicas una cremita que se llama escaratón, 2 veces al día. Eso en menos de una semana tiene sanos los piecitos y las uñas de esos hongos. Lo que te sobra el escaratón, que te va a sobrar mucho, lo aplica entre dedo y dedo del pie, porque ahí se acumula más humedad y ahí es donde viene el mal olor en los pies. Y aplícalo en la planta de los pies y entre los deditos para que mantenga los pies bien hidratados y mantenga los pies en perfectas condiciones, libres de hongos y de mal olor. Listo. Llegamos al final del programa. Muchísimas gracias. Ay, me dice por aquí Blanca Vaina. Dice, usted me dijo que cuidado con el tinto, pero puede tomar el Más 2000. Es que el Más 2000 no es un tinto normal. Es un producto que limpia las vías urinarias y no tiene cafeína. El problema que tenemos con el café, que es una de nuestras bebidas nacionales, pero la gente nunca le han dicho el problema tan grave que presentamos al consumir cafeína. Las bebidas energizantes tienen demasiada cafeína. Y si usted no quema esa carga de energía que le brindan ese tipo de productos, usted puede tener un infarto, puede tener problemas cardíacos muy serios. Entonces, el Más 2000 lo puede tomar con tranquilidad. Yo no voy a vender productos que le den efectos secundarios a ustedes. Si usted es un conductor o una persona que va tomando tinto en cualquier parte y usted no sabe o no tiene cómo enterarse si el producto tiene o no tiene cafeína, cargue un limoncito o una naranja dulce. Cuando se vaya a tomar un tintico, exprímale medio limoncito o media naranjita dulce. Le va a saber rico y va a ayudarle a cortar esa cafeína para que no tenga efectos secundarios en su cuerpo y le genere problemas de colesterol, de triglicéridos, de presión alta, problemas del corazón, problemas de los riñones, una cantidad de cosas, y insomnio, porque eso también va a generar insomnio en las personas, para que lo tengan muy en cuenta también. Llegamos al final del programa, muchísimas gracias, amigos oyentes. Ahorita de 12 a 1, continúo con ustedes. Los que no se hayan podido comunicar, me pueden llamar a La Voz de la Nostalgia, 1530 AM, de 12 del día a 1 de la tarde. Un resto de día muy feliz. Que Dios nos bendiga. Chao, chao.
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0: 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Todos los días vamos a estar de 11 a 11 y 30 trayéndoles temas muy importantes, trayéndoles unos tips para mantener una buena higiene. Sabemos que si tenemos una buena higiene o tenemos unos buenos dientes, por ende vamos a tener una buena masticación. Las personas que no pueden masticar bien porque perdieron piezas dentales o porque las cajas no les funcionan, ya el paciente no se va a enfermar es de la boca, se va a enfermar de la parte digestiva. Le va a dar gastritis, va a tener problemas a nivel de digestivo, obviamente, porque al no poder masticar bien los alimentos, se va a enfermar el cuerpo de otras cosas. Y sabemos que todas las enfermedades entran por la boca. Eso está claro y por eso hay que mantener una boca sana, una boca buena. Nosotros como Punto Oral le recomendamos a los pacientes, eso es un tip muy bueno para ustedes, que inmediatamente se levanten, cepillarse. Inmediatamente se levanten, cepillarse. El primer cepillado es el mejor. ¿Por qué? Porque en la noche nos acostamos y quedamos como muertos. Ahí queda la saliva estancada, 8 horas, 10 horas que duerma la persona, 6 horas. Esa saliva contiene muchos microorganismos. Hablamos casi de 250 microorganismos en boca. Entonces lo primero que hace el paciente es levantarse, la persona, y tomarse un jugo, un tinto, o hacer muchos hábitos, y todo eso se va para el organismo y eso va a hacer que tengamos muchas enfermedades del hígado, del riñón, de cualquier parte del cuerpo. ¿Por qué? Porque no estamos haciendo una buena limpieza. Por eso les digo yo, se levantan inmediatamente, el primer cepillado es el mejor. Ese es el mejor. ¿Cuál es el mejor cepillo? El mejor cepillo es un cepillo de cerdas suaves, que diga suave, redondeadas, parejas. No importa la marca, porque los cepillos se deben cambiar cada 2 meses, 3 meses. Los cepillos se van dañando, los cepillos van adquiriendo bacterias, y los cepillos no se pueden dejar tanto tiempo. Entonces es muy importante ese tip que les estoy dando. Inmediatamente cepillarse cuando se levanta, por todo lo que les digo, se van acumulando bacterias en esas horas que la circulación, mientras que yo hablo, yo estoy circulando la saliva y no tengo ningún problema. Pero cuando yo me duermo, queda la saliva estancada y los microorganismos ahí están para que hacer problemas en tanto en cualquier parte del cuerpo. Entonces, lo que tenemos que hacer es limpiarlos, una buena limpieza, y ahí va a quedar, cuando usted coma, va a tener un organismo mucho, mucho más sano. 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Todos esos temas los vamos a ir tocando todos los días, como mañana tocaremos un tema, todos los días iremos tocando temas y les daremos unos tips para que mantengan ustedes una buena salud oral. Una buena salud oral significa un cuerpo sano. Si usted mantiene una boca, una masticación perfecta, una buena higiene, una buena limpieza, todos sus órganos interiormente van a funcionar perfectamente. ¿Por qué? Porque las enfermedades entran por la boca. 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
0: 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Bueno, seguimos aquí en el programa de odontología. 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
2: Oh libertad que perfumas las montañas de mi tierra. Deja que aspiren mis hijos tus olorosas esencias. Amo el sol porque anda libre. Sobre la azulada esfera, el huracán porque silba con libertad en las selvas. El hacha que mis mayores me dejaron por herencia, la quiero porque a sus golpes libres acentos resuenan. Forjen déspotas tiranos largas y duras cadenas, para el esclavo que humilde sus pies de rodillas besa. Yo que nací altivo y libre sobre una sierra antioqueña, llevo el hierro entre las manos porque en el cuello me pesa. Nací sobre una montaña, mi dulce madre me cuenta que el sol alumbró mi cuna sobre una pelada sierra. Nací libre como el viento de las selvas antioqueñas, como el cóndor de los Andes que de monte en monte vuela. Pichón de águila que nace sobre el pico de una peña, siempre le gustan las cumbres donde los vientos refrescan. Cuando desciendo hasta el valle y oigo tocar la corneta, subo a las altas montañas a dar el grito de alerta. Muchachos, les dijo a todos los vecinos de la selva, la corneta está sonando, tiranos hay en la sierra. Mis compañeros alegres el hacha en el monte dejan para empuñar en sus manos la lanza que el sol platea. Con el morral a la espalda cruzamos llanos y cuestas y atravesamos montañas y anchos ríos y altas sierras. Y cuando el fin divisamos, allá en la llanura intensa, las toldas del enemigo que entre humo y gente blanquea. Volamos como huracanes regados sobre la tierra. ¡Ay del que espere empuje de nuestras lanzas revueltas! Perdonamos al rendido, porque también hay nobleza, y en los bravos corazones que nutren las viejas selvas. Cuando volvemos triunfantes, las niñas de las aldeas rinden coronas de flores a nuestras frentes serenas. A la luz de alegre tarde, pálida bronceada, subo a las de la montaña en la cima nuestras cabañas blanqueadas. Bajamos cantando al valle porque el corazón se alegra, porque siempre arranca gritos la vista de nuestra tierra. En la oración, las campanas con golpe pausado suenan. En el morral a la espalda, vamos subiendo la cuesta. Las brisas de las colinas bajan cargadas de esencia. La luna brilla redonda y el camino amarillea. Ladran alegres los perros detrás de las arboledas. El corazón oprimido de gozo palpita y tiembla. Caminamos, caminamos, y blanquean, y se abren con ruido de las cabañas las puertas. Lágrimas, gritos, suspiros, besos y sonrisas tiernas, entre apretados abrazos y entre emociones revientan. Oh libertad que perfumas las montañas de mi tierra, deja que aspiren mis hijos tus olorosas esencias. 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
4: Saludo cordial para todos ustedes que nos siguen a través de los 1200 de La Voz de Antioquia. También que están atentos allí en el Facebook Live. Un Dios les pague por tenernos en sintonía. Llegamos a ustedes gracias al trabajo en producción de José Alex Gil y este amigo de ustedes, Johnson Galeano. Hoy, 23 de junio del año 2026, 25 grados centígrados, 12 del mediodía, un minuto, y hoy juega Colombia. Hoy juega Colombia a las 9 de la noche. Estamos a 9 horas de que juegue Colombia. A 9 horas de que juegue la Selección Colombia su segundo partido en el Campeonato Mundial de Fútbol, el Campeonato Mundial de Fútbol número 23 en la historia. Colombia juega ante la República del Congo. Va a repetir la nómina que jugó el miércoles de la semana pasada. Hoy juega Colombia, el próximo sábado será el tercer compromiso frente a Portugal. ¿Será que empezamos hablando de fútbol? Hoy empezamos hablando del tema electoral, porque las dos son bien interesantes, pero no, es que estamos pendientes de que reconozcan la elección del presidente de Colombia a partir del 7 de agosto, de Abelardo de las Piedras. Todo ello porque definitivamente el señor Petro es muy mal político, perverso como político. Salió muy bueno como administrador, pero peor como político. Porque, hombre, político que se distinga, que se caracterice, lo primero que tiene que hacer es reconocer cuando pierde. Y no solamente que no reconozca, sino que no es el candidato. Está poniendo más problema él que el candidato. Le dijo el presidente de la Comisión Internacional Observadora, de apellido Pons, un español, que ellos no le prestan atención a las reclamaciones de Gustavo Petro. Con eso cayó a Raimundo y todo el mundo, empezando por Gustavo Petro, porque él dijo, nosotros no le prestamos atención sino a los candidatos. Y el presidente de Colombia, con todo el respeto que me merece, no es un candidato. Él debería estar dando ejemplo y brindando garantías. Él debería de estar imponiendo el orden en Colombia y no protestando, cosa que no está haciendo ni siquiera el candidato, el señor Cepeda, y lo está haciendo el presidente de Colombia. Así le dijo el presidente de la Comisión Internacional Observadora en el tema electoral, repito, de apellido Pons, que es español. Usted no tiene por qué venir aquí a reclamar, aquí reclaman él los dos candidatos. Así le dijo. Pues bien, resulta que ya el escrutinio terminó en los temas municipales. Y la registraduría dice que el 99,99% del preconteo coincide con el escrutinio. El 99,99%, ¿cómo les parece? Coincide. Y sin embargo, el señor Cepeda todavía no reconoce la derrota. Pero el señor presidente de Colombia, aparte de no reconocer que ganó Abelardo de la Espreya, sigue poniendo problema. Ya entonces el pacto histórico está diciendo que el fraude no se cometió en Colombia, que el fraude se cometió fue en el exterior. Y que por eso solicitan que se traiga para Colombia todo el material de las elecciones para que acá se haga el escrutinio. ¿Sabe cuál fue la respuesta? La respuesta fue que el escrutinio se hace en el exterior y no se hace en Colombia. Y resulta que ya se hizo y el pacto histórico no presentó una sola reclamación en ningún país del mundo. No presentaron una sola reclamación, o sea que ya pasó el tiempo. Tenían que haber reclamado en su momento y en el exterior, no en Colombia. Me contaron esta, no sé hasta qué punto, pero le doy mucha credibilidad a la persona que me dijo. Parece que Gustavo Petro ponía problema, dizque porque no le brindaron las garantías a uno de sus hijos en el exterior, en el consulado para votar. Pues el registrado sabe que le respondió. Pues que el cónsul lo nombra usted, no lo nombro yo. Entonces el que tenía que brindarle las garantías era el cónsul. ¿Cómo así que nosotros le torpedamos la votación a su hijo cuando nosotros no tenemos nada que ver? Los que están pendientes de las votaciones en el exterior son los embajadores y los cónsules. Y donde el muchacho votaba era en un consulado. Y ahí sí es cierto. ¿Quién nombra a los cónsules? El presidente de Colombia. ¿Quién nombra a los embajadores? El presidente de Colombia. Y entonces, ¿cómo le vas a venir a poner problemas a la registraduría que porque un cónsul torpedeó el ejercicio del voto de uno de tus miembros de la familia, del núcleo presidencial, de la familia del núcleo presidencial, y resulta que el que lo nombraste fuiste vos, no fue el registrador de Colombia? Pues bien, según esto, con este 99%, es que es 99.997%, que mejor dicho, no falta es prácticamente nada para que se dé la coincidencia total de lo que se hizo el conteo el pasado domingo con el escrutinio que se ha hecho en los municipios de Colombia. Estamos hablando de la totalidad de municipios de Colombia, los 1.104 municipios que tiene Colombia. Ahora, ¿qué viene? El escrutinio departamental. Esto podría darse ya el día jueves. ¿Por qué? Porque tienen que ser trasladadas todas las actas hasta Bogotá, a la Registraduría Nacional. Y hay algunos lugares en Colombia pues, que tienen problemas de transporte, así sea aéreo o marítimo, porque hay municipios en Colombia que tienen que trasladarse primero de forma marítima, otras terrestre, hasta llegar a donde haya aeropuerto y desde el aeropuerto pues hacer llegar las actas hasta Bogotá. Entonces es muy posible que hoy no se cumpla con todo ello, que sea a partir de mañana en la mañana y que en las horas de la tarde o en la noche pues ya se diga que se cumplió con la totalidad del escrutinio, porque ya pasa a ser del municipio, de los municipios a los departamentos. El caso es que es mucho más rápido el escrutinio departamental que el municipal, siempre y cuando se tenga todo el material de elecciones en Bogotá. Aquí el problema o lo que retrasa todo es el que llegue el material a Bogotá. Pues bien, en un comunicado de prensa el registrador nacional señaló que cerca de 9.000 personas entre jueces de la registraduría, entre jueces de la República, perdón, y notarios de Colombia integraron 2.292 comisiones escrutadoras que realizaron la tarea del conteo de sufragios, el cual terminó en las últimas horas. Y con eso se dio a conocer que coincide prácticamente lo que se entregó como información el pasado domingo por parte de la registraduría a las 6 de la tarde a lo que hoy se está dando 36 horas después. Prácticamente 36 horas después, póngale 40 horas. El caso es que coincide prácticamente en la totalidad. ¿Qué quiere decir eso? Que los votos son los mismos. que puede que haya una pequeña diferencia, pero que no es significativa. Y que el presidente de Colombia, si no lo quiera reconocer, el pacto histórico, es el señor Abelardo de las Priella, que hoy tiene una diferencia de 250.830 votos por encima del señor Iván Cepeda. Y esto qué quiere decir, porque mucha gente está diciendo, no, es que la diferencia fue mínima. No, resulta que es como la quinta diferencia que hay en la historia de la elección presidencial, que ya se había dado por allá desde 1970 con el señor Misael Pastrana Borrero y el señor Gustavo Rojas Pinilla, que se volvió a dar por allá cuando Belisario también perdió. Belisario perdió con Turbay Ayala, que también se había dado. Que se había dado esa diferencia, que también fue muy corta, de 159.000 votos, entre Ernesto Samper y el señor Andrés Pastrana Arango. O sea que la diferencia realmente es muy significativa. Como decíamos ayer acá en estos micrófonos, eso es reunir los hinchas de Nacional y de Medellín en un clásico. 6 veces en el estadio Atanasio Girardot. 6 veces el estadio Atanasio Girardot es la diferencia que hoy se tiene. Y cuando uno ve el estadio lleno, el Atanasio Girardot, con 44.000 personas, uno dice, uy, qué gentío, ¿no? Qué gentío. Entonces resulta que multiplique ese gentío cuando se llena el estadio, que lo llena Nacional o lo llena Medellín, o cuando juegan un clásico, multiplíquelo por 6. Esa es la diferencia. Es más o menos la misma cantidad de habitantes que tiene el municipio de Itagüí. A propósito de Itagüí, está circulando una carta donde el señor senador de la República, Carlos Andrés Trujillo, renuncia. Aquí me acaba de un senador de la República. Me acaba, del Partido Conservador, me acaba de decir que es confirmado el que renunció Carlos Andrés Trujillo al Partido Conservador. Me lo acaba aquí de mandar un senador de la República. Sí, señor. No voy a dar el nombre del senador porque él no me dijo que no, pero tampoco me autorizó. Pero sí, recordemos que el Partido Conservador tiene 14 senadores, ¿cierto? Uno de esos 13 senadores, porque no es Carlos Andrés Trujillo el que me escribe, me acaba de confirmar que sí es cierto que Carlos Andrés Trujillo ha renunciado al Partido Conservador. Por aquí tengo la carta, dice Bogotá, Distrito Capital, junio 22 de 2026, doctora Orfa Patricia Monroy García, secretaria general Partido Conservador Colombiano, Bogotá, Distrito Capital. Referencia: renuncia como militante del Partido Conservador Colombiano. Carlos Andrés Trujillo González, mayor de edad, identificado con la cédula de ciudadanía tal y dirección de correo electrónico tal. Acudo a usted con el mayor de los respetos, con el fin de manifestar que a partir de la fecha renuncio a la militancia del Partido Conservador Colombiano. Lo anterior debido a nuevos proyectos de tipo profesional y personal que emprenderé en el inmediato futuro. Agradezco al Partido Conservador Colombiano por la oportunidad brindada, augurando éxitos en futuros proyectos políticos del partido en nuestro país. Es oficial entonces que el senador Carlos Andrés Trujillo, que dicen va a ser candidato a la alcaldía de Itagüí, renuncia al Partido Conservador. Pues bien, nos dimos a la tarea de averiguar qué va a pasar de aquí en adelante con el Partido Conservador. Y me dicen que se va a conformar un directorio donde se van a sentar a hablar Germán Blanco Álvarez, que es senador del Partido Conservador, Nicolás Albeiro Echeverri Albarán, que es senador del Partido Conservador, y con el actual senador como cabeza de los Marianitos. Esos tres grupos van entonces a conformar el Partido Conservador y analizarán para el próximo año si sacan entre el Partido Conservador, entre ellos tres, un candidato para la gobernación de Antioquia y un candidato para la alcaldía de Medellín. O mirar a ver cómo van a ser. El caso es que con la elección presidencial ya comienza a moverse todo el tema de elecciones para el año entrante Carla, por favor, el último día de octubre, el último domingo, ¿cuál es? Para yo hacer el ejercicio aquí, ¿hasta cuándo hay tiempo para que renuncien? Porque ya comenzaron a renunciar, ya renunció el gerente de Viva. Por eso, 4 meses antes de las elecciones, en este caso, en el año 2027, el último domingo de octubre, para decirle a la gente hasta cuándo tienen plazo para renunciar las personas que me dicen que próximamente, me dicen, estaría renunciando Eugenio Prieto a ser el director de planeación del departamento de Antioquia. O sea que estaría renunciando. 31 de octubre. Ah, bueno, entonces hasta el 30 de junio tienen plazo para renunciar los funcionarios públicos para aspirar a los temas de candidaturas. Porque, por ejemplo, ya están renunciando algunas personas. Ya renunció Horacio Gallón la semana pasada. Renunció el secretario de Viva. ¿Cómo es que decía? El exgerente de Viva, ¿no? ¿Cómo es que se llama? Rodrigo Hernández, otro que renunció. Y ya están renunciando. Por aquí me dicen también que en Bello se presentó una renuncia también se acaba de presentar en Bello me dicen que renunció Daniel Villa, renunció al Centro Democrático y a su curul como concejal de Bello porque va a aspirar a la alcaldía de Bello, otro que renunció. Y así comienzan a renunciar. Es un hecho que no va a renunciar al Congreso de la República Andrés Guerra, que piensa aspirar para la gobernación de Antioquia, pero en el año 2031. Juan Felipe Lemus está esperando a ver si no, porque hay una leve posibilidad de que llegue al Congreso, que si no se da, sería candidato también a la gobernación de Antioquia. Juan Felipe Lemus. Entonces, mire que ya comienzan a mostrarse muchos candidatos y por ello algunos están ya renunciando. Hasta el 30 de junio, hoy estamos a 23, o sea, hasta dentro de una semana, hay plazo para que renuncien los candidatos, perdón, los funcionarios públicos para poder aspirar el año entrante a elecciones. ¿Hasta cuándo hay plazo para renunciar? 4 meses antes de la elección, porque son en el momento de inscribirse 12 meses hacia atrás. ¿Cierto? Entonces resulta que las elecciones son en octubre y hasta junio, entonces se da esa para inscribirse 4 meses antes, 30 de junio. Por ello están ya renunciando. Carlos Andrés Trujillo entonces no aspiraría a la alcaldía de Itagüí por el Partido Conservador, si es que aspira, porque nos cuentan que va a aspirar, pero uno no sabe porque de aquí en adelante se pueden presentar tantos movimientos, pero es noticia de última hora que Carlos Andrés Trujillo ha dejado de ser parte del Partido Conservador Colombiano. Y desde ya comienza a juntarse el Partido Conservador en Antioquia para armar una estructura y con ello comenzar a buscar candidatos dentro de su colectividad para aspirar a la gobernación, para aspirar a la alcaldía de Medellín y diferentes alcaldías en el territorio antioqueño. 99.997 es el resultado que se tiene por parte de la registraduría. Tenemos presidente, Abelardo de la Espriella. Esperemos, como dice un amigo mío, uy, entre más días está más loquito Petro, porque parece un loquito, no sé si no atacar y atacar, no quiere reconocer. Salió el expresidente Duque diciendo que inmediatamente fue elegido Petro, él lo reconoció siendo el presidente y se puso a disposición a pocas horas para hacer un empalme. No, Petro dice que no lo sacan de la presidencia, que allá no lo sacan, que porque hay fraude, y el único que tiene el fraude en los ojos es él, pero tampoco lo demuestra y ni siquiera es candidato. Qué ejemplo de mal perdedor le está dando este señor. Yo sí le recomiendo que deje de tomar ese café que él toma, que ese café que él toma le está haciendo mucho daño. Deje de tomar ese café, porque dicen que lo que él toma es café y le hace mucho daño. Yo tomo café todos los días, me tomo, y tomo bastante café, pero yo no creo que esté hablando aquí barbaridades. Es más, tampoco chorreo babas, porque es que cuando tomo ese café empieza a chorrear babas. ¿No lo han visto? Yo no me lo estoy inventando. Empieza por aquí a chorrear babas cuando se toma ese café. Ese café es malo. Ese café no es del bueno, señor Gustavo Petro. Vamos a este corte comercial, ya regresamos.
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4: Voy a leer dos publicaciones del alcalde del distrito de Medellín, Federico Gutiérrez. Dice, gran trabajo, punto aparte. Como alcalde de Medellín y como ciudadano colombiano, quiero felicitar al registrador nacional Hernán Penagos y a todo el equipo de la Registraduría Nacional por garantizar un escrutinio transparente. Todo demócrata en Colombia y en el mundo debe reconocer y aceptar el resultado electoral, empezando por el presidente de la República. En un 99.997% coincide el proceso con el escrutinio de los jueces. Dice Federico, que resalta eso, que coincide en el 99.997% del preconteo con el escrutinio. Federico Gutiérrez, alcalde de Medellín. Y por aquí, también en otra, Federico Gutiérrez ya lo que está es con la camiseta puesta de Colombia, como la que me puse yo, la camiseta. Ah, bueno, aquí un oyente me dice que repita, que es que está algo sordito. 99.997%. ¿Cómo le parece? 99.997%. Y así no quieren reconocer que tenemos nuevo presidente en Colombia. Por aquí también Federico Gutiérrez dice, todos a seguir apoyando a la selección Colombia en este mundial. Hoy martes, en el segundo partido, recuerden que tendremos 21 pantallas gigantes en todas las comunas y corregimientos para que vayan en familia y amigos. El fanzote del Coliseo Iván de Bedud es para mayores de edad. Los esperamos. Hombre, estamos ya en modo mundial. Y yo, por ejemplo, coloqué una publicación en redes sociales el domingo ya por la noche, que dice así: ahora sí, me dedico a ver el Mundial de Fútbol bien relajado. Ya terminaron las elecciones, ya tenemos presidente, Abelardo de la Espriella presidente. Y sí, ya estamos relajados, aunque no del todo, porque este presidente no quiere reconocer que ganó Abelardo de la Espriella. Uy, ¿cómo sería donde el candidato hubiera sido él? No, hombre. Sigamos con el tema mundial, porque Medellín se viste de mundial. Acá está el secretario Manuel Villa hablando de cómo es la seguridad y las pantallas que tendremos hoy para ver a Colombia ante República del Congo.
13: El alcalde ha anunciado que hay lugares en todas las comunas con pantallas para que precisamente la ciudadanía pueda concentrarse, congregarse ahí para celebrar la fiesta del fútbol. Ojalá Dios quiera y hoy podamos seguir celebrando que sea la tercera victoria consecutiva de Colombia. Lo importante es que la ciudadanía tenga claro y sepa que estamos prestos y dispuestos para garantizar que esta jornada se pueda vivir con total tranquilidad, que la fiesta del fútbol la podamos vivir con tranquilidad, que la gente pueda estar o en esos lugares o en sus casas o en algunos sectores comerciales, porque ahí vamos a tener presencia no solamente de la fuerza pública, sino también de personal de la alcaldía, gestores de seguridad, gestores de convivencia, promotores de convivencia, miembros de la fuerza pública, reacciones motorizadas, también la presencia del helicóptero, las cámaras de seguridad en esos puntos que hemos priorizado para que se cuente con un dispositivo suficiente para que todo transcurra con normalidad. La invitación es a la ciudadanía que salga, a que pueda ver a la Selección Colombia, que ojalá ganemos y que ojalá podamos disfrutar. Obviamente el llamado siempre también tiene que ser el mismo: celebrar con respeto, celebrar con responsabilidad, respetando siempre la convivencia, que por más que se vayan a tomar sus tragos, pues no haya excesos. Si se van a tomar sus aguardienticos, sus traguitos, lo hagan con cuidado, con respeto, que no se tomen el demás, que es el que muchas veces termina generando esas riñas, esos problemas, esas peleas entre los mismos amigos, familiares, vecinos, conocidos. La invitación es a que vivamos esta jornada del fútbol en paz.
4: En paz, a disfrutar si gana Colombia, y si no gana Colombia, pues bueno, otro día será. Pero hay que ser buenos perdedores, así como somos buenos ganadores. No como ciertos amigos que no reconocen la derrota. Vamos a este corte, ya regresamos.
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5: Saludemos oyentes que nos escriben. Andrés Vélez, Julio César Ruiz Díaz, Luz Pérez, Luz Naranjo, Olga Ángel Guay, Jorge Hernán Zuluaga, Iván Macías Castrillón, Rocío Hernández, Alejandro Noreña, Beatriz Díaz Vargas, Iván Darío Ruiz Ruiz, Santiago Martínez, Melania Arango, Fabio León Ruiz Uribe, Luz Eugenia Castro Uribe, Araceli Restrepo, Luis Fernández, Fernando Quiseno. Nos vamos porque ya está Carla Marcela aquí mostrando su camiseta que está estrenando de Colombia también. Hoy gana Colombia 2-1, ese es mi marcador, esperemos que se dé. Ya viene Línea Abierta.
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2: Muy pero muy buenas tardes a todos nuestros oyentes. Bienvenidos una vez más a su programa periodístico Línea Abierta. Mire, hoy estoy en modo selección. Les cuento que hoy tenemos el pretexto divino de estar todos reunidos con los amigos, con las familias. Si hubo algunas diferencias por todo el tema político, porque sabemos que muchos amigos se dejaron de ser amigos por el tema político, hubo pues peleas entre las familias, todo por el tema político, hoy es el día, hoy es el pretexto para volver a unirnos, para volver a estar todos felices en torno a la Selección Colombia y mandarle lógicamente toda esa energía positiva. Y es que, digamos, cómo avanzan en estos momentos los escrutinios. Por más que el presidente Gustavo Petro y su candidato derrotado, perdedor, hay que decirlo, no han querido reconocer como ganador, como presidente de este país, Abelardo de la Espriella, pues le cuento que ya los escrutinios pues van en un 99,997%. Y lo más importante de esto es que el conteo que se había hecho y los escrutinios, las diferencias que se han encontrado en votos son mínimas, pero así como han aparecido boticos por ahí, uno que otro para el señor Iván Cepeda, pues lógico que también han aparecido por el tigre Abelardo de la Espriella. Yo no sé qué esperan. Ahora el gran pretexto hoy de Gustavo Petro es que no, que es que definitivamente el fraude al parecer no se dio en Colombia, sino se dio en el exterior, y que por eso hay que traer los tarjetones para que aquí en Colombia se haga el conteo. Hombre, ni siquiera la Constitución lo dice, eso es imposible hacerlo, pretextos y pretextos para no reconocer cuando quiera o no quiera el señor Petro, óiganlo bien, tiene hasta el 6, óiganlo bien, de agosto a las 12 de la noche para que salga de Palacio. Lo correcto sería que después de que termine este escrutinio, que lógico, se hace por ley, no porque ellos estén diciendo que hay que hacerlo porque hubo fraude, no, es que la ley lo exige. Después de que termine, lo correcto sería que Gustavo Petro recibiera en casa de Nariño al presidente electo Abelardo de la Espriella y empezar a cuadrar, sobre todo por ese presidente nuevo que tenemos, todo lo que tiene que ser con ese empalme. Pero el mismo tigre lo ha dicho, no creo que se vaya a dar empalme. Pero lo que sí es cierto es que se va a hacer una auditoría forense, algo parecido a lo que se hizo aquí en la ciudad de Medellín cuando Quintero pues termina su alcaldía. Y es que también hay que decirlo, y mucha gente lo ha dicho, y es evidente toda la corrupción que hubo. La mayor corrupción del país siempre se dio al interior del gobierno nacional. Y es que van a dejar la ollita bien raspada, pero bien raspada. Yo creo que ni la ollita, porque dicen por ahí que hasta la olla se la van a empacar y se la van a llevar. Y Abelardo ha dicho, lo que encuentre Colombia va a saberlo, porque todo se los voy a contar. Y ahí es donde tiene que jugársela toda el nuevo presidente de Colombia, Abelardo de la Espriella, en ese nombramiento de su gabinete. Tiene que llevarse a los mejores. Y sabe que lo mejor de todo, que no tiene mayores compromisos políticos. Es que, digamos, tiene compromiso con Salvación Nacional, que es su partido, fue el partido por el que se inscribió, y lógicamente de pronto diría uno con Creemos, que es el partido de nuestro alcalde Federico Gutiérrez, y que fue el primerito que se subió al barco, el primero que creyó en Abelardo de la Espriella. Entonces dice uno que posiblemente por ahí, por el lado de Creemos, pueda estar alguien que se lleve a Abelardo para el gabinete. Inclusive ya se empieza a escuchar el nombre de Juliana Gutiérrez, hermana del alcalde Federico Gutiérrez, que encabezó la lista al Senado, no alcanza a salir por Creemos en el Senado. Dice que podría ser la nueva directora del Instituto Colombiano de Bienestar Familiar. Avanzan las cosas, por más que no reconozca el señor Petro, ya toda Colombia tiene claridad que Abelardo de la Espriella, y es que son exactamente 250 mil votos de diferencia. ¿Y cómo decir que no voy a reconocer? Es que 250 mil votos, lo decía Johnson Galeano acá, son 6 estadios Atanasio Girardot, no llenos, repletos de gente. Casi la población que tiene Itagüí, siendo Itagüí uno de los municipios más grandes que tiene el departamento de Antioquia, y estos todos los días sacan un pretexto muy callado. Si hemos visto a Iván Cepeda, el presidente, yo les había dado el consejo que quitaran el celular por estos días. ¡Qué locura! No pensará que es que cansa a los habitantes, a los ciudadanos colombianos, con tanta bobada que está hablando y que está trinando todos los días. No, en cambio hay gente que no creería uno como un poquito más pensante. Me refiero a una Laura Sarabia, embajadora en el Reino Unido, que ya reconoció el triunfo del señor Abelardo de la Espriella, y me sorprendió de Roy Barrera. Yo toda la vida he dicho que Roy Barrera se voltea mucho al lado que más le convenga, pero yo considero que ha sido como un buen político, y es que la principal característica de un buen político, no lo duden, es ser buen perdedor, asumir las derrotas. Le propongo a Don Alex, vamos con nuestro primer corte y venimos con nuestra invitada el día de hoy.
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10: Y a las 12:40 me complace muchísimo tener como protagonista de la noticia a la doctora Paulina Suárez, concejal, equipo Creemos. El domingo, yo lo decía, nos estábamos jugando el partido más importante por la democracia de nuestro país y por fortuna ganamos. Y hoy que juega Colombia, doctora Paulina, vamos a hacer moñona. ¿Cuál es su marcador para el partido de hoy?
11: Carla, que gane Colombia como ganó el domingo pasado. Eso es lo único que quiero.
10: Así es, no importa que sea por un gol de diferencia, que sean dos, que sean tres, lo importante es que ganen definitivamente. Doctora Paulina, aquí lo habíamos dicho en estos micrófonos, que Abelardo iba a ganar la segunda vuelta y que iba a crecer de bastante, y fueron un crecimiento de más de 2,5 millones de votos. Lo que pasa era que no contábamos con que el otro candidato pues fuera a crecer, pero yo digo, son suficientes esos 250,000 y tantos de votos. Es que decía, son 6 estadios Atanasio Girardot, los votos de diferencia que tenemos con Cepeda, y ellos siguen insistiendo en que hubo fraude. No importa, pero ya Colombia tiene presidente.
11: Sí, señora. Y Antioquia vuelve a mostrar su fuerza, su pujanza, su capacidad de mover la aguja. Y desde Antioquia decidimos hace mucho tiempo, desde el principio, y desde Creemos, apoyar a nuestro presidente Abelardo de la Espriella. Y bueno, ahí, aquí ya estamos viendo los resultados de mucho trabajo, de la convicción que la patria milagro es lo que necesita hoy Colombia, y muy felices.
10: Así es, doctora Paulina, y es que hay que decirlo, el equipo de Creemos se tomó la campaña de Abelardo de la Espriella como una campaña propia. Los veíamos a ustedes en la calle repartiendo publicidad, hablando con la gente, organizando reuniones, y yo creo que tanto en Medellín, en el área metropolitana, como en todo Antioquia, esto dio resultados. Y no es que seamos regionalistas, ni mucho menos, pero Antioquia fue clave a la hora de poner presidente de la República, como también, pues, hay otras ciudades, dicen que el voto en el exterior, y que también la capital de la República, donde no lograron los de la izquierda los votos que habían esperado, pero especialmente Antioquia. Así que sabemos de sobra que nos va a ir bien, van a ser 4 años buenos, boyantes para nuestro departamento, doctora Paulina.
11: Sí, y aquí nosotros, nuestro principal interés es que se puedan replicar los modelos de buena gobernanza que tienen Medellín y Antioquia en todo el país. Como lo ha dicho nuestro presidente, aquí hay mucha fuerza de trabajo, hay una cultura ciudadana que privilegia el interés colectivo sobre el individual. Nosotros desde Creemos hacemos política diferente, y siempre dijeron que no lo lográbamos, y mira, lo logramos, porque sí se puede hacer de forma diferente la política y privilegiando el ciudadano de a pie, el interés colectivo, más que esas maquinarias políticas.
10: Y ya nada nos duele, que nada de lo que haga Gustavo Petro y su gente nos duele. Estábamos preparados para eso, doctora Paulina. No había querido reconocer el triunfo de Abelardo Lespreña en la primera vuelta, pues sabíamos que en esta segunda vuelta no lo iba a hacer, pero es que todos los días sale con algo diferente. Ahora dijo que no, que era que el fraude no había sido en Colombia, sino había sido en el exterior, y pretenden que del exterior lleguen todos los tarjetones. Mejor dicho, no sabe qué locura inventarse, ¿no?
11: Carla, mira, a mí nada me sorprende, fue un presidente que durante su gobierno nos demostró su incoherencia, su incapacidad de tomar decisiones por todo el pueblo colombiano, dividiendo el país, mostrando una lucha entre ricos y pobres, entre raciales. O sea, de verdad que lamento mucho que esa propuesta que se supone en su momento fue el cambio, lo único que hizo fue dividir el país. Hoy tenemos un presidente que ya en su alocución presidencial, cuando recibe los resultados, fue muy claro que gobernará para todos los colombianos, no solamente para los que votamos por él, sino para todos los colombianos. Entonces, yo creo que Colombia va a sentir el cambio, de tener un dirigente del país con un vicepresidente con unas capacidades increíbles, donde la unión, el amor, nosotros somos una campaña del amor. Aquí, cuando tú ves todo lo que tiene que ver con Gustavo Petro, Iván Cepeda, su intento de vicepresidenta, eran cosas oscuras, tristes, insultos, malos tratos. En cambio, nosotros siempre de cara a la gente, siendo felices, con optimismo, trabajando duro. Pues bueno, el país habló y ya es eso, la horrible noche, y seguiremos para adelante.
10: Así es, mire, doctora Paulina, ellos hablan de fraude. Mientras ellos hablan de fraude, nosotros hablamos y estamos convencidos de que sí hubo un voto fusil. Mire este dato, 446 mesas, doctora Paulina, de donde el candidato Iván Cepeda sacó el 100% de los votos, ni un voto nulo, ni un voto en blanco, y mucho menos un voto por Abelardo de Lespreña. Es un hecho que en muchas regiones de nuestro país fue una realidad ese voto fusil, de fusil en mano, obligando a la gente por quién tenían que votar, y todos sabíamos que era el heredero, que era por Iván Cepeda.
11: Ay, Carla, eso es lamentable, y afortunadamente ni con ese voto fusil ni con todo lo que trataron de hacer lo lograron, porque yo le tengo mucha consideración a esas personas que tuvieron que votar obligadas por la fuerza, y si tú vas a ver dónde están ubicadas esas mesas, están ubicadas donde la fallida Paz Total lo único que hizo fue crecer las estructuras criminales, permitirle a los criminales ganar control territorial, y eso no es un dato ni un relato que nos estemos inventando. Esos son datos de el ejército, son datos de la Defensoría del Pueblo, son datos reales que están indicando, porque estadísticamente eso no puede pasar, que una mesa tenga el 100% de votos a una sola persona. Eso tiene que haber una manipulación, y bueno, ahí tendremos nosotros también la obligación de poner las respectivas denuncias y las autoridades competentes hacer las investigaciones al fondo.
10: ¿Y qué me dice la participación en política? Hasta el último día el presidente Gustavo Petro se pasó por la galleta a los jueces. Allá fue a votar, mostró nuevamente su tarjetón donde estaba marcando por el heredero, por Iván Cepeda. Y resulta que no contentos con eso, ahora nos tenemos que seguir aguantando al señor Daniel Quintero, que le costó, recordémoslo, el temita de vamos en primera. Resulta que ahora nosotros vamos en segunda, de primera a segunda, y ahora nosotros le vamos a meter la tercera, porque ya fue demandado, y no se nos haga raro que sea suspendido en su cargo, porque es que no hay derecho, ¿no, doctora Paulina?
11: Ojalá las autoridades puedan tomar las medidas pronto, porque de verdad una persona que le hizo tanto daño a Medellín y hoy esté a cargo del sistema de salud, de la vigilancia y control del sistema de salud, es lo más, frustrante, irónico. No, es que es todo lo que está mal. Entonces, yo creo que nosotros en este momento nos tenemos que dedicar a llenar de esperanza el triunfo que tuvimos, a llenar de mucha alegría a las familias colombianas, de acoger a quienes no votaron por Abelardo y construir juntos un país que es el que se merecen nuestras familias, nuestros hijos y las personas que amamos.
10: Una auditoría forense ha anunciado a Abelardo de la Espriella. No sabemos si se vaya a dar empalme, si el empalme se dé con toda la normalidad, que no lo creería, porque lo que decimos, seguimos insistiendo en que Petro no lo quiere reconocer como presidente, y Abelardo ha dicho, lo que encuentre se lo voy a mostrar al pueblo colombiano. Lo que sí es cierto, doctora Paulina, es que tiene libertad porque no tiene compromisos políticos. Ahora yo lo decía, de pronto con Salvación Nacional, que es el partido de él por el que se inscribió, y con Creemos, que fue el primer partido político que creyó definitivamente en Abelardo de la Espriella. Pero tiene total libertad y tiene que nombrar a los mejores, porque no la va a tener fácil, doctora Paulina.
11: Yo creo que sí, porque tiene equipos, tiene, pues Abelardo la va a tener fácil, uh-huh. Tiene personas cualificadas, personas que no están pensando en intereses individuales, y creo que esa corrupción sostenida durante muchos años en el gobierno nacional va a terminarse, o por lo menos se va a combatir con la fuerza que tiene el Tigre y con su vicepresidente, con el conocimiento del Estado, identificar esas desviaciones para que no vuelvan a pasar. Ahí es una invitación muy amorosa a todos los alcaldes y gobernadores del país a estar muy juiciosos, ejecutando sus obras, ejecutando todo lo que tenga que ver con recursos del gobierno nacional, porque en el tiempo que queda, pues estaremos muy vigilantes que los recursos no se vuelvan a desviar.
10: ¿Ve usted a una Juliana Gutiérrez, hermana de nuestro alcalde, haciendo parte de ese gabinete? Dicen que empezó a sonar y que bueno sería como posible directora del Instituto Colombiano de Bienestar Familiar, que es otra de las entidades que con Petro, pues, por poco desaparecen.
11: Carla, mira, nosotros el compromiso cuando Creemos se acerca a Defensores de la Patria, que es el movimiento significativo por el cual se inscribe Abelardo de la Espriella con 5 millones de firmas, venimos de una forma desinteresada, de una forma jugada por nuestra patria, y yo creo que aún no es el momento de hablar de ese tipo de, pues, de situaciones, porque eso lo definirá el señor presidente con su vicepresidente y su equipo, y nosotros estaremos aquí firmes por la patria y por ellos para apoyar las decisiones.
10: Doctora Juliana, doctora Paulina, tenemos, lo tienen los funcionarios públicos, si no estoy mal, hasta el 30 de junio para renunciar, aquellos que quieran aspirar a las elecciones regionales. Yo sé que es temprano todavía, hoy precisamente estamos todos pensando en la Selección Colombia, todavía estamos pensando en el tema de elecciones, cómo va a llegar Abelardo a esa casa de Nariño, esas reuniones, cómo va a ser el empalme, todavía falta mucho, pero yo sí una sola preguntita le quiero hacer. ¿Usted va a aspirar nuevamente al Consejo de la Ciudad de Medellín?
11: Carla, tú sabes, y por lo que hemos conversado en varias ocasiones, yo, mi vocación pública y política está al servicio, al servicio, donde yo pueda servir, donde yo pueda sumar a que nuestro país, nuestro distrito, nuestro departamento mejore, ahí voy a estar. Vamos a esperar cómo evoluciona todo. Ha sido una experiencia maravillosa, de la cual no tendría problema en repetir esta experiencia, y me parecería, siempre es un honor representar a los ciudadanos en un espacio de la democracia como es el Consejo de Medellín.
10: Y a las mujeres, doctora Paulina, no le dé pena, yo se lo digo porque definitivamente nos sentimos muy bien representadas con usted en el Consejo de la Ciudad de Medellín, una mujer estudiosa, una mujer política, una mujer totalmente transparente, que debate, porque pues lógicamente que hacen control político, absolutamente todo. Yo creo que a la gente que ha hecho buena la tarea hay que seguirle dando la oportunidad, doctora Paulina.
11: Linda Carla, y aquí estaré siempre defendiendo las familias, la niñez, las mujeres, y bueno, esperemos a ver qué nos trae este nuevo periodo con nuestra patria milagro.
10: Están sesionando, ¿no?
11: Sí, señora. ¿Y hoy aprobamos las vigencias futuras?
10: Ajá.
11: Y para el PAE, para el velódromo, ¿sí? Y seguiremos trabajando, estamos en sesiones ordinarias, Y bueno, aquí se vienen trabajan. Unos proyectos de acuerdo muy interesantes que trae la alcaldía distrital.
10: Pues doctora Paulina Suárez, concejal del municipio de Medellín, del equipo Creemos C, de Medellín, del equipo Creemos C, de verdad que tiene que estar feliz, la seguimos en las redes, les vemos esa sonrisa, mejor dicho, de oreja a oreja.

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12: Para nadie es un secreto que después de que sabemos quién es el presidente de Colombia, que se posesiona el 7 de agosto, estamos a 42 días de que Gustavo Petro salga de Palacio en Nariño. Pero todos dicen que después de que ya sabemos que Abelardo Elespriella es el presidente, Gustavo Petro, nadie lo escucha y nadie le hace caso. El chiste es que pidió tinto y esta mañana no se lo quisieron llevar. Así que de todas maneras está la preocupación porque en 42 días, digo yo, todavía es mucho lo que puede hacer. Mire, se hizo exactamente ayer una visita de inspección a la fábrica de licores de Antioquia y se va a hacer una a la Secretaría de Hacienda Departamental. Adivinen por parte de quién, sí, del superintendente de salud, el señor Daniel Quintero. Y lo que se pregunta el gobernador Andrés Julián Rendón es si esto es dentro del marco de la ley o sencillamente es látigo vengador, porque perdieron la presidencia de Colombia. Pues yo me atrevo a decir que más bien lo segundo. Con esta información me despido por el día de hoy. Mañana estaré nuevamente con ustedes, 12 y 30 de la tarde, su programa Línea Abierta por La Voz de Antioquia, 1200 AM. Recuerde que también nos estamos viendo por Facebook Live. En la parte técnica, Don Alex Gil, en la coordinación periodística y dirección, quien les habló, Carla Marcela Ramírez. ¡Que gane Colombia! 2-1, ganando mi bella Colombia. Ese es mi marcador. Mañana les contaré si acerté o no acerté.
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0: Ya tenemos la 1:05, es la 1:05, bailando con las viejitas. Eran los alegres, los diablos negros, Malambo. Línea telefónica 604-475-7979.
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Ya tenemos la 1:08, es la 1:08. Supercombo, los tropicales, los clarinetes y el saxofón. Línea telefónica 604-475-7979. Fiesta en Corraleja con los corraleros del Mahahual. Tema solicitado por Fabio, reportando sintonía desde Boston.

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0: Ya tenemos la 1:20, 1:20, La Voz de Antioquia. Pertenecemos a la cadena radial Júpiter, al mejor estilo de Pastor López, el cartero.
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0: A comienzos de la segunda década del siglo XX se encuentran Carlos Gardel, quien ya era conocido como el Morocho del Abasto, y el uruguayo José Razzano, el Oriental. En sus memorias, Razzano ubica este encuentro en 1911 en la casa de un amigo ubicada en la calle Guardia Vieja, a pocos metros del mercado del Abasto. Años después, esa parte de la calle entre Jans Juárez y Anchorena será renombrada como Pasaje Carlos Gardel.
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Very, very well. Carlos Román y su sonora vallenata en La Voz de Antioquia, 1:25. Es 1:25. 604-475-7979. Gloria Estela reportando sintonía desde El Salvador. Ella quería ese tema con Carlos Román.

0: con la orquesta de Lucho Bermúdez, el tablón, la voz de Antioquia. Ya tenemos la 1:37, 1:37. También estamos a través de la internet y con la aplicación de la voz de Antioquia. Esta aplicación es gratis, ustedes la ubican en las diferentes tiendas virtuales, la aplicación de la voz de Antioquia para estar más cerca a un solo toque.
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Ya tenemos la 1:41, 1:41, la voz de Antioquia bailando con las viejitas. Marca registrada de la cadena radial Júpiter, claro que sí. Nuestra línea telefónica 604-475-7979.

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Una buena canción con Nelson Enríquez en La Voz de Antioquia, la 1:48 minutos, 1:48. Tema solicitado por Alberto, reportando sintonía desde Copacabana, espiga de amapola. 604-475-797.

1:51, bailando con las viejitas. En marca registrada de la cadena radial Júpiter. Línea telefónica 604-475-7979.

0: Es la 1:54, 1:54, bailando con las viejitas. Era Rodolfo Aicardi. ¿Ya para qué? Marca registrada de la cadena radial Júpiter.
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0: María, hace mucha canción, hombre, que hace nada más y nada menos que Paquita. Paquita, la del barrio, esta canción, rata de dos patas, te estoy hablando a ti. 2 de la tarde, 4 minutos, ¿qué tal, pues, Medallo? ¿Qué tal, pues, pueblo? ¿Qué tal, pues, Antioquia? ¿Cómo vamos? Aquí estamos en los 1200 de la M, la voz de Antioquia. Qué placer acompañarles. Yo soy Julián Fernández, que los acompaña. Julián Fernández en la dirección y programación de Juan Felipe Tobón. Aquí estamos en la voz de Antioquia, sí, la voz del pueblo. Un abrazo y saludo para todos los que están ahí con nosotros.
1: A esta hora les acompaña Julián Esteban Fernández Luján.
0: Así es, ese soy yo, Julián Esteban Fernández Luján. Aquí estamos felices, contentos, agradecidos siempre con Papito Dios por darnos un día más, una oportunidad más para compartir y disfrutar con todos ustedes, los mejores oyentes del mundo, los oyentes de la voz de Antioquia, 1200 de la M. Con buena música, con las canciones. Y ustedes, oyentes, disfrutan entre cadenas. ¿Qué tal, pues, Beayo? ¿Qué tal?

Ahí está esa buena canción que hace Frank Tony con Los Reales, la canción Entre Cadenas. A las 2 de la tarde, ya 8 minutos en La Voz de Antioquia, 1200 de la M. Qué rico acompañarles a esta hora. Qué bueno estar disfrutando de buena música. Recuerden que tengo habilitado el 475-7979-305-435-0914 para que me reporten sintonía, ¿ok? Me cuenten dónde están, con quién están, qué andan haciendo, cómo va la cosa, cómo me los trata la tarde de este martes. Arrancando semana, ¿eh? Con toda la actitud, pues, todo el power. Hoy, señoras y señores, estamos obviamente en modo tricolor, en modo... ¡Colombia! ¿Cómo queda el partido hoy? Cuénteme, 305-435-0914. ¿Cómo queda Colombia hoy frente a la República de Congo? Cuénteme, ya finalizó el partido entre Portugal y Uzbekistán, otro de los dos equipos que están enfrentando a Colombia. Y ganó Portugal 5-0. O sea, ese partido del sábado entre Colombia y Portugal va a estar sabroso. Obviamente necesitamos que Colombia gane hoy para poder obtener el primer puesto, seguir desde primeros, porque pues con esta ganada de Portugal queda en el primer lugar hasta el momento Portugal con 4 puntos y además con diferencia de gol, vea que hizo hoy 5. Ahí está, 2 de la tarde, 9 minutos, escucha La Voz de Antioquia.

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0: Ahí está el gran Nelson Gómez. 2 de la tarde, ya 17 minutos, ¿ah? Cumplió la cita y allí yo presente estaba. Ah, que me... ¿Ustedes imaginan que a uno le pase esa historia, ah? Que no le pase la historia de que uno esté fijando que ese amigo que usted conoce ahí en esa barra empiece a llamar a su casa y que la mujer que llegue sea su esposa. Hágame el bendito favor, ¿ah? No, qué cosa tan berraca. Estás escuchando la voz de Antioquia en los 1200 de la M. Recuerden 47579979. Y también entonces el 305-435-0914. Ya a las 2 de la tarde. Ah, no, ¿se partió a qué hora es? No, 2 de la tarde, no, más tarde. Espere, ya lo voy a rectificar por acá. A ver, vamos a contestarle por acá a los oyentes. Ese partido va a ser exactamente a las... Ah, a las 3, es a las 3. Inglaterra frente... Ese partido va a ser frente a Ghana, exactamente. Hola, buena tarde.
1: Buenas tardes, ¿cómo está?
0: ¿Qué más, pues? ¿Cómo vamos? Hola. Ah, ¿qué más, pues? ¿Cómo va la cosa, pues? ¿Todo bien?
1: Pues aquí todo bien, gracias a Dios.
0: Ah, qué bueno, me alegra muchísimo. Cuéntemelo.
1: Todavía hospitalizado.
0: Ay, ¿cómo así? ¿En serio?
1: Sí, señor, todavía por aquí.
0: Bueno, pero con moral, con moral.
1: Sí, señor, pues yo creo que ya mañana algo ya para la casa.
0: Ah, no, así va a ser, ya pronto para la casa.
1: Así para pedirle un favor, así me pone... me duele el corazón.
0: ¿Me duele el corazón? ¿De quién?
1: Sí, señor.
0: ¿De qué artista?
1: ¿Ah?
0: ¿De qué artista es esa canción?
1: Es de... ¿Cómo se llama?
0: A ver, yo lo busco. Hágale. Que se mejore, yo lo bendiga.
1: Dios quiera, me duele
0: el palo. A ver, Rómulo Caicedo, ya la va a poner, pues.
1: Bueno, señor.
0: Bueno, yo lo bendiga, chao.
1: Chao.
0: Listo, ahí está nuestro oyente reportando sintonía 2:19. Ahí está, me duele el corazón. Esa es la voz de Antioquia, 1200 AM.

0: Ahí está el gran Rómulo Caicedo. Ahí está buena canción, Me Duele el Corazón, en la voz de Antioquia, 1200 AM, a las 2 de la tarde ya, 22 minutos.
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0: Gardel ya había empezado a cantar a dúo con Francisco Martino, sumándose a Razzano y poco después el cuyano Saúl Salinas. Lo cierto es que los cuatro se mantuvieron vinculados, cantando alternadamente en dúo, trío y cuarteto, en diversos barrios y ciudades de Argentina de manera semiprofesional, hasta que poco a poco fue decantando el dúo Gardel-Razzano, estableciendo su barra de amigos y su base artística en el Café Los Angelitos, un punto intermedio entre el Abasto, donde paraba Gardel, y la Balvanera Sur, donde estaba ubicado el Café del Pelado de Moreno, y Entre Ríos, que aún continúa en pie, y en el que paraba Razzano.
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0: Ave María, hombre, ahí están las caleñitas, esta buena canción que disfrutamos con la voz de Antioquia Cruz de Madera, las 2:27 minutos, hola, buena tarde.
1: Esa.
0: ¿Qué más, pues?
1: Buenas tardes, ¿cómo estás?
0: Muy bien, ¿y tú cómo vas?
1: ¡Qué mal mi vida! Que desde antier no lo oía.
0: ¿Desde cuándo? ¿Desde el viernes?
1: ¡Sí!
0: Sí. Estaba
1: ¿Qué
0: por
1: más
0: allá.
1: Me cuentas?
0: Ah, bien, todo súper bien, vea, acá con toda la actitud.
1: Oiga, yo lo llamaba para que me dé su número de celular porque creo que mañana o esta semana va para allá la nieta.
0: Ah, ahorita le lo doy, pues enseguida vuelve y me llama internamente para dárselo.
1: No, ¿cómo me va a poner a llamar y usted no contesta?
0: Internamente, entonces quédese pues ahí ya.
1: Bueno,
0: ya
1: yo me quedo aquí, vea, póngame Cruz de Madera.
0: Ya la esa fue la que acaba de sonar.
1: Ah, entonces ¿qué me va a poner, pues?
0: Dígame, ¿qué quiere que...?
1: Con los discontes, andate.
0: Listo, hágale pues.
1: Pero no lejos.
0: No, yo no lo voy a colgar, espéreme ahí.
1: Bueno.
0: Hágale pues.
1: Bueno, listo pues.
0: Bueno, vaya a colgar, chao. 2:28 minutos, está escuchando la voz de Antioquia. A ver, ¿qué me dice por acá Ángela, hombre, que está ahí conectada? A ver, ¿qué dice Ángela aquí, hombre? Ángela, contámelo todo. Dímelo todo, no me oculte nada.
2: Hola, buenas tardes. ¿Qué Julián, más, pues? Por Dios, ¿cuál es pues el desjuiciamiento suyo, pues?
0: ¿Por qué?
2: Uno lo extraña y lo extraña todos los días. ¿A usted qué es lo que le está pasando? ¿Usted se va de descanso cuántos días, mijo, por Dios?
0: No, lo que pasa es que estoy
2: me
0: en
2: hace
0: otra.
2: El favor y me colocas el tema Adiós a un amigo.
0: Listo,
2: o hágale. Cuando un amigo se va, yo no sé, eso tiene que uno de esos dos temas.
0: Listo.
2: De esos dos títulos, listo.
0: Hágale,
2: bueno, pues soy listo. Ángela, hágale, chao.
0: Ángela.
2: Julián, por Dios, haces falta como un hijo de madre ahí.
0: Gracias, un abrazo gigante. Gracias, Ángela. Lo que pasa es que sábado y domingo estoy trabajando en la de bienvenida, en la de salsa. Oh, ojalá tuvieras todos esos días de descanso. ¡Qué dicha! Estás escuchando la voz de Antioquia. Saludito a esta hora también para Efraín, hombre, allá en el barrio El Corazón, que está conectado con nosotros. Con 29. ¡Ay, ay!

Siempre le digo adiós y no hasta luego. 35 minutos. Ahí están los rancheros y esta canción Mujer Ingrata. En la voz de Antioquia 1200 AM, ya a las 2:35. Hoy estará jugando la tricolor. ¿Cómo quedará Colombia hoy? ¿Qué piensan ustedes? ¿Qué dicen? Cuenten ahí a través del 475-7979 y también a través del 305-435-0914. Estoy que les digo el WhatsApp de bienvenida. Ese, la voz de Antioquia 1200 AM.

Prefiero morirme a tener que vivir ahí. Estado 39 minutos en La Voz de Antioquia, 1200 AM. Lo mejor de la música, lo mejor de las canciones para disfrutar a pila. Vamos preparándonos, porque ya el minuto vengo con tres a la vez.

0: Ave María, el gran Antonio Aguilar. Triste recuerdo, 2:42 minutos. En la voz de Antioquia 1200 AM. Saludito ahí a Débora y a toda la familia, los hermanos, los amigos, a todos los que están ahí. Ahí en que es Nuevo Conquistador en San Javier, escuchando la voz de Antioquia. 2:42, vamos preparándolo, ya viene Tres a la Vez.
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0: Ahí está la buena música. 2:47 minutos. El grupo estrella, la canción Adiós a un amigo. La canción que se programó por acá, Ángela, que también está conectada con nosotros. 2:48 minutos, es el momento de irnos tres a la vez.
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0: María, son mucha canción que disfrutamos a esta hora con Sonia y Carlos en el 3 a la vez en la voz de Antioquia 1200 AM. Esas tres canciones entonces, donde iniciamos con El Errante, seguidamente 100 botellas y finalizando con El Cariño de los Dos en la voz de Antioquia 1200 AM.
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0: Hey, hola, ¿qué tal? Buenas tardes, un abrazo para todos, un saludo bien especial a esta hora de la tarde, aquí a través de los 1200 en el AM, la voz de Antioquia, la voz de los antioqueños. Un abrazo para todos, un saludo, con una tarde fresca. Esta noche hay partido, la selección colombiana de fútbol a las 9 de la noche se estará enfrentando en el Mundial de Fútbol a la República de Congo, en África. Sí, señor, esta noche, a partir de las 9 de la noche, hora colombiana. Ahorita Portugal jugó contra Uzbekistán, le ganó 5-0. Buen partido entretenido. Pero bueno, ocupémonos de lo nuestro. Sean todos cordialmente bienvenidos a esta hora de la tarde. Julián Fernández, el hombre que me acompaña encabinado a esta hora. Yo soy Albeiro Posada Martínez. Tengo tarjeta de profesional 18316 y mi tarjeta está avalada por el Ministerio de Educación de Colombia. Sean todos cordialmente bienvenidos este martes. Hoy es martes 23 de junio. ¿Cómo corre el tiempo, no? 23 de junio. El pasado 21 fueron las elecciones. A tan solo 2 días de que se dieron a conocer los resultados presidenciales que dejaron como presidente electo a Abelardo de la Espriella, ahora se asoma una polémica entre el estratega político de la campaña del expresidente Álvaro Uribe y pues obviamente el estratega de la campaña de Abelardo de la Espriella y el expresidente Álvaro Uribe. El expresidente lo tildó de bandido en un reciente mensaje que publicó en su cuenta X. Todo se desencadenó luego de una entrevista con la revista Semana en la que Carlos Suárez, que es el estratega de la campaña, está detrás de la victoria de la campaña de Abelardo de la Espriella, ofreció un análisis sobre los resultados, asegurando que el país ha sido testigo del fin de un ciclo político liderado por el expresidente Álvaro Uribe. Esto no le gustó al expresidente Álvaro Uribe. Es importante recordar que tras los resultados desfavorables que obtuvo Paloma Valencia, la designada por el Centro Democrático bajo el liderazgo del expresidente Uribe, que la dejaron por fuera del balotaje, este movimiento político decidió respaldar a la campaña del mejor conocido, del mejor conocido como el Tigre. Estamos hablando de Abelardo de la Espriella. Pero aquí sí no, yo creo que tuvo una justa razón el presidente Álvaro Uribe. Álvaro Uribe, pues obviamente siempre estuvo ahí detrás de la campaña de Abelardo de la Espriella. Se supone que cuando Paloma Valencia fue a una consulta con María Fernanda Cabal, pues todos esperábamos que María Fernanda Cabal fuera la candidata elegida o electa por esa consulta que se hizo dentro del Centro Democrático, pero resultó ganando Paloma Valencia, pero eso fue una consulta interna, pues, para que sepan. Ganó Paloma Valencia. ¿Por qué no servía María Fernanda Cabal? Porque María Fernanda Cabal tiene un comportamiento y un criterio y es más echada para adelante y es muy difícil de manejar. Ella cuando dice una cosa, por ahí se va. Mientras que Paloma Valencia era más fácil de manejar, más maleable, más controlable por el expresidente Álvaro Uribe. Cuando se ganó esta consulta, cuando fueron a una consulta con otros precandidatos a la presidencia, ganó Paloma Valencia y sacaron casi 6 millones de votos entre los que estuvieron en esa consulta. Se esperaba que esos 6 millones de votos le sumaran a Paloma Valencia cuando ya llegara a las elecciones presidenciales en primera vuelta, que ella se iba a medir, pues obviamente, con los que estaban ahí, que iban a primera vuelta. Pero la verdad no le ayudó a Paloma Valencia. Parece que todo el mundo migró para la campaña del Tigre Abelardo de la Espriella, que venía con más carácter, manejando todo el cuento. Lo cierto de todo esto es que la gente que hacía parte, que respaldaban a Álvaro Uribe, el Centro Democrático, se fueron a apoyar porque no estuvieron de acuerdo con la fórmula vicepresidencial de Paloma, que era Juan Daniel Oviedo. Juan Daniel Oviedo, para mí, un tipo interesante, inteligente, me parecía muy buena fórmula. Obvio, no le fue bien a Paloma Valencia y el Tigre se fue allá a lo que fue la primera vuelta. Esa fue la consulta, pues, interpartidista, que estaban buscando candidato a la primera vuelta. Ya en la primera vuelta se midieron Iván Cepeda, Abelardo El Espiella, y una cantidad, eran como 8 o 9, entre ellos estaba Paloma Valencia, que no le fue bien. Obviamente terminó esa primera vuelta, pasaron Iván Cepeda y Abelardo El Espiella, y se le sumó, pues obviamente, Paloma, que hacía parte del Centro Democrático. Esto ha generado una controversia muy brava, de tal manera que me pareció sorpresivo lo que dijo el gobernador Andrés Julián Rendón ahora, por esta disputa, esta pelea que hay entre esa persona que está liderando, o que el estratega político de Abelardo El Espiella, pues prácticamente diciéndole a Álvaro Uribe: renuncie, bájese ya de la nube, dedíquese a criar sus nietos, para que esta ya es una nueva fuerza que está respaldada por el hoy alcalde de la ciudad de Medellín, Federico Gutiérrez, y por Abelardo El Espiella. La montaron bien, ¿cierto? Como cuando se hizo la elección, las elecciones locales, regionales, Federico Gutiérrez venía de participar en la primera, haber aspirado a la presidencia de la República. No le fue bien, le ganó el viejito de Bucaramanga, que en paz descanse, Rodolfo. Y entonces Rodolfo se fue con Gustavo Petro, quedó presidente Gustavo Petro, 4 años de presidente. Ahora, este estratega desconoce toda la fuerza que ha tenido Álvaro Uribe y le ha dicho, pues, que ya el Centro Democrático no existe. Y me sorprende estas declaraciones del gobernador Andrés Julián Rendón, que llegó de la mano de Federico Gutiérrez para llegar a la alcaldía de la ciudad de Medellín, y gobernador, los dos, que fueron, digamos que la resistencia en Colombia contra el gobierno de Gustavo Petro. Los dos hicieron una yunta que se mantuvieron firmes, así no tuviéramos la plática del gobierno y nos estuviera prácticamente bloqueados, ellos resistieron. Hoy escuchamos esto que me dejó sorprendido del gobernador.
1: Soy un gobernador del Centro Democrático. Soy uribista desde los 16 años. Desde campaña acuñé una frase que hoy miles de colombianos repiten con emoción: si Antioquia resiste, Colombia se salva. He gobernado con las tesis de mi partido, el Centro Democrático, y con las ideas que ha defendido el presidente Álvaro Uribe Vélez a lo largo de su vida pública. La seguridad como condición para la libertad, la austeridad como principio de buen gobierno, la confianza inversionista y las oportunidades sociales como camino para el progreso. Soy consistente en la oposición al gobierno de Gustavo Petro, porque desde el primer día el Centro Democrático ha ejercido una oposición seria, franca y sin ambigüedades. Y yo también lo he hecho, no por cálculo político, sino por simple y llana convicción. Tengo gratitud como colombiano con el presidente Uribe, porque cuando muchos creían que el país estaba perdido, cuando los secuestros, las extorsiones y las pescas milagrosas se habían vuelto parte de la cotidianidad, cuando las FARC secuestraban líderes políticos y sociales, asesinaban soldados y policías, sembraban el terror con carros bomba y pretendían arrodillar a la nación, apareció un liderazgo que se negó a aceptar la derrota. En estos casi 3 años de gobierno he sido coherente con esas convicciones. Soy uribista por convicción y por gratitud, pero también por coherencia. Y seguiré defendiendo esas ideas con la misma firmeza con la que he gobernado
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0: Está claro que pareció extraño que el gobernador saliera con esto, pero claro, ahí está la explicación. Está claro que pareció extraño que el gobernador saliera con esto. Un momentico, ahora sí ya bloqueé, que se me estaba metiendo el túnel por aquí, negro. Claro, no me hagas trampas. Entonces el gobernador sale con este cuento a decir que él es del Centro Democrático. Claro, porque es que cuando se planeó la estrategia de la presidencia de la República, Federico Gutiérrez, este es mi concepto. Yo me imagino que Álvaro Uribe se sentó con el gobernador y con Federico, porque ahí estuvo el Centro Democrático. Ellos sacaron una muy buena votación mutuamente. Pero todo el mundo dice que Federico fue el que montó al gobernador de Antioquia con la votación que le puso Federico en Medellín. Logró montarlo y llegó a la gobernación, porque nadie esperaba que Andrés Julián fuera el gobernador. Todos esperaban otro menos, esperaban inclusive que fuera Luis Pérez. Pero Luis Pérez se durmió en los laureles y Federico sacó una muy buena votación que le repartió y le entregó una votación grande al gobernador. Cuando ellos estaban planeando el candidato a la presidencia de la República, ¿a quién iban a apoyar? Tenían a Paloma Valencia y tenían a Abelardo El Espiella. Álvaro Uribe tenía 2 fichas. Y no me van a decir que no. Álvaro Uribe se fue con Paloma Valencia de frente a hacer campaña por el territorio colombiano, por todo el departamento, enfrentando territorios agrestes. Mucha gente no estuvo de acuerdo con la fórmula presidencial que tenía Paloma Valencia, que era Juan Daniel Oviedo. Entonces decidieron partir e irse para el otro lado. A ver, que estoy escuchando un ruido por allá. No me va a filtrar por allá. Entonces, ¿qué pasó ahí? La gran mayoría de los viejos uribistas de toda la vida, se fueron a apoyar a Abelardo de la Espiella. Cuando Paloma Valencia perdió, pues la gran mayoría dijo, no, aquí no hay nada que hacer. Entonces todo el mundo dijo, se acabó el uribismo, se acabó el Centro Democrático. Eso es lo que está defendiendo el gobernador. El gobernador se fue a apoyar a Paloma Valencia y el alcalde se le unió a Abelardo de la Espiella, le apuntó al ganador. Pero eso ya estaba estratégicamente planeado. Pero ahora el estratega de la campaña, no, esto no es tiempo para pelear, en un momento en que estamos todavía definiendo la presidencia, que los progresistas están peleando unos votos, están peluceando a ver si les alcanza, que ya no les alcanzó. Ya la registraduría sacó el comunicado oficial donde el presidente electo de Colombia se llama Abelardo de la Espiella. Entonces, ya inclusive el mismo Gustavo Petro dice que hasta que no lo convenzan de que no hubo trampa, él ya no lo mueve nadie. Y ya le llegó el mensaje de Norteamérica, del tío Sam, ya le llegó el mensaje. Que no se ponga de culicontento porque a ellos no les cuesta nada venir y sacarlo de allá. Así está la cosa en estos momentos. Bueno, lo cierto de todo es que hoy se está presentando este dilema. ¿Pero por qué le van a decir al expresidente Uribe que se vaya ya para sus cuarteles de invierno, que se vaya a criar los nietos, que él ya no tiene nada? Él tiene una persona. Uribe ha tratado de estar al margen porque ha tenido demasiados problemas, mucha persecución, mucha vaina. Entiendan ese cuento. Y bueno, esto sigue avanzando desde ese punto de vista. A ver, Alfredito, le recuerdan a Gustavo Petro que debe hacer el empalme con Abelardo de la Espiella. Este mensaje le llega desde Norteamérica. Le están diciendo a Gustavo Petro. La gente está un poquitico molesta con la actitud que ha asumido el presidente Gustavo Petro, que todo, nada, pues. Cuando él fue electo presidente, entonces todo estaba bien. Y bueno, cosas que van pasando. Carlos Andrés Trujillo, uno de los líderes del municipio de Itagüí, perdió con Abelardo de la Espiella, no logró los objetivos, ha renunciado al Partido Conservador y al Senado de la República, dice que va a aspirar a la alcaldía nuevamente de Itagüí. En Itagüí la gente dice que ya no quieren más Carlos Andrés Trujillo. Eso es lo que dice la gente, ahí no hay nada que hacer, lo tenemos claro. Ayer una periodista de la ciudad de Medellín que se llama, esta niña, les voy a decir cómo se llama, ella se llama Camila Zuluaga, Ana Cristina Restrepo, le dio por hacer un comentario donde dice que los antioqueños, que 13 millones de colombianos que eligieron a Abelardo de la Espiella, celebraron y que eso la transportó a la época cuando un mafioso coronaba un cargamento, que falta de ética puede salir a decir eso, se le fue el mundo encima. A Camila Zuluaga, la de Blue Radio. Pero yo quiero que ustedes escuchen palabra más, palabra menos de lo que dijo esta niña Ana Cristina Restrepo. Yo por aquí la tengo, vamos a ver si la encontramos en forma, que ella dio unas declaraciones que no fueron las mejores y que lamentablemente la han puesto en el ojo del huracán y hoy las críticas le están lloviendo por todas partes. A ver, que me fui muy atrás, hombre, Alfredo, ¿por qué me sacaste el Alfredo? Voy mirando aquí todo este material. A ver, Alfredo, ¿qué vas a decir, hombre?
3: Oísteme, don Tatareto, es que están rabones.
0: Están bravos.
3: Con la cola entre el cubanito de Mendoza.
0: Ana Cristina.
3: Tatareto.
0: Ana Cristina Restrepo es una comunicadora paisa, lo mismo que Camila Zuluaga, tiene familia acá. ¿Qué fue lo que pasó? Que hizo un comentario ayer, después de todo, que la celebración en Antioquia, que la había transportado a la Alborada. ¿Usted escuchó mucha pólvora? Yo no escuché mucha pólvora. Sí, salió gente a caminar las calles y a pitar y las edificaciones, los que querían que esto cambiara. Pero venir a decir que esto parecía la Alborada de fin de año o cuando comienza diciembre o que la celebración de un mafioso cuando corona una carga, eso es una falta de respeto. Escuchen lo que dijo Camila, que le tocó
4: con esas palabras.
0: Un momentico,
4: así que
0: Camila, un momentico, yo la ubico por aquí, voy a bajarle un poquito de volumen porque está como muy alto. Ahora sí, Camila, excúsese, porque en Blue Radio están muy aburridos con usted.
4: Así que con esas palabras, Ana Cristina, quiero empezar este mensaje hoy enviándoselo a los oyentes en Antioquia. Y decir que, como siempre, y usted sabe que existe la garantía de que en este programa todas las voces caben, pero que no por eso no se pueda reconocer que muchas veces no estamos de acuerdo y que hay cosas que se dicen que ofenden a los oyentes.
5: Camila, mire, entendiendo que las opiniones no son sujetas de rectificación de acuerdo con los estándares internacionales de la libertad de prensa y sabiendo que me protege el artículo 20 de la Constitución de Colombia, pues yo emito aquí mis opiniones y estoy con esa libertad de expresión que me han dado. Ahora, a través de este espacio que usted me da y que me da Blue Radio, les respondo a los señores Santiago Fula Cubillos, Andrés Felipe Restrepo Taborda, Ana María Montoya, Alder Suárez y a quienes a partir de este momento envíen derechos de rectificación a estas personas y a las personas que se hayan sentido ofendidas por mis palabras. Les ofrezco excusas, sin embargo reitero, las opiniones no se rectifican, las opiniones si son incómodas, pues uno puede ofrecer excusas, que es lo que yo estoy haciendo, y lo hago con las personas que se hayan sentido ofendidas. Por supuesto, no es mi intención ofender a absolutamente nadie. E igualmente, Camila, pues sí me gustaría que usted también, por favor, dijera de todas las cosas que se dicen de mí y de mi familia en las redes sociales, pues que también tuviera un poco de apoyo por parte suyo y de la empresa, porque las cosas que se están diciendo de mí no son ciertas.
4: Así es, Ana Cristina, y por eso decía yo al final de esta este editorial, para mandarle un mensaje a los paisas y a los antioqueños, que todas las voces caben y que aquí, mientras yo sea directora de este espacio, no sé cuánto tiempo, porque sé que muchos están pidiendo nuestra cabeza y así lo dicen en las redes sociales, mientras yo dirija este espacio, acá caben todas las voces y caben todas las opiniones. Y cuando digo que hemos hecho un llamado a que el debate público no sea tan crispado, no sea tan polarizado, pues ese llamado lo hago porque aquí usted pues ha sido víctima y su familia también de una estigmatización constante.
0: Bueno, lo cierto de todo es que cometieron un error, es que ejercer el periodismo es tratar de mantener una línea, ni tanto que queme al santo, ni tanto que no lo alumbre. Pero se sesgaron demasiado, se fueron demasiado, y a la niña Ana Cristina Restrepo le dio por comentar y decir que era la celebración aquí en Medellín, que la gente salía, gritaba groserías, hacían de todo celebrando, porque todo el mundo quería. Es decir, vamos a ser sensatos, el gobierno de Gustavo Petro pudo haber hecho un buen gobierno, pero no lo quiso hacer. Se dedicó los 4 años a atormentar a la gran mayoría de los colombianos. Y ya le tocó, ya perdió. Él está diciendo que no se quiere ir, pero ya le están diciendo. Y estas salió a decir, Ana Cristina Restrepo, que era tal la celebración que eso parecía la alborada de fin de año, del 30 de noviembre, 30, 1 de diciembre. Y yo, a mí me parece que no. O sea, yo escuché por ahí unas explosiones después de las 5:30 de la tarde, pero eso ya se calmó y no pasó más. Lo otro, que parecía una celebración de un traqueto cuando coronó la mercancía que llega al otro lado, pues me parece que eso es pues, muy feo. Que están pidiendo la cabeza, pues ya defiendan ustedes como puedan, porque definitivamente eso no les quedó nada bien andar en eso. Ahora, Abelardo del Espriel ya le había dicho a Camila Zuluaga, que es la periodista que conduce el programa, nunca le quiso dar declaraciones por la forma como ella está abordando los temas. Eso sí que les quede claro pues a todos. Lo cierto, así está la situación, así quedó todo. 13 millones de antioqueños, de colombianos que votaron por Abelardo de la Espriella no pueden catalogarse de esa manera. Ahora, hay otra que yo quiero compartir con ustedes y es lo que dice una persona.
6: Calles al país.
0: Un momentico, magistrado, un momentico, magistrado,
6: vamos a enfrentarse a los camioneros colombianos que también son trabajadores.
0: Vamos a hablar, el magistrado y abogado santandereano va a hablar a esta hora,
6: no están haciendo otra cosa.
0: Lo vamos a escuchar aquí pronunciándose ante el presidente Gustavo Petro. Se trata de Pedro Pablo Contreras Pinillo, ex magistrado y abogado santandereano colombiano, expone vehementemente algo contra el presidente Gustavo Petro. Ahora sí, quiero escucharlo, magistrado, bien puedo.
7: A ser estúpido, a ser torpe. Esa es la natural consecuencia de la quema de sus neuronas con el consumo compulsivo de estupefaciente y alcohol. Lo que no tiene derecho ustedes a insultar ni a agredir la inteligencia de los trabajadores y del sindicalismo colombiano, invitándolo dizque a defender en las calles al país, invitándolos a enfrentarse a los camioneros colombianos, que también son trabajadores, que no están haciendo otra cosa que defender la capacidad adquisitiva del ya envilecido salario frente al alza de los productos de la canasta familiar, que le está trayendo la subida de la CPM, del diésel, que usted, neofascista oligarca Gustavo Petro, le ha decretado en 1.900 pesos y que piensa hacer llegar hasta los 6.000 próximamente. Usted lo que quiere es que los trabajadores, que la clase obrera...
0: Bueno, eso sucedió durante los 4 años del presidente Gustavo Petro. Ya eso está claro. Hemos quedado definidos por ese lado. Vamos a avanzar, una pausa y retornamos con ustedes para cerrar el programa.
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5: Bueno, el tiempo apremia a esta hora de la tarde. Estamos entrando en la recta final. Miren lo que dijo realmente Ana Cristina, para que no sea de boca mía, que salga lo que ella dijo.
6: Toda la mañana. Y las celebraciones, Camila, pues usted no se imagina esto por la noche. Los pitos, las bubucelas, la pólvora, hubo pólvora, hágase de cuenta, una alborada. Le voy a decir a qué me recordó, a los 80 cuando coronaban los mafiosos. Una cosa absolutamente impresionante, los gritos, las cosas que gritaban en la calle eran horribles, no voy a repetir lo que estaban gritando, pero sí fue...
5: Bueno, eso fue lo que dijo Ana Cristina Restrepo, que es la
6: correcta. Toda la mañana. Y las celebraciones.
5: Bueno, no, ya está bien, ya. Hoy la situación para ella es complicada, porque ¿cómo va a decir ese tipo de cosas cuando la gente estaba contenta? Queríamos un cambio, esto es una democracia. Y la democracia empieza porque la mayoría es la que define quién debe seguir. Ellos querían que se mantuviera el gobierno de Gustavo Petro en cabeza de Iván Cepeda, pero no le alcanzó. Pero ese periodismo es muy bravo y ahora están pidiendo la cabeza de Camila Zuluaga y la de ella. Pero bueno, ya estamos entrando en la recta final y escuchemos al amigo de Alfredo Velázquez, al maestro Felipe Zuleta, que también se despachó y dice que está muy contento por lo que está
7: Iván
5: pasando.
7: Cepeda, a pesar de que Iván Cepeda se refiere a Abelardo de la Estrella como el candidato, pues hay que recordarle que es el presidente de los colombianos. Lo que más contento me tiene, aparte de haber salvado nuestra democracia, nuestros derechos y nuestras libertades, es no tener que volver a saber de personajes como Daniel Quintero, Carlos Carrillo, Juliana Guerrero, Juan Fernando Cristo, Carlos Ramón González, Laura Sarabia, el Pastor Sade, las amantes del presidente de la República. Toda esa cosa a la que nos sometieron durante 4 años. Eso es lo realmente importante, claro, aparte de haber salvado nuestro sistema democrático. Así pues que pueden patalear, pueden decir, pueden hacer lo que quieran. Más les vale que se resignen. El presidente de los colombianos se llama Abelardo de la Espriella.
5: El tigre. Muy bien, ahí está.
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0: Hola, una píldora para la memoria. Just Like Starting Over de John Lennon, 1980. Salió el 9 de octubre de 1980 como el primer sencillo del álbum Double Fantasy. Lennon murió dos meses después en diciembre. Lennon llevaba 5 años retirado de la música, viviendo en Nueva York, criando a su hijo Sean. Tenía 40 años y estaba en su etapa más casera y feliz. Escribió Starting Over como un guiño al rock and roll de los 50 que amaba de joven, tipo Roy Orbison. Literalmente, era diciendo, vamos a empezar de cero otra vez con Yoko Ono y con su carrera.
1: Buenas tardes, me aprecio Albeiro, un abrazo, una bendición muy especial para ti, para el amigo Donny Negro Caro. Leía en una camiseta de la Selección Colombia un hermoso mensaje, ayer por la patria, hoy por mi selección. Dice la palabra de Dios que el Señor nos llama por el nombre. Así hay que llamar las cosas por el nombre. Una cosa es la realidad de la patria, otra la Selección Colombia. Que los afectos emocionales y logros de la selección le ayuden a nuestra patria son sencillamente momentáneos, son de un gol y nada más. Pero los efectos de amor por la patria tienen que ser constantes y continuos, porque en ella vivimos. Dice San Pablo, en él vivimos, nos movemos y existimos. Bendecida tarde, que viva la Selección Colombia, que le ayuda a la emoción de nuestra patria, Padre, Hijo y Espíritu Santo. Un abrazo.

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0: Amalia Audiencia, muy buenas tardes, cordial bienvenida. Emisión de mensajes y reportajes de este martes 23 de junio de 2026. En el Mundial de Fútbol, Colombia se enfrenta al Congo en Guadalajara, México, a las 9 de la noche, hora de Colombia. Mientras tanto, sobre las elecciones 2026, la registraduría dice que el 99.99% del preconteo coincide con escrutinio. Vamos inicialmente hasta la Alcaldía de Medellín, Secretaría de Movilidad, porque desde allí se alerta a los ciudadanos para que no caigan en falsos intermediarios para la entrega de vehículos inmovilizados. Los usuarios solo deben pagar los valores oficiales de grúa y parqueadero. La entidad no cobra montos adicionales para agilizar o gestionar el trámite. Les voy a explicar cómo se hace inicialmente el proceso para la entrega de los vehículos inmovilizados. Primero, iniciar la solicitud. El propietario o poseedor del automotor debe contar con la documentación completa y vigente. En la plataforma deberá escanear el documento de identidad, la licencia de tránsito y la licencia de conducción, documentos que también deben presentarse en original al momento de acudir a la sede del tránsito municipal. Vamos a escuchar al secretario de Movilidad de Medellín en la Alcaldía Medellín Te Quiere, general retirado Pablo Ruiz, en mensaje y reportajes.
1: Queremos reiterarle a toda la ciudadanía que la Secretaría de Movilidad de Medellín no cobra ni autoriza cobros por adelantar citas para realizar trámites. No acuda ni entregue dinero a tramitadores o a terceros que prometen gestionar turnos preferenciales. Estos trámites deben realizarse a través de nuestro portal oficial Movilidad en Línea. Para reclamar un vehículo inmovilizado, todos los documentos presentados deben cumplir los requisitos legales. Nuestros agentes y el personal de servicio a la ciudadanía revisan cuidadosamente cada documento y verifican su validez ante las entidades correspondientes. Trabajamos de manera articulada con la Policía Nacional y la Fiscalía General de la Nación. Ante cualquier intento de fraude, falsificación, suplantación u otra conducta ilícita, reaccionamos oportunamente. Quien sea sorprendido será dejado a disposición de las autoridades para su judicialización. En coordinación con nuestra Policía Metropolitana, en lo corrido del presente año, se han materializado 3 capturas por estos delitos. En Medellín, velamos por la legalidad y la transparencia.
0: Reiteramos entonces, gracias General Pablo Ruiz, Secretario de Movilidad de Medellín, el trámite no exige pagos adicionales a terceros y la solicitud debe realizarse en el portal oficial www.medellin.gov.co/portal-movilidad. Y vamos ya con el folclor nativo americano y con Julio Miranda con este tema que se llama La tarde me trae recuerdos. Cordialmente bienvenidos y bienvenidas.

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0: Y seguimos avanzando con esta tarde informativa de martes, esperando el partido de nuestra Selección Colombia a partir de las 9 de la noche en Guadalajara, México, contra la República del Congo, en el marco de la segunda fecha del Grupo de Colombia en el Campeonato Mundial de Fútbol. En esta sección de Ambientalismo y Ecología, Sembremos Confianza, proyecto liderado por Corantioquia, recibe el sello humanitario de la Cruz Roja Colombiana Seccional de Antioquia. La organización humanitaria la escogió como el mejor entre 62 proyectos participantes. En Sembremos Confianza participan 21 organizaciones comunitarias que hacen parte del corredor estratégico del Jaguar en 7 municipios del norte, nordeste y bajo Cauca antioqueño. La iniciativa se destacó fundamentalmente por integrar la restauración ambiental, los negocios verdes y la construcción de paz. Vamos a escuchar inicialmente a la presidenta de la Cruz Roja de Antioquia, Sofía Botero, en mensaje y reportajes.
1: Yo soy la presidenta de la Cruz Roja Colombiana en Antioquia. Estamos muy felices de celebrar nuestro centenario y poder con ocasión de este centenario entregar el sello humanitario a un conjunto de organizaciones que mostraron proyectos e iniciativas muy interesantes en términos sociales, humanitarios, ambientales y económicos. Entre ellos estamos celebrando a uno de los seleccionados por el jurado calificador, que es Corantioquia, con su programa Sembremos Confianza. Esta iniciativa fue evaluada muy bien por el jurado porque logró hacer una combinación muy interesante entre aspectos sociales, ambientales y económicos de cara a la sostenibilidad, tanto de las comunidades como de la organización. Entonces estamos muy felices en entregarle este reconocimiento a Corantioquia.
0: Resaltamos que de 62 proyectos postulados, los jurados preseleccionaron los 10 mejores y entre ellos Corantioquia recibió el primer lugar. Vamos a escuchar a la directora general de Corantioquia, Liliana María Taborda González, al recibir el sello humanitario de la Cruz Roja Colombiana Seccional Antioquia por su proyecto Sembremos Confianza. Le escuchamos en mensaje y reportajes.
2: En Corantioquia estamos felices, estamos de fiesta. Ocupamos el primer lugar en el sello humanitario de la Cruz Roja con nuestro gran proyecto del Fondo Multidonante y de la ONU, Sembremos Confianza. Un proyecto que iniciamos y que la historia nos lleva desde el año 2024, cuando empezamos esta maravillosa gestión de Conectados por la Vida. A cada una de las personas, de los campesinos que hacen parte de los 7 municipios que han sido beneficiarios de este proyecto, felicitaciones, porque es por ellos que nosotros estamos hoy acá trayendo beneficios y mejorando las condiciones y la calidad de vida en un territorio que ha sido altamente afectado por el conflicto y por la violencia de nuestro departamento y de nuestro país. A todo nuestro equipo técnico, gracias infinitas en el alma por creer en cada una de estas actuaciones, proyectos e iniciativas, estrategias y demás que todos los días queremos transformar en beneficios para nuestra comunidad y recomponer el tejido social y ambiental de los 80 municipios de nuestra jurisdicción.
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0: Y avanzando con nuestro compendio informativo, cuando nos acercamos a la hora en que Colombia, a 9 de la noche, estará enfrentando a la República del Congo en el Mundial de Fútbol en México, en la bella Guadalajara, vamos hasta la alcaldía de Medellín, porque el Metro del 80 continúa consolidándose como uno de los proyectos de infraestructura y movilidad sostenible más importantes de Medellín, gracias a su operación con energía 100% eléctrica proveniente de fuentes renovables que reducirán significativamente las emisiones de dióxido de carbono y otros contaminantes atmosféricos, aportando a la mejora de la calidad del aire y el bienestar de la ciudadanía de Medellín. Se van a sembrar más de 22.000 árboles y así el Metro del 80 le apuesta a mejorar la calidad del aire con una movilidad limpia y sostenible. Actualmente en la vía hay 9.300 ejemplares y al final serán más de 31.000. Las acciones ambientales que acompañan esta obra reducen significativamente la emisión de CO2 y otros contaminantes atmosféricos. Escuchamos al alcalde de Medellín Te Quiere, Distrito de Ciencia, Tecnología e Innovación, Federico Gutiérrez Zuluaga, en mensaje y reportajes.
1: En términos generales, este es un gran proyecto. Es un gran proyecto que ha tomado tiempo, que va de acuerdo a cronogramas y que vamos avanzando bien. Y ni que hablar de lo que significará para el medio ambiente. Uno de los problemas más importantes de Medellín, recuerden, el último año era cómo tener una calidad del aire aceptable y buena, como la disminución de los PM2.5 y PM10. ¿Y eso cómo se hace? Sacando vehículos de las vías. ¿Y cómo? Teniendo un transporte limpio, con energía renovable. ¿Qué es importante? Evita la emisión de 131.000 toneladas de CO2. Este es un proyecto amigable con el medio ambiente y es un proyecto que, por supuesto, nos integra como sociedad, pero va a traer grandes beneficios.
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Y vamos llegando así al final de Mensaje y Reportajes por hoy. Un fuerte abrazo. Julián Fernández en la producción de sonido. Y los dejamos con Elda Flores, Paisaje Nacional. Fuerte abrazo, bendiciones.

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0: Ahí está el gran Fernando Urbano y está buena canción El Príncipe ya a las 4 de la tarde, 5 minutos en Audio Antioquia 1200 AM. Qué placer estar acompañándoles a esta hora, hombre. Qué placer estar con todos ustedes, los oyentes de la voz de Antioquia. ¡Ay, 1200 AM! Nosotros ya 6 minutos disfrutando de buena música, disfrutando de buenas canciones. Vea, ahí tengo oyente por acá en la línea. Me ve, por el oyente por acá en WhatsApp. El gran, que se me hizo, ya por aquí, aquí está, decímelo, Mario.
1: ¿Qué hubo, pues, Montañero?
0: ¿Qué pues? ¿Estás
1: durmiendo o qué?
0: ¿Qué pasa?
1: ¿O estás estresado? Yo tengo el remedio, escucha la voz de Antioquia, mi hijo, sí. Montañero, que se queda dormido, escucha la voz de Antioquia. Reporte de Sintonía San Antonio de Prado, Mario Trujillo.
0: ¿Eso, Mario?
1: Pasear en el folio y comprarse con mi banquito.
0: ¿Listo?
1: De Alfonso y Elvia.
0: Ya,
1: muchas
0: dijo.
1: Gracias, Dios los bendiga.
0: Hágale pues, amén, Dios los bendiga, gracias. Amores, por estar ahí conectado con nosotros. La voz de Antioquia 1200 AM.

Ah, qué bueno. Ahí estaba Alonso y Elvia, la canción Mi Barquito. A las 4 de la tarde, ya 9 minutos, en la voz de Antioquia 1200 AM. Así es, la voz de Antioquia, la voz de los antioqueños, a las 4 de la tarde, 9 minutos. Qué bueno, hombre, estás disfrutando de buena música. Hey, recuerden, pues, oyentes, que está habilitado el 475-7979-305-435-0914. Estamos listos para disfrutar de la buena música, para disfrutar de la mejor compañía, por supuesto, con la voz de Antioquia, 1200 AM. El saludito, mejor, Jorge.

está, ahí está, ahí está. 4 de la tarde, 12 minutos, La Voz de Antioquia, 1200 AM. La canción es con la tierra encima, el charrito negro. 475-7979-305-435-0914. Julián Fernández, que nos acompaña a esta hora. Feliz, contento de estar con todos ustedes, los oyentes, hombre, de La Voz de Antioquia. A ver, quiero saludar por acá a mi familia, a mi mamá, a mi papá, María Luján, a Leo Fernández, a Kelly, mi hermana, a Luisa, a Jeffrey, a Chloe. Bueno, a todos allá en Yarumal, Antioquia, mijo. Ahí conectados a esta hora también con La Voz de Antioquia, 1200 AM, ya a las 4:13.

4:16 minutos en la voz de Antioquia, 1200 AM. Bueno, avanza el partido a esta hora, el que se juega entre Inglaterra y Ghana. A 52 minutos, 0-0. Se lo contamos también acá en la voz de Antioquia, 1200 AM. Un saludito a esta hora a Carlos, que también está ahí reportándonos sintonía. Carlos Gutiérrez está por allá desde Caldas, Antioquia, mijo. Un abrazo para todos los que están ahí con nosotros. 4:16.

0: bueno, vamos a rifar entre el corazón. ¿Qué más vamos a hacer? ¿Quién compra la boleta? Sí hay boleta, sí hay, sí hay, sí hay. Ahí está Luis Alberto Bosa, el caballo de la música popular. La canción voy a rifar mi corazón, subastándolo, vendiéndolo yo voy. A las 4:20 minutos en La Voz de Antioquia, 1200 AM.
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0: En ese periodo, la casa Taghini, que tenía la representación de Columbia Records y se había convertido en la principal empresa discográfica de Argentina, contrató a Gardel para grabar en 1912 7 discos dobles con canciones de su elección, que son lanzados al mercado en 1913, cuando todavía era un desconocido. Estos discos son la primera constancia de la presentación del joven cantor con el nombre de Carlos Gardel. Los 7 discos fueron los siguientes: La Mañanita, Mi Madre Querida, Pobre Flor, El Almohadón, El Tirador Plateado, Mi China Cabrera y El Sueño.
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4:25 minutos, ahí están las indianas con prendas de amor. Saluda a Carlos Monsalve en Laureles. Ese programa trae buena canción para disfrutar a esta hora, ya a las 4:25 minutos. Está escuchando la voz de Antioquia 1200 AM.

Las 4:28 minutos, ahí estaban los Canarios con A Tus Pies Va Padre Mío. Esta canción se la programaron desde Caldas, Antioquia, mijo. Jorge Arredondo, que está ahí conectado con nosotros y la family. Siempre con nada más y nada menos. ¡Ey, qué más, pues! ¡Bien! Por acá saludando colegas que están por acá de visita en la cadena radial Júpiter. Bien, bien, bien, la buena. Bueno, entonces, como les venía diciendo, recuerden pues el 475-7979-305-435-0914. Ahí saludito para Jorge Arredondo y la family en Caldas, Antioquia. Conectados con La Voz de Antioquia 1200 AM.

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0: Música con José Arbey, Penas y Dolor, 437, eso fue lo que me dejaste, eso fue lo que me dejaste. Quiero saludar por acá, Dulcecita, de la mamá, que están ahí conectadas escuchando la voz de Antioquia en los 1200 del AM. Un abrazo gigante, gracias por estar siempre con nosotros en esta tarde maravillosa de martes. Oiga, y juega la tricolor. Hoy juega la selección.
1: Colombia.
0: Sí, señoras y señores. ¿Cómo queda Colombia hoy, pues? Cuéntenos a través del 475-7979-305-435-0914. ¿Cómo queda hoy?
1: Colombia.
0: Colombia. 437 minutos. Escucha la voz de Antioquia. Vamos preparándonos porque ya viene tres a la vez.
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0: Panandán, 4:41 minutos. Ahí están los legendarios. La canción No Sufra Más, No Sufras Madre. A esta hora en la voz de Antioquia 1200 AM es el momento de irnos con tres a la vez.
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2: María, ahí estaba el 3 a la vez en la voz de Antioquia, 1200 AM, 4:55 minutos. Al gran segundo Rosero. Oye, esa última canción. 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

Escuchamos al Charrito Negro, la canción Ojalá y te dure, a las 5 de la tarde, 5 minutos, en la voz de Antioquia 1200 AM. Bueno, les cuento que finalizó el partido entre Inglaterra y Ghana. Oiga, Harry Kane se comió una que, Dios mío querido, era más difícil botarlo. Bueno, aunque la presión y toda la vuelta, pero es que ya está terminando el partido, ¿cómo lo va a elevar de esa manera? Y estaba frente al arco, pero bueno, es el fútbol. 0-0 finaliza este partido entre Inglaterra y Ghana. Se lo contamos acá en la voz de Antioquia 1200 AM, 5 de la tarde, ya 5 minutos.

Ahí está. Ahí escuchamos a los Villalpa, la canción Mi Silencio. A las 5 de la tarde, ya 8 minutos en La Voz de Antioquia, 1200 AM. Bueno, cuéntenme pues ahí a través de el 305-435-0914 y también a través del 475-7979. ¿Cómo queda hoy pues la tricolor? Listo. Dice por acá, muy buenas tardes, señores de La Voz de Antioquia. Soy Mario desde el barrio Boston. Son tan amables y me complacen con el tema Ramaseca del Dueto América. Muchas gracias y bendiciones. Listo, gracias ahí por estar con nosotros. Gracias por estar con La Voz de Antioquia. Ahí está ahora mucho reportando sintonía. Ay, ¿cómo irá a quedar pues la tricolor, pues la selección Colombia? Es el momento.

0: Mariam, eso es mucha buena música. Eso es muchas canciones, mucha melodía. No, eso es mucho con demasiado la voz de Antioquia. En los 1200 AM, en esta tarde sabrosa, voz de Antioquia.
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0: Dice Pedro del Campo, plegaria por el hijo muerto a las 5 de la tarde, ya 17 minutos. En esta tarde maravillosa, con la voz de Antioquia 1200 AM. Oiga, he partido a la tricolor de las 9, listo. A trasnochar un poquito, pero hay que ver a
1: Colombia,
0: cómo quedará el partido hoy, hombre. Yo quiero que me digan, pues, cómo queda el partido hoy. ¿Cómo queda Colombia hoy? ¿Será que gana? ¿Será que empata? ¿Será que pierde? ¿Cuál es el resultado para esta noche? En la segunda presentación de la tricolor de la Selección Colombia en el Mundial 2026. Y vamos a hacerle fuerza, por supuesto. Hay que hacerle fuerza a la tricolor, hay que hacerle fuerza a la selección, a la tricolor, a la selección.
1: ¡Colombia!
0: ¡Colombia! Señoras y señores, 5:18. La voz de Antioquia, 1200 AM. ¡Ah, qué buena música! ¿Qué hay para tomar, pues? ¡Ah!

0: ay, ay, ahí están los legendarios, el Sinsonte a las 5:21 minutos. Es el martes ya hoy, 23 de junio, el 2026. Este próximo fin de semana es puente también. Oiga, ya van a haber pueblos con fiestas. Van a haber pueblos con foforro de lo lindo. Mucho pueblo va a estar celebrando la fiesta este fin de semana que viene. Hasta acá Sabaneta, aquí cerquita. Sabaneta va a tener ahí la fiesta del plátano. Y para que lo sepan, pues, están escuchando la voz de Antioquia 1200 AMB. Por acá está Oscar Mejía. Oscar, decímelo.
1: Bueno, mi voz de Antioquia, buenas tardes. Oscar Mejía, de la Fuerza Amarilla, en la ciudad de Bella, aquí reportando sintonía. Bueno, el marcador para hoy. Colombia gana 2-1.
0: 2-1, eso.
1: Ya clasificamos ahí para la otra ronda. Muchas gracias, feliz tarde.
0: Listo, Oscar, gracias, vea. 2-1 ganamos hoy, dice Oscar Mejía, y ya clasificados. Oiga, ese partido va a estar bueno con Portugal el sábado. Ese va a estar muy sabroso porque es que Portugal ganó hoy 5-0 a Uzbekistán. Nosotros le ganamos hoy a Congo Dios mediante y va a quedar bueno porque entonces ahí vamos a disputarnos ya. Bueno, ahí eso que Colombia, por ejemplo, ganando hoy ajustaría 6. Portugal ajustó 4 puntos, o sea que nosotros quedamos de primeros y le ganamos a Portugal el sábado. Ahí quedamos listicos, 9-9. ¡Ay, Dios! ¡Ay! Está 5:23 minutos, la voz de Antioquia 1200 AM. Voy a hacerle fuerza. Colombia.

en la tricolor de la Selección Colombia, que estará jugando hoy frente a República de Congo. ¿Cómo quedará el partido? Cuénteme en 475-7979-305-435-0914. Estamos en modo mundial con la cadena radial Júpiter. Sus emisoras y la voz de Antioquia 1200 AM, la voz de los antioqueños. Aquí en esta tarde sabrosa, tarde maravillosa, para disfrutar de la buena música, para disfrutar de todas las canciones que ustedes oyentes programan. Quiero por acá saludar a Amparo, escucharse a Virginia y a Belio. Aquí está Lágrimas de Sangre, la voz de Antioquia.

Ya 5:29, voz de Antioquia, 1200 AM. Esta tarde maravillosa, Virginia y Evelio, lágrimas de sangre. Mejor de la música, la voz de Antioquia, la voz de los antioqueños.

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0: 5:37 minutos. Ahí estaba el caballo de la música popular, Luis Alberto Posada. La canción A Tu Piel. Lo mejor de la música en esta tarde maravillosa. Vamos preparándonos porque ya se viene también el Tres a la Vez.
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0: Ahí estaba el relicario, la canción Corazón Vacío, a las 5 de la tarde, ya 42 minutos, en la voz de Antioquia, 1200 AM. Es el momento de irnos con tres a la vez.
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2: Ahí está la voz de Antioquia, 1200 AM, 5:54 minutos. Tenemos ese 3 a la vez con los madrugadores. Este 3 a la vez se lo programó por aquí a Rodolfo de Manrique. Donde iniciamos con Déjenme solo, no sé rezar y trigueñita. A 5:54 minutos, estás escuchando la voz de Antioquia, 1200 AM.

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2: Cordial saludo para la audiencia de su noticiero Al Día. La voz noticiosa es de Claudia Elena Bayolo Bustamante. Las noticias de Colombia, Alba Cecilia Huitrago, la técnica de Julián Fernández, la gerencia de Juan Felipe Tobón, la edición y dirección de Héctor Bermúdez Correa y este servidor de ustedes, Óscar Arango Jiménez. Les damos la bienvenida a las noticias.

0: desde aquí empiezan.
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2: Distrito suspendió obras ilegales en San Antonio de Prado. La alcaldía de Medellín continúa adelantando operativo de vigilancia y control urbanístico en el corregimiento de San Antonio de Prado, donde recientemente fueron suspendidas varias obras que se ejecutaban sin las licencias requeridas por la ley. Según las autoridades, los responsables de las construcciones habían incumplido una medida impuesta previamente, pues se continuaron realizando trabajos a pesar de que el predio ya había sido sellado por los organismos competentes. Durante las inspecciones se evidenció que las actividades de construcción seguían desarrollándose de manera irregular. La administración distrital reiteró que uno de los problemas más graves que enfrenta actualmente San Antonio de Prado es la proliferación de edificaciones levantadas sin permiso ni licencias urbanísticas, situación que pone en riesgo la seguridad de los habitantes y afecta el ordenamiento territorial. Las autoridades anunciaron que mantendrán los controles para evitar nuevas infracciones. Escrutinio en el Valle de Aburrá otorgó cerca de 300 votos más a Abelardo de la Espriella. Vamos de nuevo. Continúa el proceso de revisión de los resultados electorales en el Valle de Aburrá. De acuerdo con el más reciente informe de la Registraduría Nacional, el escrutinio permitió que el presidente electo Abelardo de la Espriella recuperara a su favor 294 votos adicionales. Mientras permanece pendiente la revisión de una mesa en Medellín, los demás municipios del área metropolitana ya cuentan con resultados definitivos del proceso de escrutinio. Los ajustes realizados también implicaron la reducción de algunos votos previamente asignados al candidato Cepeda, aunque la diferencia no representa un cambio significativo en el resultado final. Sí amplía levemente la ventaja obtenida por De la Espriella y ratifica oficialmente su elección. Las autoridades electorales señalaron que el proceso se ha desarrollado con normalidad y bajo estrictos controles de transparencia. Incautan 1.700 kilos de marihuana en Copacabana. Un importante golpe contra las estructuras dedicadas al narcotráfico fue propinado por las autoridades en el municipio de Copacabana, donde fueron incautados cerca de 1.700 kilogramos de marihuana que estaban almacenados en un parqueadero. Las investigaciones permitieron establecer que el cargamento provenía del departamento del Cauca y tenía características especiales debido a la presencia de componentes que, según las autoridades, habrían sido incorporados para aumentar su atractivo entre consumidoras mujeres. La droga tenía como destino diferentes mercados ilegales del país y su decomiso representa millonarias pérdidas para las organizaciones criminales responsables de su distribución. Las autoridades continúan investigando para identificar a los responsables del envío y almacenamiento de los estupefacientes. Noticias de Medellín y su área metropolitana. Asesinaron a ciudadano estadounidense en apartamento del barrio Estadio. Las autoridades investigan el asesinato del ciudadano estadounidense Jan Rudy Dagobert, de 36 años, quien fue encontrado sin vida dentro de una vivienda ubicada en el barrio Estadio de Medellín. De acuerdo con las primeras investigaciones, la víctima habría conocido a cuatro mujeres en el sector de El Poblado, específicamente en la zona de Lleras. Posteriormente se trasladó con ellas hasta el inmueble donde ocurrieron los hechos. Las autoridades señalan que las mujeres presuntamente habrían hurtado las pertenencias del extranjero. Tres de las sospechosas lograron escapar, mientras que una fue interceptada por las autoridades. Durante el procedimiento le encontraron varios objetos de valor pertenecientes a la víctima ocultos dentro de una peluca. El caso continúa bajo investigación para determinar las circunstancias exactas del homicidio y establecer la responsabilidad de las personas involucradas. En otras noticias, inadmiten a guatemalteco que viajaba a Medellín por turismo sexual y consumo de drogas. Funcionarios de Migración Colombia inadmitieron a un ciudadano guatemalteco que pretendía ingresar al país a través del Aeropuerto Internacional José María Córdoba en Río Negro. Según la entidad, durante las entrevistas realizadas por los oficiales, el extranjero manifestó que uno de los propósitos de su viaje era consumir drogas y participar en actividades relacionadas con la explotación sexual. Migración Colombia informó que durante el presente año ya han sido inadmitidas 81 personas en Antioquia por razones asociadas con conductas vinculadas a la explotación sexual de menores de edad. las autoridades reiteraron su compromiso en la lucha contra este delito y advirtieron que mantendrán los controles para impedir el ingreso de personas que representen una amenaza para la población vulnerable. Asesinan a pensionado de 73 años durante violento hurto en Medellín. Consternación ha generado en Medellín el asesinato de un pensionado de 73 años ocurrido al interior de un apartamento ubicado en el barrio Boston. La víctima, identificada como un licenciado y pensionado del magisterio desde el año 2022, se dedicaba además a la comercialización independiente de bienes raíces. Según las autoridades, los delincuentes ingresaron a la vivienda con fines de hurto y, durante el ataque, asesinaron al adulto mayor. Su hermana también fue encontrada amordazada dentro del inmueble tras el violento hecho criminal. Los responsables no solo se llevaron pertenencias de valor, sino incluso documentos personales de la víctima antes de huir del lugar. A pesar de la fuga de los criminales, los investigadores lograron recolectar una huella dactilar en la escena del crimen, evidencia que podría ser fundamental para identificar y capturar a los responsables. Las autoridades avanzan en las investigaciones para esclarecer plenamente este caso que ha causado indignación entre los habitantes de la ciudad. Es tiempo de una pausa y en breve les contaremos las noticias de mi región paisa.
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9: Estas son las noticias en mi región paisa.
2: Incendio de grandes proporciones consumió varios vehículos en Remedios. Momentos de tensión se vivieron en el municipio de Remedios, nordeste antioqueño, luego de que un incendio de grandes proporciones consumiera al menos 6 vehículos en el sector El Guaje, La Botero. La emergencia se registró en inmediaciones del parqueadero La Botero, donde las llamas se propagaron rápidamente y generaron preocupación entre los habitantes de la zona. La oportuna intervención del cuerpo de bomberos permitió controlar la conflagración y evitar que el fuego se extendiera hacia otras áreas cercanas. Aunque los daños materiales fueron significativos, las autoridades no han reportado hasta el momento personas lesionadas o víctimas fatales. Las autoridades adelantan las investigaciones correspondientes para establecer las causas que originaron el incendio y determinar si existieron factores externos que contribuyeron a la emergencia. Atención que asesinaron a alias Reimer en Marinilla. Las autoridades investigan el homicidio de un hombre conocido con el alias de Reimer, ocurrido a plena luz del día en el municipio de Marinilla, oriente antioqueño. Según la información preliminar, la víctima había recuperado su libertad hace aproximadamente 6 meses después de cumplir una condena por el delito de concierto para delinquir. Además, registraba 17 anotaciones judiciales, lo que evidenciaba un amplio prontuario criminal. El ataque se produjo en circunstancias que aún son materia de investigación. Las autoridades trabajan en la recolección de pruebas y testimonios para esclarecer los móviles del crimen e identificar a los responsables de este nuevo hecho de violencia que genera preocupación entre los habitantes del municipio. Al aire, las noticias de mi región paisa. Supersalud inspeccionó la fábrica de licores de Antioquia. La Superintendencia Nacional de Salud realizó una inspección a la fábrica de licores de Antioquia, una diligencia que ha generado reacciones en diferentes sectores políticos del departamento. La orden fue aprobada por Juan David Duque, funcionario cercano al exalcalde de Medellín, Daniel Quintero. El gobernador de Antioquia, André Julián Rendón, manifestó que espera que el procedimiento se desarrolle dentro del marco legal y de las competencias establecidas para la entidad. La visita se realizó un día después de las elecciones presidenciales, situación que ha despertado cuestionamientos y críticas desde distintos sectores políticos de Antioquia, donde algunos consideran que podría tratarse de una retaliación del gobierno nacional por los resultados electorales obtenidos en el departamento. Entre tanto, las autoridades nacionales sostienen que se trata de un procedimiento administrativo ordinario. Antioquia fortalece la información turística en sus municipios. Los turistas que visiten los municipios con vocación turística de Antioquia contarán ahora con más herramientas para recorrer y conocer sus principales atractivos. La gobernación avanza en la instalación de nueva señalética turística que permitirá identificar cerca de 120 sitios de interés distribuidos en diferentes localidades del departamento. La estrategia busca facilitar la orientación de los visitantes y mejorar su experiencia durante los recorridos. Además, se están instalando tótems informativos en parques principales y otros puntos estratégicos. Estos elementos incluyen mapas turísticos y códigos QR que permiten acceder a información detallada sobre cada atractivo, fortaleciendo así la promoción del turismo regional y el desarrollo económico de los municipios beneficiados. Abelardo arrasó en Antioquia durante la segunda vuelta presidencial. El candidato de derecha Abelardo O obtuvo una contundente victoria en Antioquia durante la segunda vuelta presidencial, consolidándose como el gran ganador en el departamento. De acuerdo con los resultados oficiales, el aspirante se impuso en 108 de los 125 municipios antioqueños y recibió el respaldo de cerca de 2,2 millones de ciudadanos, alcanzando el 64.42% de los votos. El amplio respaldo ciudadano se reflejó en la mayoría de las subregiones del departamento. Sin embargo, tres subregiones mantuvieron su apoyo al proyecto político continuista, marcando una diferencia frente a la tendencia general observada en Antioquia. Los resultados ratifican el peso electoral del departamento en el escenario nacional y evidencian las preferencias políticas de una región que históricamente ha tenido una participación determinante en las elecciones presidenciales del país. Pasaron las noticias de mi región paisa, una pausa, y en breve estaremos con los hechos y las noticias más importantes de Colombia. Espérelas.
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13: Muy buenas tardes, bienvenidos. A partir de este momento escuchas Noticias de Colombia. Atención, sellan oficina de Gloria Arizabaleta por investigación relacionada con anuncio de suspensión de Petro. La representante a la Cámara, Gloria Arizabaleta, integrante del Pacto Histórico, enfrenta una investigación adelantada por la Corte Suprema de Justicia, relacionada con el anuncio de una presunta suspensión del presidente Gustavo Petro, hecho que se conoció una semana antes de la segunda vuelta electoral. Como parte de las diligencias judiciales, funcionarios del Alto Tribunal realizaron una inspección en la oficina de la congresista y efectuaron copias de la información almacenada en los equipos de cómputo. Las autoridades buscan establecer si existieron actuaciones irregulares o participación en la difusión de información relacionada con la supuesta medida contra el mandatario. La investigación continúa en etapa de recolección de pruebas y la Corte Suprema indicó que los resultados de las diligencias permitirán determinar si existen responsabilidades que ameriten nuevas actuaciones judiciales. También les informamos que escrutinio nacional podría tardar 2 días más, confirma presidente del CNE. El presidente del Consejo Nacional Electoral, CNE, magistrado Cristian Quirós, informó desde Corferias que el proceso de escrutinio de las recientes elecciones presidenciales podría extenderse hasta por 2 días más, debido a la revisión detallada de actas y reclamaciones presentadas en distintas regiones del país. Quirós señaló que las autoridades electorales están garantizando la transparencia y legalidad del proceso, con el fin de ofrecer resultados definitivos y plenamente confiables. Según explicó, la complejidad de la revisión exige verificar cuidadosamente cada documento electoral antes de concluir el conteo oficial. Mientras avanzan las labores de escrutinio, los organismos de control y las misiones de observación electoral permanecen atentos al desarrollo del proceso. Atención, el presidente Álvaro Uribe confirma que rendirá indagatoria el próximo 24 de julio. El expresidente Álvaro Uribe Vélez confirmó que comparecerá el próximo 24 de julio ante las autoridades judiciales en el marco de las investigaciones relacionadas con las masacres de El Haro, La Granja y el asesinato del defensor de derechos humanos Jesús María Valle. A través de declaraciones públicas, el exmandatario calificó de la citación como un atropello, aunque reiteró que acudirá a la diligencia para ejercer su derecho a la defensa. El proceso ha generado amplio interés nacional debido a la relevancia histórica de los hechos investigados y al impacto político que podría tener el avance de las actuaciones judiciales. Las autoridades han reiterado que el caso se desarrolla dentro de los procedimientos establecidos por la ley. También informamos que envían a la cárcel a 13 personas por red de peleas clandestinas de perros en Cundinamarca. Un juez ordenó medida de aseguramiento en centro carcelario contra 13 personas señaladas de integrar una red dedicada a la organización de peleas clandestinas de perros en el departamento de Cundinamarca. Los capturados fueron sorprendidos en flagrancia durante un operativo realizado por la Fiscalía y la Policía en una finca ubicada en el municipio de La Calera. En el lugar fueron encontrados varios caninos muertos y otros con graves heridas, producto de los enfrentamientos. Entre los judicializados figuran un médico veterinario, señalado como responsable de atender a los animales utilizados en las peleas, el presunto organizador del evento y 11 ciudadanos extranjeros que participaban en la actividad. Las autoridades calificaron los hechos como un grave caso de maltrato animal y anunciaron que continuarán las investigaciones para identificar posibles responsables adicionales. De otro lado, la Corte Suprema exige compromiso de asistencia a la senadora Marta Peralta. La Corte Suprema de Justicia ordenó a la senadora Marta Peralta firmar un compromiso formal para garantizar su comparecencia a futuras diligencias judiciales relacionadas con la investigación que enfrenta por su presunta participación en el escándalo de corrupción de la Unidad Nacional para la Gestión de Riesgo de Desastre, UNGRED. La decisión fue adoptada después de que el alto tribunal ordenara su conducción con el propósito de asegurar su presencia en una indagatoria programada dentro del proceso. Con la firma del compromiso, la congresista se obliga a atender los llamados de la justicia cuando sea requerida, mientras avanzan las investigaciones para aclarar los hechos, materia de análisis. También informamos que Fede Café y Gobierno buscan acuerdos sobre el futuro del Fondo Nacional del Café. Representantes de la Federación Nacional de Cafeteros y delegados del Gobierno Nacional sostuvieron una reunión para analizar el futuro del Fondo Nacional del Café, considerando uno de los pilares históricos del sector cafetero colombiano. Los líderes gremiales destacaron la disposición al diálogo y manifestaron su interés en construir consensos alrededor de un modelo institucional que durante 99 años ha acompañado a millones de familias productoras de café en el país. Durante el encuentro se discutieron alternativas para fortalecer la competitividad del sector, garantizar la sostenibilidad de los recursos del fondo y mejorar las condiciones económicas de los caficultores frente a los desafíos actuales del mercado internacional. De otro lado, la Contraloría alerta por presencia de grupos armados en más de 500 municipios del país. La Contraloría General de la República encendió las alarmas tras revelar un informe que advierte sobre la presencia e influencia de grupos armados ilegales con más de 500 municipios de Colombia. El organismo de control señaló que la expansión de estas estructuras representa uno de los principales desafíos para la seguridad nacional y exige una respuesta integral del Estado. El documento también advierte sobre la necesidad de fortalecer las capacidades en ciencias, tecnología e innovación para enfrentar nuevas amenazas y modalidades del crimen organizado. Según la entidad, el país requiere mayores inversiones en inteligencia, equipamiento y desarrollo tecnológico para mejorar la capacidad de respuesta frente a organizaciones ilegales cada vez más sofisticadas. La Contraloría hizo un llamado a las instituciones nacionales para coordinar esfuerzos que permitan recuperar el control territorial, proteger a las comunidades y fortalecer la presencia del Estado en las regiones más afectadas por la violencia. 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Gracias por escucharnos. La voz de Alba Cecilia Buitrago. Feliz tarde para todos.
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16: Cordialísimo saludo para los amigos de los deportes de su noticiero al día. Sean todos bienvenidos. Aquí están las deportivas. Colombia en gimnasia deja una huella. Una caucasiana acumulando gloria. Cositas del Mundial. El Acron se vestirá de amarillo. El fin de semana Río de Janeiro celebró del 16 al 21 de junio el Panamericano de Gimnasia Artística y Rítmica en las categorías mayores y juveniles con dominio en la artística masculina. El Panamericano fue controlado por Colombia. Ángel Barajas con doblete en el podio, el oro de Camilo Vera y la plata para Barajas. Por equipos, la silverada fue para los tricolores cafeteros, el oro fue de Canadá. El equipo estuvo conformado por Ángel Barajas, Camilo Vera, Jan Sábola, Jorman Álvarez, Tomás Mejía, con un balance positivo para dejar a Colombia como uno de los 5 mejores países del mundo. Cerrando el torneo con 3 oros, 2 platas, 1 bronce en el juvenil Samuel López, oro en la modalidad arzones y un puntaje de 13.033. Con esta performance, Colombia en la gimnasia artística es una potencia continental. El Club Orgullo Paisa y la ciclista Stephanie Cuadrado, nacida en Caucasia, sigue con actuaciones superlativas. Este recién fin de semana conquistó oro en la modalidad de Keirin. La Copa América de Pista 2026, celebrado en el Centro Nacional de Ciclismo de Cuba, en Trinidad y Tobago, bronce en velocidad individual, oro en velocidad por equipos. La tricampeona mundial juvenil es líder del ranking de velocidad. Está enfocada en su entrenamiento de alto rendimiento, pensando en el próximo ciclo olímpico de Los Ángeles 2028, donde su objetivo es la gloria y la consagración en las pistas. El canadiense Ismael Coné es el primer jugador en este Mundial 2026 de sufrir una fractura de tibia y peroné. Triste momento para el futbolista. Este suceso se presentó en el juego de su seleccionado ante Qatar. El alemán Nico Echeloterbeck, defensor central, con rotura de ligamentos del tobillo izquierdo en el choque contra Costa de Marfil, le tuvo así que decir adiós al Mundial. Guadalajara es la tierra tapatía. Tendrá esta noche a las 21 horas en su estadio a Colombia enfrentándose a República Democrática del Congo. Los cafeteros quieren sellar hoy su paso a los 16avos del Mundial, siendo el líder del Grupo K. La camisa amarilla relucirá en la cancha de la Cruz. La pantaloneta será la blanca y las medias rojas. Por su parte, Portugal, tras golear 5-0 a Uzbekistán por la segunda fecha de la fase de grupos con doblete de Cristiano, está de puntero con 4 unidades y una diferencia de goles más 5. Hasta aquí los deportes de su noticiero al día. Informo para ustedes Óscar Arango Jiménez del Colegio Nacional de Periodistas, Capítulo Antioquia.
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0: Así llegamos al final de su noticiero al día. Estuvimos con ustedes, voz noticiosa de Claudia Elena Bayolo Bustamante, las noticias de Colombia con Alba Cecilia Huitrago, la técnica de Julián Fernández, la gerencia de Juan Felipe Tobón, edición y dirección de Héctor Bermúdez Correa y este servidor de ustedes, Óscar Arango Jiménez, quienes les decimos hasta mañana.
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2: Hola, ¿qué tal, amigas y amigos oyentes de Radio Cadena Júpiter? Cordial saludo. Hoy es martes 23 de junio, familia. 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Quiero felicitar a la gente que busca esa alternativa, esa ayuda espiritual para cambiar la suerte. 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Vamos a recibir a los oyentes de Radio Cadena Júpiter, a los que quieren hablar. Buenas. ¿Con quién hablo?
3: Con Henry Sarmiento, profesor.
2: ¿De dónde llama Henry?
3: Lo llamo de San Roque, Antioquia, profesor. Lo visité en la ciudad de Medellín. Profesor, le cuento que tengo un salón de belleza. Soy estilista. Las ventas se me pusieron malas. 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
2: Claro, usted estaba muy mal en todos los aspectos. 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
2: Avanzamos, querida familia, aquí estamos en Radio Cadena Júpiter. 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Oyente, buenas buenas en Radio Cadena Júpiter, ¿con quién hablo?
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2: ¿Qué hace en Medellín? 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
2: Avanzamos, querida familia. Hoy es martes de Santa Marta. ¡Alerta! ¡Alerta! Les presento a Don Hermes y Don Hediondo. ¡Hola, viejitos!
6: Chicharrón con pelo, chicharrón con pelo. ¡Ajú! ¡Ajá! Al programa del profesor Eduardo nadie le ganará. Oiga, profesor Eduardo, ¿usted sabe cómo se juega tenis en Nariño, en Pasto? Sí. ¿No? ¿No sabe cómo se juega tenis? Una persona esconde un tenis y el otro lo va a buscar. Es de cariño, no vamos a enojar.
7: Viejito dañado, un saludo especial para su merced, para Don Herpesito, para todos los oyentes y oyentes. Gracias por estar con nosotros en este su hermoso programa. Imagínese que peleando la pareja de esposos. ¡Ay! Antes de casarme con usted, yo tuve 4 novios y todos eran más inteligentes que usted. Y el tipo, claro, claro que eran más inteligentes. El único bruto que se casó con usted fue yo.
2: Oiga, imaginé que estaba un cieguito, estaba ahí parado en toda la esquina. Y resulta que tenía ahí la olla para que le dieran su limona, para que le echaran su billetico. Y resulta que se escuchaba. Sí, pum, gracias. Y él se escuchaba, pum, gracias. Gracias, decía la persona. Entonces llegué y estaban un par de amigos viendo. Le dijo, no sea malo, quitemos al señor de ahí de la gotera. 321-320-0140.
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2: Avanzamos el día, familia. Aquí estoy en Radio Cadena Júpiter. 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Recibo a los oyentes, buenas, ¿con quién hablo?
8: Profesor Eduardo, muy buenas, habla por acá con Javier en Medellín, en el barrio San Javier.
2: ¿Qué hace, hermano, en San Javier, Medellín?
8: Bueno, profesor Eduardo, pues yo, gracias a mi Dios, me pensioné por medio del INPEC. Yo por acá me amañé mucho en San Javier, profesor Eduardo. Yo tengo por acá una casa, compré 2 camiones, les tengo conductores, pero no, profesor Eduardo, qué tristeza con estos conductores, me enfermaron. Yo estoy hoy en día, tras de que tengo un crédito en el banco, estoy endeudado, me enfermé, mis ojos están bastante irritados, con cataratas, también profesor Eduardo, estoy sufriendo bastante de la próstata, estoy muy agradecido con esta visita que fui, le hice, profesor Eduardo, porque usted me hizo un tratamiento, me hizo una limpieza, esas gotas para los ojos son muy efectivas, profesor 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Y pues, profesor Eduardo, usted me dijo que de la mejor manera que usted me podía ayudar a mí era invirtiendo en el premio. Y profesor Eduardo, pues yo tenía un poquito de ahorro por ahí, me endeudé más, hice un préstamo, fui y lo visité con este para comprar este premio y acá estoy dando mis agradecimientos, estoy dando mi testimonio, porque profesor Eduardo, con la Lotería de Medellín, con el número 3190, he sido un feliz ganador y lo comparto con usted, profesor Eduardo, este premio de 300 millones de pesos.
2: ¿Qué le dice a la gente que duda?
8: 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Profesor Eduardo, estoy tan contento.
2: Gracias.
8: Tan complacido, y permítame compartir esta felicidad con sus oyentes y con usted.
2: Gracias por llamar. 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Hermanos, se está acabando el primer semestre del año. Pónganse en las pilas, todos a ganar. 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Hay que jugar, eso no es que vino y que se volvió rico y que el profe Eduardo hace milagros, no. Hay que jugar con fe, no comparta el número y esto no me lo cuenten a nadie, ni siquiera a su mamá. Esto es totalmente personal, esto es totalmente individual. La persona que no puede hacer sus cosas por sí sola, que le toca ir acompañada por alguien, que lo esperen afuerita de la oficina donde yo los atiendo, ¿ok? Porque esto no lo podemos compartir ni con el nieto, ni con el hijo, ni con el yerno. Si usted quiere que yo haga un tratamiento, algún familiar, para que deje meter marihuana, tusi, cocaína, para que consiga trabajo, para que sea buena en el amor, no me lo traiga, tráigame solamente la fotografía de esta persona. Una fotico, llamen al 321-320-0140, 321-320-0140, 321-320-0140. Mi Dios me los bendiga. Los quiero mucho. Un abrazo. Feliz martes para todos. Chao, chao.
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10: Con la llegada de los primeros trenes, se abre la era de la industrialización de Medellín. Desde entonces se inicia la historia de su vasto progreso. Grandes maquinarias empiezan a moverse. De la incipiente etapa fabril del siglo pasado y comienzos del presente, surge la nueva fisonomía de la ciudad industrial de Colombia. Las chimeneas, las altas torres, los grandes edificios llenan el antaño apacible Valle de la Aburrá. Hoy hay más de 2.000 fábricas donde trabaja un personal de 38.000 obreros. El capital industrial invertido pasa de los 900 millones de pesos y la producción se distribuye en las más variadas ramas: textil, cementos, cerveza, tabaco, confecciones, etc. Al mediodía, millares de trabajadores abandonan las fábricas. Turnos permanentes mantienen en continua producción las vastas empresas que hoy representan poderosa fuente de la economía nacional. Desde el avión se contempla el paisaje prosaico de los edificios. En Bello, en Envigado, en Itagüí, se levanta la poderosa arquitectura de las fábricas.
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Ese nada más y nada menos que Antonio Aguilar, caballo de patas blancas con herradura de acero. Oh, ¡qué buenas canciones, hombre! La melodía, la música para disfrutar, por supuesto, con la mejor compañía. La compañía de la voz de Antioquia en los 1200 AM. Saludando a todos los oyentes que están ahí reportándonos sintonía. A todos los que están ahí conectados a través también del 305-435-0914. Repórtenme en sintonía. ¡Ey! ¿Cómo queda la selección hoy? Pues cuenten a ver, ¿cómo creen? ¿Ah? ¿Cómo creen que queda la tricolor? Cuéntenme a través del 305-435-0914. También se ha habilitado 475-7979. Recuerden, oyentes, que hoy estaremos también a las 7 de la noche con nada más y nada menos que Noche de Gala. Listo, para que estén ahí también con nosotros, para que estén ahí también conectados con la voz de Antioquia en los 1200 de la M, con la buena música, canciones para disfrutar, cantar, recordar con la voz de Antioquia. Llega por acá las hermanas Calle La Quinta.

Ahí está la buena música, ya las 6:55 minutos en la voz de Antioquia. Estaban las hermanas Calle, la canción La Quincena. Saluda a Lady Gómez allá en la Floresta, que le gusta La Quincena. Ya está, estamos aquí, ¿a cuánto de quincena ya? Oh, siempre falta todavía unos días. 6:55 minutos.

0: Bueno, arregla pa' que te vas, pues, rapidito, rapidito. 6:58 minutos, la voz de Antioquia, 1200 AM. Ahí recordamos a nada más y nada menos que a Darío Gómez Zapata, el rey del despecho. Y la canción arregla pa' que te vas, 6:58 minutos. Vamos preparándonos porque ya viene, ya llega Noche de Gala.
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4: Es Noche de Gala en la voz de Antioquia, 1200 AM en esta noche maravillosa, noche de martes, noche futbolera. Y es el momento de disfrutar de Noche de Gala. 7:01. Un abrazo y saludo para todos los oyentes que están ahí reportándonos sintonía. Tengo habilitado ya el 475-7979, 305-435-0914, para que reporten sintonía en esta noche, noche fresca, noche chévere y perfecta para disfrutarla. De la mejor compañía, ¿cierto? Con la voz de Antioquia 1200 AM. Julián Fernández, que los acompaña. La dirección y programación es de Juan Felipe Tobón. ¿Sí? Así es. Aquí estamos para disfrutar de la buena música, de las buenas canciones. Y bueno, hoy en esta noche de gala, con Chicho y Margarita. ¿Ah? Es oro puro para los amantes de la música carrilera y guasca. Sí, aunque en Colombia se les adoptó como íconos de nuestra música campesina, su origen esconde un dato